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1: ¿Cuánto marca el termómetro, corazón?
2: En Santiago, 18 grados.
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1: ¿Qué hora es, corazón?
2: 10 de la noche.
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0: ¿Cuánto marca el termómetro, corazón?
1: En Santiago, 18 grados.
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0: ¿Qué hora es, corazón?
1: 11:02.
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1: ¿Cuánto marca el termómetro corazón?
2: En Santiago, 17 grados.
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0: ¿Cuánto marca el termómetro, corazón?
1: En Santiago, 16 grados.
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1: Una de la mañana. 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

0: ¿Cuánto marca el termómetro, corazón?
1: En Santiago, 15 grados.
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0: ¿Qué hora es, corazón?
1: 2:00 a.m.
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0: ¿Cuánto marca el termómetro, corazón?
1: En Santiago, 15 grados.
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0: hora es, corazón?
1: 3:01.
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0: ¿Cuánto marca el termómetro, corazón?
1: En Santiago, 14 grados.
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0: ¿Qué hora es, corazón?
1: 4 de la mañana.
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0: ¿Cuánto marca el termómetro, corazón?
1: En Santiago, 14 grados.
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0: es, corazón?
1: 5, un minuto.
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0: ¿Cuánto marca el termómetro, corazón?
1: En Santiago, 14 grados.
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1: ¿Qué hora es, corazón?
2: Son las 6 de la mañana. 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
1: ¿Cuánto marca el termómetro, corazón?
2: En Santiago, 14 grados.
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0: Bienvenidos y bienvenidas a un nuevo vacilón matinal de Radio Corazón. Estamos comenzando esta jornada para muchos laboral. Claro que sí, bienvenidos y bienvenidas a este lindo programa. Se llama el vacilón matinal de Radio Corazón, que comienza, pero ahora, ya.
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0: Señoras y señores, bienvenidos y bienvenidas a este miércoles 23. Miércoles 23 de septiembre. Y le damos la bienvenida a usted, amigo, amiga, que decide levantarse junto a nosotros, que decide levantarse feliz y con una sonrisa. Claro que sí, pues comenzamos este vacilón matinal de Radio Corazón. Hoy día es el Día Internacional de las Piernas Inquietas. Ese soy yo al menos. Sí, como que siempre estoy moviendo la patita, como que siempre muevo la patita. Ya, señoras y señores, bienvenidos y bienvenidas. También ya llegó la primavera. ¡Ayú! ¡Ayú! Ya, señoras y señores, miércoles 23 de septiembre. Mi nombre es Carlos Arriola, soy DJ Toti Chile. Y le damos la bienvenida a usted, amigo, a usted, amiga, que decide levantarse feliz y con una sonrisa junto a nosotros, junto al vacilón matinal de Radio Corazón. Miércoles 23 de septiembre, actualmente tenemos 14 grados en Santiago. La humedad llega al 57% y se espera un día nublado, pero con una máxima de 21 grados. Claro que sí, esto es en Santiago. Ya, la invitación es que usted de inmediato nos deje el audio de WhatsApp.
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0: Porque hoy día tenemos miércoles de carácter kitsch.
2: Sí, pues,
0: Totito. Oye, y también vaya de inmediato Radio Corazón FM, espérenme un poquito. Radio Corazón FM, @ DJ Toti Chile en Instagram. Saludamos de inmediato a Pala Pérez Molina, que manda saluditos desde Puerto Montt. Abrazo grande para ti, amigo mío. Vaya a ver el videito, Radio Corazón FM, @ DJ Toti Chile. Comenzamos este miércoles. ¡Kitsch!
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0: Ya, vamos mandando el audio de WhatsApp. 6:34 PM. ¡Levántate, Chile! ¡Vamos arriba, arriba! Dice...

0: 56 9 61 40 65 58.
1: 6:35. Como Radio Corazón. Todos los miércoles Kitsch.
2: También. Buenos días, Tati, buenos días, excelente programa. Que tenga un buen día, cuídate.
1: Igualmente, amigo mío, un abrazo gigante, buen programa para ti. Recuerde que puede pedir la canción Kitsch, que te trae recuerdos. El vacilón matinal te hace viajar a ti, amigo, amiga. Dice.

0: buen día. Aquí Fabiana de Peñalolén. Quiero mandar saludito a mis tres hijos, Martín, Colombo y darle el amor de mi vida a Lenzi, que lo amo mucho. Besitos para Tito y todos los auditores. Chao, chao.
1: Besito grande. 6:36.
2: Buenos días, Toti. Aquí con todo el power, camino al aeropuerto a trabajar. Besitos, besitos.
1: Besito grande, son los miércoles de carácter kitsch. Pide su canción kitsch. 6:37. Dice, mira, el vacilón matinal de Radio Corazón.

0: buenos días, Tony. Buenos días, aquí como todos los días escuchándote. Aquí en ruta ya, desde las 4 de la mañana dándole a la peguita.
1: ¡Vamos, Chile, levántate! Mira,

6 de la mañana con 38 minutos. La invitación es que usted participe con nosotros en el WhatsApp. Nos deje el me gusta, nos deje el comentario ahí en Radio Corazón FM. Arroba DJ Toti Chile. Saludito para la Nancy Saavedra también, que pone el cariño. Oye, vaya a ver. Vaya a ver el video. Radio Corazón FM. Arroba DJ Toti Chile. Deje el me gusta, el comentario. Mira, dice.

0: ¿Hay alguien que te haya dedicado a esta canción?
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2: Bueno, Toti, saludo de aquí de la panadería Benjamín, desde la ciudad de Coquimbo.

0: verme de girasol. Vaya a verme de girasol. Ahí en Radio Corazón FM, arroba DJ Toti Chile,
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2: Hola Totito, buenos días.
0: Hola.
2: Un besito grande para todos. Para ti en especial un abracito, un besito, que tenga una muy lindo día. Y yo amo ese hombre, soy yo, de este brasileño que no me puedo acordar de su nombre. Porfa, si me puedes ayudar, me la dedicaron.
0: Listo, ahí vamos a ir a buscarla.
3: Buenos días, Toti. ¿Cómo estás, mi viejito? Un saludo grande desde Maipú, mi viejo. Y hoy día, desearle un feliz cumpleaños a mi madre, compadre. Así que, vamos, vamos, vamos, Chile.
0: Eso es.
4: Hola, Toti. Buenos días.
0: Buenos días.
4: Toti, gracias por alegrarnos las mañanas. Aquí estamos ya dándole en nuestro carrito con mi señora Anoreta. Saludos para todos. Y buen día

0: Por favor, vaya a ver el video que está en Radio Corazón FM.
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0: Arroba DJ Toti Chile. Saluditos a toda la gente que está conectando ya con nosotros. Saluditos a los que dejan el me gusta, el comentario. Radio Corazón FM, arroba DJ Toti Chile.
2: Hola Toti, ¿cómo estás?
0: Bien, ¿y tú cómo estás?
2: Yo en camino a mi trabajo desde Padre Hurtado a Las Condes. Harto recorrido. Quisiera pedir la canción Un Ramito de Violetas de Salo Reyes.

0: dice.
1: Hola, Totito. Buenos días. Quiero mandar un saludito al Mateito y a la Flo, que tengan un excelente día, y a mi negrito rico.
0: Ya.
1: ¿Podrías colocar el tema de Chayanne, Provócame? Saludos a todos.
0: Dice.
2: Fiesta. Qué fantástica, fantástica esta fiesta. Qué fantástica, fantástica esta fiesta. Esta fiesta con amigos y sin ti.
0: ¡Qué haré!
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0: Oiga, son las 6 de la mañana con 42 minutos. Somos el Vacilón Matinal de Radio Corazón.
4: ¡Ah! ¡Esa Ica DJ que de villano está bateando en otra fonda! ¡Hola, Carlitos! Buenos días. Hoy están muy buenas las canciones. Me acuerdo cuando iba a los Malones a bailar todos estos éxitos musicales. Si puedes poner esa canción, sí, bailando en la misma baldosa, sería maravilloso. ¡Me encanta! Muy bonito día para ti, Carlito. Yo bailo aquí en la... Ay, se me olvidó la letra, estando tan weón.
0: Oye, saludito para el otro. No sé si Méndez supo. Que se está mostrando por acá, oye. No se irá, oye.
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0: Provócame. Oye, no sabéis nada lo que pasa acá, hermano. Acércate, provócame. Si querías, hacemos las cambiaditas, mi perro.

0: buenísimo.
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0: 6:44.
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0: Gracias, Chile, por escuchar el vacilón matinal de Radio Corazón. Soy Carlos Arriola, DJ Toti Chile,
3: buenos días, Toti, de aquí, de Los Ángeles, City, de esta región, aquí con los pacientes de diálisis, Toti, desde Los Ángeles, octava región.
0: Un abrazo gigante, 6:44. ¡Levántate, chilena! ¡Levántate, chileno, con nosotros! ¡Dice!

0: dice:
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0: 6 de la mañana con 45 minutos, el vacilón matinal de Radio Corazón, miércoles de carácter kitsch. Mira,
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3: Esa canción que pide la amiga Toti es Roberto, sí, Carlos. Ese acá está, ese hombre soy yo.
0: Ah, muy
3: Roberto
0: bien.
3: Roberto Carlos.
0: Gracias, amigo. Muchas gracias.
4: Toti, buenos días. William, sí, por acá.
0: Bueno, William.
4: De aquí de Concepción a Santiago en la ruta.
0: Buena.
4: Aquí estamos, aquí vamos.
0: Buena,
4: saludos,
0: Berrito.
4: A todos los camioneros.
0: ¡Dale! Dice la chica del bikini azul.
5: Buen día, Toti. Espero que estés bien. Un saludo hoy día 23 de septiembre a mi hija Tamara Escalona, que cumple 16 añitos. Felicidades, hija. Te amamos con todo nuestro corazón.
0: ¡Qué lindo! ¡Besito grande!
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0: Oye, somos el vacilón matinal de Radio Corazón. Un poquito de música linda hasta ahora, muchachos. Un poquito de... un poquito de Luis Miguel, mirá. ¡Gracias! ¿Por qué no hacemos el saludo a Luis Miguel hasta ahora? ¡Muchas gracias! WhatsApp.
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0: Oye, por mientras usted manda el saludito de Luis Miguel, ¿cómo sería un saludito de Luis Miguel? Por ejemplo, gracias a todo mi público, gracias a mis músicos. Mande WhatsApp.
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0: Mientras usted manda el saludito Luis Miguel, yo voy de inmediato a Radio Corazón FM, arroba DJ Toti Chile. Saludito para la Carito, guión bajo catalán.b, que pone risitas. Vaya a verme porque estoy de girasol. Lo que uno tiene que hacer por dinero, Dios mío. La Marcela 5584 también manda un saludito ahí. Algo de Johnny Peineta. ¿Cómo eso? Amor, amor, amor. Dice, nació de ti, de la esperanza. El saludito a Luis Miguel.
6: Buenos días a todos mis escuchadores.
0: Gracias. Muchas gracias. Gracias.
1: Para los dos, nació del alma.
7: Hola, buenos días, ¿cómo están? Oye, puede ser muy chupete fiero, todo lo que quieran del gallo. Pero puta que canta bonito. ¿Sí o no?
0: Es muy bueno.
7: Saludos.
0: Es muy bueno, por eso le hacemos un pequeño homenaje en el vacilón matinal. Amor, amor, amor. Nació de ti, nació de mí.
8: Hola, Totis. ¿Estamos hablando como Luis Miguel?
0: Sí.
8: Como Canela.
0: Muchas gracias. También, sí, como el Canela, sí. ¿Por qué no?
9: Buena, buena, Totito, máquina del mal.
0: Aquí. Abrazo.
10: Oye, Toti, entonces sí. ponme el tweet del esqueleto, la Marta por acá.
0: Mira,
10: ya, pues ponme
0: Marta,
10: el tweet
0: no
10: del esqueleto. Está buena la música.
0: No alcancé.
10: ¡Hazte esa FM Pla! ¡Ah, Luis Miguel! ¡Luis Miguel! ¡Te amo!
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0: La señora Marta, notable. Ya, oiga,

Punta Arenas, muchas gracias por el cariño que le entregan a este lindo programa. Muchas gracias por el amor. Somos la 101.3. No se confunda, ¿eh? No se confunda, hay mucha gente imitando. 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
0: 6 de la mañana con 52 minutos. Recuerde, ya cantamos, son las 7, son las 7. Oye, voy a saludar de inmediato a la gente que deja el me gusta. Deja el comentario, Radio Corazón FM, arroba DJ Toti Chile. Saludito para Carlos Saavedra Godoy, que dice, buena, arroba DJ Toti Chile, está bueno el video. Saludito desde Renca, me puede conocer como Girasol. Estoy en modo Girasol. La Margarita guión bajo 49 dice, buenos días, arroba DJ Toti Chile, me hiciste la mañana. Esa es la idea, amigo, amiga, perdón. Sí, pues. Rescata Lata 2.0. Un abrazo gigante, arroba DJ Toti Chile. Saluditos desde Puente Alto. ¡Una máquina! Gracias, un abrazo gigante para ti. Recuerde, usted nos deja el me gusta, usted nos deja el comentario. Radio Corazón FM, arroba DJ Toti Chile. Vaya a ver el videito que tenemos por ahí. Vaya a ver el videito. Uy, la señora Marta me mandó otro audio. A ver, señora Marta, ¿qué dice?
2: Toti, escuché mal, ¿o no?
0: ¿Qué?
2: En Alfa Clima tienen cortachurro.
0: ¡No!
2: ¿En serio? ¡Ay, Toti! Anótame con dos.
0: No, señora. dije cortachurro, ¿en serio? Chiquillo, ¿me pueden ayudar? Dije cortachurro, ¿no? Es que sabéis que cuando yo leo esa mención siempre me asusto de decir cortachurro. Dije eso, ¿no? ¿Me pueden ayudar en el WhatsApp, por favor? Porque igual como que uno se va como asustando, ¿no? Ay, no sé tú, no sé tú. No sé tú. Pero yo no dejo de pensar. Ya cantamos las 7, ya cantamos las 7, A ver, dije eso, ¿no? Porque en Alfa Clima dice cortatubos. Dije cortachurro, ¿en serio? No, ahí sí que vamos a tener problemas, a ver.
3: Toti, sí dijiste cortachurro.
0: No, no, ¿en serio? No, no, no, no, dije cortatubos, ¿cierto?
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0: Oye, sí, ¿escucharon bien la mención de Alfa Clima o no? Son cortatubos. Señora Marta, son cortatubos. Dije que no, en serio, a ver, ayúdeme, chiquillos, porfa, no, pero en serio, ayúdeme en WhatsApp, por favor.
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0: Yo no sé por qué, yo como que tuve una pesadilla que pasaba esto.
2: Toti, dijiste cortachurro, cortachurro.
0: No, ya, bo, ayúdeme, pero de verdad, bo. De verdad, no, pero en serio, bo.
3: Ya, voy a ir al tiro a comprar un cortachurro.
0: Pero que sea en Alfa Clima.
2: Toti, dijiste cortachurro, cortachurro.
0: Oye, no te, yo te juro que esto yo lo soñé como una pesadilla, güey.
4: Sí, Toti, Toti, corte, surr, surr, surr, dijiste Toti.
0: No, dije corta tu voz.
3: Toti, todavía me voy riendo de tu cortachurro.
0: No, sí dije corta tu voz.
3: Toti, dijiste corta tu voz.
0: Ah, ya.
3: Pero déjalo como cortachurro nomás.
0: Ah, ya, pero vale. Lo importante es que sea en Alfa Clima.
4: Toti, Toti, a los churros, churros, churros, churros.
2: La churra, churra, churra. La churra.
5: Ay, Toti, ¿te acordaste de Camisi?
0: Ya, pues.
3: Toti, Toti, Toti, ¿a cómo vendí los churros rellenos?
2: Churro. Toti, parece que te fue bien anoche cortarte el cortachurro.
0: Ya. Listo, muchas gracias a toda la gente que participa con nosotros. Recuerda, ya cantamos, son las 7, son las 7. Ahora queremos escuchar a la familia. Queremos escuchar a los niños y las niñas que escuchan este lindo programa. Se llama el vacilón matinal de Radio Corazón. Vamos cantando las 7.
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1: Vamos Chile, vamos cantando. Son las 7, son las 7, son las 7, son las 7. Dice:
2: Solachete y Solachete.
1: Vamos escuchando a la familia, vamos escuchando a los niños. Son las 7, son las 7.
3: Son las 7. Saludos, Toti.
1: Besitos. Besito grande, vamos, Chile.
4: Son las 7.

0: Vamos al colegio. Tenemos ciudad de San Rafael, o sea, que le está tito cero. ¡Ay!
1: ¡Yahoo!
2: Son las 7. Son las 7. Y hoy es miércoles. Hola, Toti, corta el churro, Toti.
3: No, usted no.
2: Son las 7 y son las 7. Saludos, Toti, desde Valle. Ainara.
3: Abrazos
2: y besos con los churros.
3: Vamos, Chile, son las 7. Levántate con nosotros. Tú, un país, escuchando el vacilo matinal.
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0: la mañana con 12 minutos, 7 de la mañana con 12 minutos. El vacilón matinal de Radio Corazón. Llegó el momento en el cual usted nos manda el audio de WhatsApp.
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0: Y hacemos testeo ciudadano. Queremos saber dónde está usted escuchando el vacilón matinal de Radio Corazón. Queremos saber dónde está la gente escuchando este lindo programa. El WhatsApp.
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0: ¿A qué localidad?

0: mañana con 13 minutos, el vacilón matinal de Radio Corazón.
1: Totito desde Coyhaique, 96.5.
0: Coyhaique presente.
2: Hola Toti, yo soy de Santiago Centro.
0: Santiago Centro presente.
3: Hola, saludos de Chiloé. Aquí vamos al colegio con la Chini y la Marti.
0: Chiloé presente.
4: Totito, desde Talagante.
0: Talagante presente.
5: Hola, hola Tortuguita, ¿cómo estás?
4: Buenos días Toti, por hola. Acá desde Estación Central.
0: Estación
4: Besitos,
0: Central.
4: Que tenga lindo día.
0: Estación Central presente.
5: Hola Toti, te escucho que estoy aquí en La Serena. Besitos.
0: La Serena presente.
6: Buenos días Toti, un saludo de Málaga.
0: Málaga presente, ole.
7: Hola, soy Facundo, nos estoy escuchando desde Mantagua a Huancón. Adiós.
0: ¡Eso!
8: Hola, buenos días, Tuti, de acá de la Florida, presente.
0: ¡La Florida presente! Grande la Florida.
9: Hola, mi Toti lindo.
0: Hola.
9: Te mando un gran abrazo.
0: Igual.
9: Un gran saludo de acá de Guayurara, Pincoya.
0: ¡Buena, Pincoya presente! ¡Buena, los cabros! ¡Pórtense bien, los cabros!
10: Hola, Totito. Buenos días. Desde acá de Maipú. Bendiciones.
0: Bendiciones, mi querido Maipú. ¿Dónde está la gente? ¡Uno, dos, tres!
11: Hola, saludos de Puerto Montt, con lluvia.
0: Puerto Montt presente.
12: Hola.

0: Empedrado.
1: Eso es, todo Chile escuchando el vacilón matinal.
2: Hola, Toti, de Valle Grande.
1: ¡Buena!
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0: Buenos días, Totito, de aquí de Quilicura.
1: Besito, Quilicura.
0: Hola, Totito, buenos días, de acá de Maipú, sector Rinconada.
1: ¡Eso, mi Maipú, querido!
2: Hola, Toti, de la comuna del Bosque, presente.
1: ¡Éjale!
3: Toti, aquí pasando Rancagua ya. De Rancagua la señal.
1: ¡Buena!
4: Hola, nosotros aquí de Maipú, camino a Melipilla, voy con la Rafa y la Martina al colegio.
1: Buena, ahí está, ¿no?
5: Hola, Toti, buenos días desde Osorno, con harta lluvia. Saludos a la familia Soto.
6: Hola, Toti, compadre. Saludos acá de Los Ángeles. Pura lluvia por acá, saludos.
7: Hola, Toti, buen día. Saludos desde Antofagasta, camino al colegio.
8: Hola, DJ Toti, desde Navidad.
1: ¡Buena Navidad!
9: Y a Totito, nosotros te escuchamos con mi hijo Gaelito de la provincia de Limarí, comuna de Punitaqui. Bendiciones, saludos a la tortuguita.
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1: 7 de la mañana con 18 minutos. Llegó el momento de nuestro reportero de calles y carreteras.
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1: Conectamos con todo el público desde Arica hasta Punta Arenas. Queremos saber el estado de las calles, de las carreteras, en este vacilón matinal de Radio Corazón. Por ejemplo, oye, por fin la gente de San Miguel, habilitado, Avenida Departamental bajo Gran Avenida, Avenida Departamental con Gran Avenida, el paso bajo nivel, por fin, lo abrieron, cabros. Oiga, la altura máxima va a ser de 3.9 metros, ya para que no se meta de nuevo alguien por ahí, muchachos. Reporteros de calles y carreteras. Hoy también hay restricción de pista ahí en Monseñor José Campillo, con Avenida Costanera Norte, en Cerrillo. Hay procedimiento de bomberos y policía por incendio. Para que tengan mucho ojo. Reporteros de calles y carreteras. Buenos días.
11: Buenos días, Toti, de acá de Recoleta, presente. Que tengas buen día.
1: Eso, Recoleta, presente. Muchas gracias por escuchar.
12: Hola, Toti, me llamo Ignacia. De Valle Grande, de Quilicura, no hay tanto taco. Se ve muy nublado, hace frío. Reportera de calles y carreteras.
1: Muchas gracias.
13: Hola, Toti, buenos días.
1: Buenos días.

0: ¿Cómo estamos? Maquinón, DJ Toti, acá Ángel Otoro, el teacher.
1: Hola, teacher.
0: Ya estamos acá en Errázuri con camino a Melipilla, Toti. Todo normal, normal. El clima está bastante cálido, Toti. Así que ese fue el reporte de calles y carreteras.
1: Muchas gracias. Bueno, se escucha. No se escucha bien, sorry.
2: Hola, Toti. Sin ganas de ir a trabajar, pero aquí vamos. Tacos Machalí, como siempre.
1: ¡Levántate!
3: Oye, Totita, acaba de pasar hace como 8 minutos por ahí.
1: ¿Ya?
3: No entré por el túnel porque pasé por entré por Carmen Mena.
1: ¿Ya?
3: Así que todo bien. Ojalá que los camiones no pasen por ahí. Por lo menos los tres camiones que venían todos por fuera, pasando por el la caletera.
1: Está bien.
3: Que tiene ese costado de departamental. Así que ojalá que lo iluminado se le ocurra pasar por fuera.
4: Aquí no.

0: 7 de la mañana con 23 minutos. Somos el vacilón matinal de Radio Corazón. Estamos en vivo y en directo. Levántate, Chile. Levántate con nosotros. Oye, la invitación es que usted vaya de inmediato a Radio Corazón FM. Arroba DJ Toti Chile. Me puede ver ahí como una florcita. Como una flor. Radio Corazón FM. Arroba DJ Toti Chile. Saludito para Nancy Saavedra, punto 31. La Mila FC05. Haroldo punto Torres, un abrazo grande, feliz miércoles. Lucila punto Aranea también, saludito desde Osorno. Buenos días, arroba DJ Toti Chile, que tengas un excelente día, dice el Albert punto GLX. Becerra 3880 dice, el Toti y sus totilines. Un abrazo grande para mis totilines y mis totilinas. Muchas gracias a toda la gente que conecta con nosotros. La Lore-Depo también, un abrazo grande. Angelo.Toro Morales, dale máquina, arroba DJ Toti Chile. Mari Parragués también, 44, deja el me gusta y deja el comentario. ¿Dónde? En Radio Corazón FM, arroba DJ Toti Chile. Esto es en el Instagram, en el Instagram. Yes, yes, yes.
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0: Atención, niños y niñas. Ya viene la tortuguita de la corazón. 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
0: Una pausa muy cortita, ya viene nuestra querida niña de la corazón, la tortuguita. Quédese ahí, niño, no se vaya.
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4: En Santiago, 14 grados.
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0: 7 de la mañana con 36 minutos. 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
1: Me gusta cuando digo eso, la tortuguita.
0: ¿Cómo está, mi niña? ¿Está lista para hablar con todos los niños y niñas de todo Chile? Sí, mi amor, más linda, si usted es tan tierna. Tan pequeña es. Tan frágil. Ya, llegó el momento en el cual los niños y niñas nos mandan el audio de WhatsApp.
2: Más 569-6140-6558.
0: Y hablan con la tortuguita de la corazón. Hoy queremos preguntarle y que nos manden el audio de WhatsApp a la tortuguita y que le digan cuál es el nombre de sus apellidos. Queremos escuchar el apellido de la familia de Chile. Por ejemplo, la tortuguita es Arriola Vega, ¿cierto, tortuguita? Pues mi amor, Arriola Vega. ¡Sí, mi amor!
2: Más 569-6140-6558.
0: Ya, saluda a su familia. Y nos manda ahí los apellidos. Ya, tortuguita, yo voy a ir a hacerle el desayuno. Igual usted sabe que yo me quedo por acá. ¿Dónde quedó el membricho? ¿Dónde quedó el membricho?
3: Caminar.
4: Se lastima el membrillo, tortuguita.
3: No puedes pa' chambear.
5: Mi nombre es Joel Valle Aguilar.
6: Oye, amiga, qué guiño se usa tu familia.
7: Hola, tortuguita, nosotros somos Monza Velozano.
8: Hola, tortuguita, somos Dos Hornos. Nosotros somos la familia Arus Mendoza.
6: Ya, güeña, qué bueno. Oye,
9: hola, tortuguita, soy Trinidad y mis apellidos son Díaz Salas.
6: Díaz Salas.
10: Hola, tortuguita. Mis apellidos son Cerda Soto. Saludos desde Puerto Montt. Chao.
11: Saludos de mi familia es Segovia Maluenda. Soy Maite y Emma de Copiapó.
12: Un saludo a mi papá, a mi mamá y a mi hermanito. Somos del clan Huichatureo Muñoz.
13: Hola, tortuguita. Mi apellido se llama Campaña.
14: Tortuguita, me llamo Borja y mi apellido es Borja Fernández Silo.
15: Hola, tortuguita, soy Renata y mi apellido es Neira Sepúlveda. Chao.
16: Saluda a mi familia. Yo me llamo Llévenes. Colomba Llévenes.
17: Hola, tortuguita, vamos camino al colegio, la Anto con el Mati y yo, besitos.
18: Hola, tortuguita, yo soy de Los Ángeles y los apellidos de mi familia son Ríos y Luarte.
19: Hola, tortuguita, ¿cómo estás? Yo recién aquí voy saliendo de mi casa para ir al colegio.
6: Qué bueno que te vayamos de antemano.
20: Pito,
21: hola, tortuguita, soy...
6: Ay, pillo, ¿qué voy aquí, Peme? Aquí.

0: Nuestro apellido es Tarres Nieto.
1: Una tortuguita. Hoy te quiero decir que voy al colegio. Chao.
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3: La mami pone sin nada.

0: Hola, Tortuguita. ¿Alguien conoce a Demi Lucio?
1: ¡Mimi! ¡Mi tío! ¡Mi tío ya hizo chacopa con queso! ¡Mi payiño! ¡Mami
2: linda! ¡Está tan contenta! ¡Estuvo tan contenta!
0: Hola, Tortuguita. Soy Ovo, cena de Chamorro. ¡Chao, chis!
1: ¡Bye!
0: Hola, Tortuguita. Nosotros somos la familia Puch.
1: Bueno, yo push. Yo push. Hay un juego de fumo que me gusta que push.
0: Hola, Tortuguita, soy Julieta y mi apellido es Andrés González.
1: Bueno.
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2: Queremos escuchar a los papitos. Queremos escuchar a las mamitas también cantando esta canción. Se llama Pato Pata. ¿Usted anda pato después del 18? ¿Sí o no, Tortuguita?
4: El pato camina muy despacito. Cuando llega la
2: los niños también cantan.
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2: Los niños y niñas de todo chico.

0: está de cumpleaños, cumple 7 añitos, que la amamos.
1: Hola, tortuguito, voy a colegio.
2: Hola, tortuguita, un saludo a Rafaela Tadre y a su papá que va en camino al colegio. Lindo día, tortuguita.
3: Pato. Hola, soy Camilo de Puerto Montt, de la familia Zócar Montiel. Saludos desde Puerto Montt.
4: Pato, pata, todos lo viando a pata y sin plata.
5: Ahora todos juntos.
6: Hola, tortuguita, ahora voy al colegio.
7: Oye, que te vaya muy bien al colegio.
6: Y mi papá está pato, chao.
7: Ay, mi papi también.

0: Soy yo de mi familia, es Aguilar y Márquez.
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0: Hola Tortuguita, soy José Toma y mi apellido es Rojo González.
1: Hola, soy Simón y mis nombres son Robles, Zárate, saludos.
2: ¡Te amo, mamá!
3: Hola Tortuguita, soy Diego La Serena. Adiós Tortuguita, que te baña, vende conmigo.
2: ¡Te amo!
4: Hola Tortuguita, mi apellido es Garrido Muñoz.
5: Hola, soy Ciro y Blanca, Jiménez Mena, ¿verdad Blanca?
6: Hola Tortuguita, mi nombre es Guillermo Flores y quiero mandarle un saludo enorme a mi hijo Matías Flores, que lo amo mucho. Chao, chao.

0: que ella vuela a tu colegio ahorita mismo.
1: Sí, yo ya me voy a ir a mi colegio, güey.
2: Hola, tortuguita. Mi nombre es Cristóbal Raceto Zamorano.

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1: Ya, pero no se enoje, pues estás tu guitarra. Ya, oiga, 7 de la mañana con 49 minutos, el vacilón matinal de Radio Corazón. Tortuguita, vaya a preparar al tiro, vaya a preparar al tiro la mochila, ya viene la tía. Sí, pues. Oye, antes de irnos también, vamos a Radio Corazón FM, @ DJ Toti Chile en Instagram. Rapidito, vamos a saludar a toda la gente que deja el me gusta, el comentario por ahí. Radio Corazón FM, vaya a verme, ahí estamos de girasol. Susana Flores Ávila, cariño para ti. Soledad.bicho. La Maribel de J7 también se está riendo ahí, @ DJ Toti Chile. Faúnde Macarena Rubio también, saluditos desde la Florida. Oye, muchas gracias a toda la gente que deja el me gusta y deja el comentario por ahí. Vaya a ver el videito. Radio Corazón FM, @ DJ Toti Chile.
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0: 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Ya. Oiga, dejemos que los niños se despidan de la tortuguita, ¿ya? Ya, tortuguita, va a ser rápido. Vamos a despedirnos de los niños, de todos los niños y niñas de Chile, ¿ya? ¿Ya, mi niña? ¿Ya, mi amor? Sí, mi amorcito. Ahí están los niños que están despidiendo. ¡Vamos! Niños y niñas de todo Chile,
1: Chao, tortuguita, que tenías un lindo día. Sácate puro 7, soy Emilio.
2: Muchos saludos. Chao, tortuguita, que te vaya bien en el colegio.
3: Igual te amo, mamá.
4: Chao, tortuguita, que te vaya bien en el colegio.
3: Chao, mayo.
5: Chao, tortuguita, que te vaya bien en el colegio.
3: Chao, niños, los amo mucho.
6: Chao, tortuguita, que te vaya bien en el colegio. O sea, que es puro 7.
3: Igual, ya que es puro 7, te amo, te amo.
2: Chao, tortuguita. Sácate puro 7 en la escuela. Hola, tortuguita. Mando un saludo a Popa.

0: niños y niñas de todo Chile. Los queremos mucho. Ahí se fue. ¡Chao, Lía! Besito grande, los queremos mucho. Gracias, familia. Gracias a los papitos, a las mamitas, a toda la familia que escucha el vacilón matinal de Radio Corazón. Nos reencontramos mañana. ¡Chao, chao! ¡Gracias! ¡Chao!
1: Eso sería todo por la mañana de hoy. Desde ahora todo el país está con las pilas y el corazón recargado de amor, felicidad y buenas canciones. 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
3: Faltan 4 minutos para las 8.
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0: Así es, ustedes son nuestros corresponsales de calles y carreteras. Así que nos van contando, chiquillos, con lo que se van encontrando ahí rumbo a su trabajo. Otros regresando del trabajo. Niños atrasados al colegio también se pueden manifestar. Ay, bueno, no, pero vamos a sacar la palabra manifestar porque la gente porque lo... Sí. Porque los alumnos después... los alumnos después dicen, me pongo el overol blanco. No, ustedes también se pueden comunicar con nosotros, los niños que van atrasados, para mandar sus saludos. ¿Cómo estás, Toti?
1: Bien, ¿cómo están ustedes, chiquillos? ¿Cómo durmieron?
2: Estupendo.
0: Dormí regio porque como está en la época de la alergia y uno se toma un antihistamínico en la noche.
2: Ya.
0: Es como que, por favor, quiero despertar.
2: El antihistamínico tenía 40 años, ¿verdad?
0: Por favor, quiero despertar.
2: ¿Tu antihistamínico tenía pelo en pecho?
0: Tenía razón, era raro mi antihistamínico. Ah, no, ¿cómo te le ocurre? Soy madre de familia.
2: Queremos escucharte en el más 569.
0: 61.
2: 40.
0: 65.
2: 58.
0: Ay, pero mira que partimos felices, porque la vida es un carnaval. Así te tienes que tomar la vida, Alejandro Chávez.
2: Comenzamos con todas las 8 de la mañana con 4 minutos hasta en la mañana.
0: De la corazón con Celia Cruz, en la
2: y
0: número 1.
2: Celia Cruz y se murió.
0: No, si no era vampiro.

0: minutos. Hoy en este día 23 de septiembre. Ya llega Halloween en cualquier momento.
1: Oye, espérate.
0: ¿Fue el súper ayer?
1: ¿Ah?
0: Y vi tumba.
1: ¿Sabes que no quiero ir al súper? Te juro que no quiero ir al súper para no ver las cuestiones de Halloween.
2: Ah, yo pensé para no gastar, si también, porque no. Fui ayer, yo salí perdiendo.
1: Mira, voy a ir, tengo una tremenda gift card que me dio la empresa de Aguinaldo, así que yo voy a ir al supermercado, ¿eh? Voy a ir con la gift card.
0: Va a ser mierda.
1: Oh, me voy a volver loca comprándome todo el supermercado, pero no he querido ir solo para no ver todavía los dulces de Halloween que viste tú, tumbas.
0: Vi tumbas, vi calaveras.
1: Arañas.
0: Y
1: telas de arañas.
0: Y esas tumbas que está muy buena, tumbas.
1: Pero es que espérate, tumba, pero chiquitita, ¿no? Ni, no hacía.
0: De que tumba tamaño real. O sea, la lápida tamaño real. ¿Esa están vendiendo?
1: ¡Están vendiendo!
0: ¿Real? Sí.
1: Ay, qué locura.
0: Tan divertida. A mí me gusta toda la fiesta, me gusta la Navidad, todo, me gusta que celebren toda la cuestión.
1: Muy bien.
0: Y
1: cuando
0: dice, oye, Halloween es que no es chileno, weón, si la Navidad, weón,
1: muy
0: es
1: como bien,
0: el viejo Pascuero de Temuco, weón.
1: Yo desde el primer día que te conocí te encontré cara de fiesta.
0: Sí, me gusta.
1: Desde el primer día dije, no, aquí hay fiesta.
0: Oye, Santiago, en este momento estamos con 14.4 grados, máxima de 21, y va a estar parcial nublado. La Serena, en este momento 13 grados, nublado también. No hay lluvia. Antofagasta, en la misma, nublado en la mañana y despejado en la tarde. Y lluvia solamente en este momento. En Temuco, llueve en la tarde en Chillán. ¿Sabes cómo está Conce?
1: Y empieza Pucón también, ahí van a estar con harta lluvia, con una tormenta, pero...
0: Oye, con viento en la tarde, Conce, Valdivia... lluvia, este momento va a haber esta hora de la mañana. Usted nos confirma.
1: La lluvia.
0: Esos fríos como la lluvia. 14 grados de máxima hoy día en Puerto Montt. Está lloviendo, pero que se las pela. Y también con Yaique, con harta lluvia ahora de la mañana. Punta Arenas, Torres del Paine, en este momento con lluvia. Y Punta Arenas, en este momento 2 grados y está lloviendo en la mañana.
1: Está lloviendo, está lloviendo. Bueno, el sur tiene que llover, chiquillo, y tiene que llover mucho durante el año, todo, para poder regar todo ese paisaje verde maravilloso que tiene el sur. ¿Cómo lo regaríamos si no lloviera todo el año?
0: Ahí,
1: imagínense.
0: Nosotros sabemos.
1: Este lindo paisaje.
3: Jo, jo, jo, jo, jo.
1: El viejo Ascuero ya.
3: Junten platita, los papás, junten platita. Llego luego.
4: Hola, chiquillos. En Valdivia hay 12 grados, pero tiran el agua con balde.
0: ¡Opa!
4: Hagamos las botitas para los niños. Besos, que tengan un lindo día.
5: ¿Cómo están, chiquillos? Los Ángeles está lloviendo ya, pues. Está lloviendo como de las 7 de la mañana.
0: ¡Opa!
1: ¡Oy!
5: Así que está mal el tiempo ahí.
1: Saludos
5: desde Los Ángeles.
1: Cariños.
5: José Tomás, Colegio Santiago y la Chivi.
1: Saludos.
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1: Onda Sabanera, qué personajes. Pobre corazón. En la idem.

0: Es un radio corazón. No nos han contado cómo están pasando este día miércoles. No hemos pasado lista miércoles en todo Chile y empezamos a pasar lista de norte a sur, de cordillera a mar, desde la mina, del fondo de la mina, hasta el punto más alto de la Torre del Paine.
1: Di mujer, niña, no digas mina.
0: Las minas de la minería, Evelyn.
1: Ah, de la minería.
0: El pique más profundo. ¿Dónde estás ahí con tu piquete, con tu martillo?
1: ¿Qué dijo más profundo? Disculpe que con la alergia no me voy escuchando mal.
0: Desde el hoyo más profundo de una mina. Hasta el punto más alto de la cordillera de los Andes.
1: Oye, que hablas bonito, tú eres como un poquito parecido a Pablo Neruda.
0: Puedo escribir los versos más tristes esta noche.
2: Hola, hola, Chavito. Hola, hola, Cita Evelyn.
0: Hola.
2: Doti. Acá en la octava región está lloviendo desde anoche.
1: Desde anoche, mire.
2: Harta agüita.
1: Oiga, don Chavito, usted que le gusta tanto la poesía y todo, ¿conoce la Chascona?
0: Prefiero, la verdad, prefiero con más depilación brasileña.
1: ¡No! La Chascona, la casa de Pablo Neruda, que está aquí en Santiago.
0: Ah, sí,
1: ahí
0: también
1: en Bellavista.
0: Yo también tengo mi amiga Chascona.
3: Está lloviendo ahí en Los Ángeles.
4: Buenos días, chiquillos, ¿cómo están? Tita Evelyn, Cerito,
1: hola,
4: Sochi.
1: Buenos días.
4: Tita Evelyn, que está poética ella, la regadora.
0: Ella.
5: Hola, Chavito.
1: Hola.
5: Tita Evelyn, el Toti.
0: Hola.
1: Buenos días.
5: Espero que se encuentre bien, chiquillo. Quiero decirles algo. Disculpen que diga esto, pero díganle a los papás que vivan en el departamento que pongan protección. Que ay, otra sí vez que hay un niño ahí en Quinta Normal. Por
1: ay,
5: favor,
1: no,
5: chiquillo.
1: Dios
5: los quiero
1: mío
5: mucho.
1: Ay, Dios mío, ¿sabes lo que hacía mi abuelita? Yo, mi abuela, vivía, en esa época no había malla.
0: Ya.
1: Y vivía en un piso 20.
0: Ya.
1: Y nosotros de chiquitito íbamos a visitarla.
0: ¿Sí?
1: Imagínate, y nosotros tirábamos cosas por la ventana, éramos niños. Y nos acercábamos a la ventana, mi primo tiraba el libro, pajo, no sé si habrá matado
0: cubo
1: a alguien.
0: Yo tiraba cubo.
1: No sé si habrá matado a alguien. Pero ¿sabes qué? Mi abuela amarraba la ventana.
0: ¿Ya?
1: Con una pita fuerte, firme. Entonces quedaba abierta poquitito, que no nos entraba la cabeza. Hacíamos tonteras, tirábamos cosas para abajo. Pero imagínate qué peligro ir a ver a la abuelita, pero en un piso 20.
0: En este caso, el niñito que estaba contando nuestra auditora, 12
1: es,
0: años,
1: es
0: estaba con su hermana de 15, con su hermana de 15. Y ya se suma lo que pasó ayer
1: mío
0: también. Mira, es un llamado. Siempre hemos tenido un auditor que el que pone las mallas. Y yo he escuchado de todo tipo de comentarios. Hay que probar las mallas. ¿Cómo uno va a saber, weón, si uno no tiene idea si la malla está buena o mala o cuánto tiempo dura?
1: No, mira, la verdad que tienen un tiempo de duración aproximado porque el sol las quema. Y a mí me han hecho la prueba cuando yo, el viejito era chico, el compadre, yo le dije, no lo haga, por favor. Me dijo, espérese, mire, ¡pah! Y se tiraba contra la malla porque hay de distintos grosores, ¿cachai? ¿Mm? Pero en el fondo, si es una malla para una persona, un niñito chico, es más de protección disuasiva. O sea, en el fondo, sabe que no se va a tirar contra la malla, ¿te fijáis? Pero qué importante es proteger las ventanas.
0: Si nos preocupa el tema, yo creo que las autoridades deberían tener primero un sistema así que de fiscalización. Segundo,
1: sí,
0: ver, conversarlo hoy día y ver quién tiene hoy día, si están abiertos y si ustedes están escuchando.
1: No es
0: y
1: barato,
0: tienen pero pymes también de esto, también nos pueden contar. Tenemos el teléfono abierto para que nos cuenten cuánto cuesta, qué precios son, cuáles son los más chantillos buenos, de verdad.
1: Creo que no es tan barato, pero nada iguala a perder una vida. Entonces, de repente, juntar las luquitas, a lo mejor no te compraste las chelas todos los fines de semana o a fin de mes, el asadito se saltó.
6: No, si usted no me toque la chela a mí, no me la toque.
1: Pero no, es que, de verdad, no, hombre, es que empecemos a juntar luquitas y poner las mallas. Yo
6: no
1: creo
6: me
1: que
6: toque el asado, cita Evelyn.
1: Sobre todo si tienes niños chicos.
0: No, una cosa y otra cosa.
1: Ay, que esto, ya, porque estoy hablando así. Hay que ahorrar para eso porque no es barato. Pero es necesario.
7: Eso.
0: A correr, se le enseño, weón, pero weón, ni la cerveza no me la quitáis.
6: Oye, pero el asado no me lo quitáis.
1: Ay, qué por Dios.
0: Las papas fritas y el queso, weón.

0: acabó. Eso se acabó. Nunca más tuviste adrenalina.
1: ¿Estás escuchando?
0: Estamos hablando con el Toti de las vías en pareja de matrimonio.
1: ¿Estás escuchando tu radio corazón 8 de la mañana con 25 minutos?
0: Nunca más conociste la palabra adrenalina.
1: Oye, ahora, restricción de pista derecha en General Velázquez al norte, sector Puente Mayor en envergadura en Renca. Repetimos, sector
0: ¿en
1: Puente
0: qué?
1: Mayor envergadura. Ya,
0: pues, ya, ya, que están ya, se cebaron hoy día.
1: Mayor envergadura en Renca, debido a una colisión por alcance. Una colisión por alcance.
0: ¿Pero cómo le ponen envergadura?
1: Y después le ponen colisión.
0: ¿Cómo existe esa palabra?
2: ¿Y cómo es de alcance? Oh, por detrás.
1: Oh, no. Colisión. Se le una colisión por alcance y dice, ay, perdón, oh, ¿qué
0: pasa? Pero, ¿se han fijado que de repente palabras que no deberían existir?
1: Envergadura.
0: Envergadura. Mira, mira la tontera.
2: Ya, va la pausa, mejor.
1: Es cuando estoy en la micro y dice, jefe, ¿me abre para atrás? ¿Qué pasa? Ya, pues. Vale, repetimos, restricción en derecha de General Velázquez al norte, sector Puente Mayor envergadura en Renca debido a una colisión por alcance entre vehículo y congestión. ¿Qué pasó? Y nos vamos a la pausa.
0: El único programa que parece que tuviéramos en octavo básico.
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4: ¿Cuánto marca el termómetro, corazón?
5: En Santiago, 14 grados.
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0: Ahí como Fonsi.
1: Estaba escuchando a Fonsi en una entrevista. Y le dijeron cuáles eran los cambios que había habido de los últimos 10 años de la música. Y dijo que antiguamente él hacía una canción y al minuto venía el coro, más o menos. Y hoy día dice que antes de los 25 segundos la canción ya tiene que venir con el coro y con la frase más pegada.
0: Si no,
1: en una canción de 2 minutos 40, la cuestión te vaya a la cresta. Así dijo.
2: Exacto.
0: Es que lo que pasa es que las redes sociales son muy instantáneas.
2: Pero eso está pasando a nivel global porque, por ejemplo, las películas, la de Spider-Man, tiene que aparecer también Spider-Man a los 20 minutos de película, si no la gente se aburre.
0: No, y en las de bajo presupuesto, si no te la comí al tiro, no funciona tampoco.
1: No, la película, ¿se acuerdan de la película? La película porno.
0: La gente se va del cine.
1: La película
0: rotativo.
1: Te demoráis como 10 minutos en darte un beso.
0: Hay visita ahí, hay gente importante, parece, así que mejor cierra la puerta. Hay un político aquí.
1: Lo divertido.
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1: Hasta en las películas porno antes decía, señor, le traje la pizza. ¡Oh, qué grande está esa pizza! ¿Y la viene con carne? Sí, la tengo entera para usted. Y ahora es guaga.
0: Claro, por lo que me contaba mi compañero, había trama. Entonces llegaba y después como en la mitad de la película se empezaron a cachetear, ahora el tiro nomás.
1: No, es así como...
0: Antes los 30 segundos como dijo Fonsi.
1: Sí, antes, y en la película antigua era como que, oye, vamos al campamento, sí, voy a tener que levantar carpa. Oye, qué grande tiene la vara.
0: Oye, qué
1: y ahora, al tiro, guácate.
0: Tenía hartas tramas, ¿qué
2: ahora,
0: he visto?
2: Ahora para las fiestas patrias y tal, me tocó ir a una discoteca. Yo, años que yo ya no pisaba discoteca porque hago puro...
1: ¿Que no hacía ahí en la discoteca?
0: No, ahora te toca el lento entrando.
2: Ahora hago
0: antes
2: puro,
0: no tocar al final.
2: Ahora hago puro masivo, muchachos, puro masivo.
0: ¡Ay, masivo!
2: Bueno,
0: ¡masivo!
2: El tema es que los DJs así como nuevos ahora tocan una vez el coro nomás.
0: Cáchate.
2: Y listo, y para afuera.
0: No, a mí me pasó en una discoteca lo que te contaba recién, pues entré y me tocaron el lento al tiro, no fue al final.
1: ¿Qué discoteca tocan lento, Eli?
0: ¡Se divertirán! ¡Tan, tan, tan!
1: Veamos que es el público. Veamos que es el público. Estaba de acuerdo con otro.
0: Ay, que te acordás que eran al final.
1: Uno lo esperaba
0: con tantas ansias ese momento del lento.
1: Y tres juntos.
2: Yo no bailaba como así, si te aire con los brazos.
0: No, con distancia, si no te gustaba.
2: ¿En serio?
0: Pero si te gustaba, tú misma le ponías los brazos acá.
2: Ah, mira la cita,
0: Claro, llevas bajando a poco.
2: Y ahí
0: para llegar a la cintura me refiero, porque estamos hablando de los hombros.
2: Está permitido, por ejemplo...
1: No, correr mano no, pero si tú, por ejemplo, te ponías cerca...
0: ¿Cómo que no? Si era sin luz la fiesta.
1: A vos te corrían mano, pero a vos te corrían mano. Pero no, uno se...
2: Y no te invitaron.
1: Ni siquiera con trago dama.
0: No, ya me habían invitado el cóctel.
1: Te invitaron un cóctel. No, pero era cuando venía la carita con carita.
0: Ay, sí, qué bonita esa época. Qué romántico. Qué romántico, porque de verdad no se manoseaba nada. Era todo así. No, y esa época. Lo raro que en esa época sentí celulares y no habían.
1: Sí. Entonces, si tenía un Nokia, todavía no lo inventan. Entonces.
3: ¿Cómo están, chiquillos? Buenos días desde Puerto Montt. El Spider-Man presente en todas.
1: Buena, es verdad, po.
0: No, pero ahora no pasamos a los superhéroes.
2: Iron Man tiene que aparecer en los primeros 15 minutos de la película. Así todo.
0: La fiesta de la época romántica.
4: Quizás Anita Evelyn la tocaron lento al principio.
0: Eso fue.
5: Buenos días, Molina, muchachos.
1: Hola.
5: Esta señorita Evelyn, puta que hace reír, hombre.
0: Es parte de mi stand-up, luego voy a estarles cuento.
6: Yo fui a Sala Portugal allá en una vez cerca de Avenida Mata.
0: Ah, conocí.
6: Y salí a bailar puta la primera canción. Casi salgo en pelota,
1: güey.
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0: Amigo de artista y Manuel Turizo.
1: Pero como han cambiado los hábitos, han cambiado los hábitos de la gente, como cuando sale a bailar, cambió. Por ejemplo, uno llegaba y me acuerdo tirar la canción, hay una versión que era 12 pulgadas, Toti. Y era la versión de 3 minutos, sí, la hacían durar 5 minutos. Sí. Y la bailaba ahí entera.
2: Sí, vos.
1: 4 veces el coro, la intro, weón, duraba más, weón, que...
3: Lo entretenido que no te cansaba y estabas bailando hasta las 5 de la mañana. A veces incluso, por ejemplo, en Salsoteca, que fui 1000 veces hasta las 5 de la mañana bailando sin parar. Ahora me pego re y quedo exhausta.
1: Sí,
3: ¿en serio?
1: Y ahora a los cabros chicos les tiráis la canción y parte el coro y estamos listos.
2: Y vamos para la casa, claro.
3: Ah, el puro coro.
1: Sí, una vez. Un coro y listo, porque ya sacó toda la canción.
3: No, esa cuestión de cantarla de nuevo se enojan los niños, ¿eh? Porque los niños no tienen tolerancia.
4: Chao, tortuguita, que te vaya muy bien en el colegio. Hasta que te puro 7. Chao.
3: Oiga, si te debe,
5: ya te aguantas, se tiraba para quedar exhausta.
3: Antes, no, sí. Yo bailaba hasta las 5 de la mañana y ahora olvídate, me pego un bailoteo.
1: ¿Le con Chavito? Que había visto.
3: Con Chavito nos mandamos un ensayo cueca, sí, quedamos exhaustos.
1: Quedamos muertos.
3: Bailamos como 3 patitas de cueca y quedamos muertos.
2: Me estoy diciendo que quedaron listos.
3: No, es que va cambiando el ritmo cardíaco, parece, sino la capacidad como de los pulmones.
2: Aeróbica, sí, también.
3: La capacidad aeróbica. Cambiando.
6: Señorita Evelyn, usted no sentía el Nokia, usted sentía el que noquea.
3: Muy bien, muy bien. Las tonteras que hablamos en realidad. Pero hablemos
7: Hola,
3: en serio.
7: Buenos días, chicos. Primera vez que los escucho en la mañana. De verdad, me cambié de radio para venirme con ustedes. Estoy muy contento. Me acordé de mi padre que los escuchaba todos los días.
3: Llamémoslo.
7: Así que eso. Saludos. Los quiero mucho. Rosita Evelyn, la quiero mucho.
3: Lindo. Es un cliente nuevo. Es primera vez que nos escucha.
2: Ojalá
3: bueno,
2: que...
3: debe estar ocupado, pero hagamos el intento de darle la bienvenida.
2: Lo vamos a llamar.
3: Nosotros tratamos a los nuevos clientes.
1: Transparentemos, el día lunes y martes fue como la corneta. Fue el día más, estuvimos débiles.
2: Sí, ¿verdad?
1: Transparentemos, estuvimos débiles.
3: Y es verdad, como que ahora nos volvió el alma al cuerpo, ¿te fijaste? Como que partimos distinto.
8: Así, lunes y martes. Así, la mañana del corazón.
2: No contesta.
3: Bueno,
2: amigo.
3: No importa, pero mira, te queríamos dar la bienvenida en forma personalizada. Es un nuevo cliente de la mañana de la corazón.
2: Si queremos cantar la canción. Si queremos cantar la canción.
3: Te queríamos dar toda la energía.
1: Así, la mañana de la corazón. Porque esto es más que una religión. Esto es la mañana de la corazón.
3: Así,
1: la mañana de la corazón.
2: Oye, le sirvió muchacho lo que le traje.
3: Muy bien. Deberíamos sacar un extracto. Deberíamos sacar a Fonsi. ¿Te acuerdas que cantó con nosotros? Así, la mañana de la corazón. Eso debería estar como siempre puesto en nuestro Instagram de la radio.
1: Hay que ponerlo ahí siempre.
3: Hay que ponerlo un día.
9: Hola, chiquillos. Yo me acuerdo cuando iba a la disco, pedíamos una canción de Jan Reddy. Duraba 20 minutos, así que 20 minutos abrazadito ahí. Más de algo salía.
3: Es verdad, más de algo salía.
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3: Qué pena. Vuelva a los lentos.
2: ¿Qué era?
3: Que vuelvan los lentos.
2: Ah, que vuelvan los lentos.
3: Sí, qué bonito momento.
2: Que vuelva el ketchup, cita Evelyn, en los locales de comida rápida, Juan.
3: ¿Por qué no hay ketchup?
1: ¡Abúrranse!
2: ¡Abúrranse!
1: Y también sumo tu queja. ¡Abúrranse de entregar esa huevita de cartón chiquitita!
2: ¿Hasta cuánto?
1: Y como que lo rellenan ellos.
3: Pero.
1: ¡Quiero mi sobre de ketchup!
2: Y para llevármelo para la casa, para dejarlo en el refri, güey.
3: No, porque ya detectaron que gente como tú iba a estos lugares y al final se llevaba los ketchup para mandarle al colegio a los niños.
2: ¿Hasta cuándo, cita Evelyn? Estoy cansado, el cabro chico quedó lleno de ketchup ayer, güey.
1: Cuando me dicen, ¿quiere ketchup? Dame 4 bolsitas, weón.
3: No, y ahora te dan un sachet, lo
2: rellenan hasta la mitad, weón.
1: Un montón de papel.
3: No, pero tú te puedes parar y pedirle de nuevo.
2: ¿Qué voy a pedirle? ¿Qué? 6 veces, dame 7 esas cuestiones, weón.
3: Yo soy seca para el ketchup.
2: Y que vuelva la mayo también, no tenía ni mayo, weón.
3: No, la mayo a veces la cobran aparte. Parece que está muy cara la mayo. ¿La cobran aparte, cachao?
1: ¿Y se acuerdan?
3: ¿Qué de mayo? No, esa se cobra aparte.
1: Cuando uno compraba los ¿cómo se llama esto? De pollito,
3: Los nuggets.
1: Y te dicen ya, que uno grande y viene con salsa barbecue. No, tiene que comprarla aparte. ¿Cómo te vas a cagar con la barbecue, weón? Oye, ¿Querés que me coma con saliva, weón?
3: Antes había sachet de gratis y ahí te entregaban los de barbecue en una cadena de estas de comida rápida.
2: Estoy aburrido ese payaso, weón.
3: ¿Qué le pasó? ¿Se le pitió el computador? No tenemos música.
11: No, es que esta parte del podcast y tal es que viene pronto.
3: Ah, ok.
1: Puede ser una sección. ¿Qué te aburrió?
3: No te lo pierdas.
12: Hola, sí, te he
2: dicho. Uy, ¿qué?
1: ¿Porro?
3: ¿Qué de
12: lo he dicho, todos los días lo escucho.
1: Hola.
12: Me encantan los dos como son.
3: Ay, gracias.
12: Sí, te doy un abrazo.
3: Un abrazo gigante.
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3: Nati Natacha, Criminal.
1: 8:47, es tu Radio Corazón.
3: Criminal.

0: cuando
1: se Hola, chiquillos. Oye, en todo caso, cuando entregaban los sachets, no sé, pedí ahí un combo familiar y te regalaban dos sachets de ketchup. Era más cagado.
2: Mira, sí, po. Pero fíjate que salió una auditora por aquí, que la escuchamos en interno.
0: Escuchemos,
2: mira. Estamos aprendiendo
3: con nuestros auditores. Que no haya ketchup y mayonesa en los locales es porque salió la ley del plástico de un solo uso. Por lo tanto, ya no se pueden tener envases pequeños de un solo uso para el comercio. Está prohibido por medio ambiente.
0: Citadino, usted puede llamar al abogado, por favor.
2: Vamos a llamar inmediatamente.
0: No ha servido tanto. Mándenle un audio por último. Mándenme, sí.
4: Parte con mi amor.
0: A ver, no, si no es por eso, es porque este programa nos falta un abogado.
4: Parte con gordito. Parte gordito.
0: Oye. Chanchito.
2: No.
4: Chanchito. Mi rey, dale. Ya, vos dale, pues.
0: Mi flor amarilla.
2: Cariño, tesoro.
4: Cemental. Parte con mi cemental.
0: Nunca la cita de él va a tratar de algo así.
2: No. Nunca. Yo soy fría como el viento, peligrosa como el mar.
4: Nunca dijiste cariño, mi gordito, nada.
0: No. Solamente lo llamo por el nombre.
2: Yo lo llamo por el nombre.
0: Porque para eso tiene nombre.
4: ¡Opa!
0: Bueno, Evelyn, sí, según la nueva ley de plásticos.
4: Fíjalo.
0: ¿Qué pasó? ¿Te escribió? ¿En serio te escribió? Ah, ya, vamos a la pausa.
4: ¿Qué pasó?
2: ¿Para la casa? ¿Para la casa? Traen pan. Mira qué amor.
0: Ya, vamos a la pausa, muchachos.
4: Ay, ay, ay. 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
2: 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Además que ya me imagino, chavito, participando con otro nombre con tal de ganársela.
4: Okay,
2: la manguera.
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2: 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Bueno, ¿cómo era la cosa? 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
4: Sí.
2: Ya, estupendo. 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
1: ¿Qué hora es, corazón?
2: Faltan 2 minutos para las 9.
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0: llegando desde la ONU, porque ella es parte importante del escudo de América, porque es la señora que nos va a cuidar a todos.
1: No me metan en esa cuestión, no, yo.
0: Porque
1: no,
0: ella
1: yo,
0: estuvo yo, con no, Delcy Rodríguez.
1: No, no me metan en la cuestión, mi
0: estuvo amigo. Con Donald Trump.
1: No me metan con ese caballero, no.
0: Estuvo también ahí, en las Naciones Unidas, con todos los líderes mundiales, codeándose.
1: No, por
0: bienvenida,
1: favor.
0: Señora Nelly.
1: Yo no sé si fue la mejor presentación que me ha hecho Cheito, pero gracias de todas formas.
0: ¿Vio cómo la puse al nivel de puros líderes mundiales?
1: Sí, pero los líderes no. Líderes corneta, que te. No, pues fijo, si son esos líderes. Estamos pa. ¿Quién nos va a salvar el mundo? ¿Quién va a salvar el mundo con esos líderes?
0: Ay.
1: Oiga, ¿cómo están? Buenos días, miércoles, mitad de semana. Usted lo decía, Chaito, al comienzo del programa. 23 de septiembre. Ya estamos, este es el primer programa de...
0: ¡Primavera!
1: Primer programa de primavera. Ya estamos en plena primavera. Saludos a los Lino, las Lina y las Tecla. Hoy día están de santo. Lino, Lina y Tecla. Saludos para todas las
0: Tecla, buena.
1: Estamos a... Fíjese, estaba sacando la cuenta Cheito. Estamos a 19 días del próximo feriado y estamos a 99 días de fin de año.
2: Para enamorarme.
1: Ahí está la maldita primavera. Que hace estragos con algunos, con la leche y todo lo demás.
0: Porque ya estamos en primavera y el café es más rico, más caro, pero más rico en primavera.
1: Eso.
0: Evelyn Bravo, te lo compraste en el aeropuerto.
1: La abordaron nuevamente, se cae Evelyn. Otro portonazo, se cae Evelyn. Oiga, en la
0: mañana... Ay, café y esa hueá que estoy tomando.
1: En la mañana ustedes recordaban a Pablo Neruda.
0: Sí,
1: un día
0: pues.
1: Con poemas y todo el asunto. Un día como hoy se nos fue Pablo Neruda. Sí. Fallecía el año 1973, un día como hoy. Hoy es el Día Internacional de la Bisexualidad. Es el Día Internacional de la Lengua de Señas. Está de cumpleaños Julio Iglesias, 83 años.
0: Hoy día
1: está de cumpleaños Julio Iglesias, 83 años.
0: Me olvidé
1: años.
0: De vivir.
1: Oiga, ¿y
3: oye, es? ¿Nunca le puso a su hijo Chile?
1: Nunca le puso Citadel.
0: No.
1: Le confirmo el pronóstico para hoy en Santiago. La máxima para hoy 21 grados, lo que había dicho Cheito. Vamos a estar más con cielo cubierto durante la jornada. Ojo que para los sectores de la cordillera vamos a tener... Cordillera estoy hablando, podríamos tener precipitación y de ahí para el sur y tormenta eléctrica, pero siempre para el lado de la cordillera. Y en las hemisférides, un día como hoy, Totito, para que... Mira, de repente algunos dicen, van pasando por la Alameda y ven la iglesia de San Francisco y se preguntarán, ¿de cuándo, Fue terminada de construir el 23 de septiembre, o sea, un día como hoy del año 1618. Y es el único edificio del periodo de esa conquista que se conserva hasta la actualidad. La iglesia de San Francisco.
3: ¡Mira qué lindo!
2: ¡Una hora! ¡Pasa!
1: Primer programa de primavera en la mañana de la corazón. Ya estoy con ustedes, chiquitos.
0: ¿Estás escuchando? La número uno
3: pensé
0: de Chile.
3: Pensé que estaba iglesiando y estaba poniendo una como base de matinal.
0: ¿Quién es?
3: ¿Es Karol G?

0: esto, mijo.
1: Es tu radio corazón, te acompaña hasta ahora la mañana, Nelly.
0: Cheito, se me olvidó decirles que hoy día es el Día Mundial del Perro Adoptado también, así que saludos para todos los perritos adoptados por ahí.
1: Ay, qué buena socolita.
0: ¿Ya?
1: Cosa más linda.
0: ¿Les puedo comentar algo para que la gente también participe con nosotros? Estaba viendo por acá una noticia de una chiquilla.
2: ¿Ya?
0: Que después de fracasar en 17 relaciones con Evelyn, lo suyo no es nada. Tras 17 rechazos amorosos...
2: Pero Nelly, no era necesario ese comentario, ¿ya?
0: Tras 17 fracasos matrimoniales de relaciones, tomó una decisión drástica y dolorosa.
1: ¿Cuál?
0: Se casó consigo misma.
2: Qué buena idea que tuvo.
0: Ahora...
2: Ella se conoce bien.
0: Se conoce bien, Posita Evelyn. Pero hay gente que no, con el amor, no le funciona nada.
2: ¿Cómo con el amor no lo funciona? Ah.
0: Hay gente que con el amor no pasa nada.
2: Que le va mal en el amor.
0: Le va mal en el amor. Relaciones fracasadas, una tras otra. Hay gente que es así, ¿o no? Gente que no conoce el amor porque ha fracasado.
2: Yo creo que conocen el amor, pero después se aburren.
0: Es una buena pregunta para
2: pasan cosas.
3: ¿La persona o el personaje, Cita Belén?
2: El personaje.
3: Ah.
2: No, pero hay de todo. Pues hay gente que se deteriora la relación por infidelidades, se deteriora una relación por falta de cariño, porque ya no pasa nada, porque hay tantas cosas, No sé, pues, Nelly, yo creo que...
0: Y con eso ya uno no cree en el amor. Pues,
2: se acaba el amor, sí, es válido.
0: Pero
2: es válido.
0: Se acaba el amor, pero uno ya no cree en el amor.
2: Ya no pasa nada. ¿Ah?
0: Usted, hay gente que dice, yo ya no creo en el amor. ¿Sabes qué? Conmigo el amor, no sé, me hizo como una cruz el amor.
2: Ah, claro.
1: Yo sí creo en el amor.
2: Yo también creo en el amor.
0: ¿Pero le pasará a gente que no...
2: ¿Que no crea en el amor?
0: ¿No crea en el amor que tiene fracaso tras fracaso?
2: Pregúntele al público, veamos qué pasa.
0: ¿Se casarían consigo mismo?
2: Ah, no. No me aguanto.
1: Pero ¿sabes por dónde va de repente? Por alguien muy parecido a uno. Yo no sé si tampoco, que ya consigo mismo es difícil, pero...
2: No, claro.
1: Con alguien que sea muy parecido, yo creo que tiene que haber contraste con alguien que sea distinto.
2: Sí, también creo. Pero que sean distintos, no en los gustos. Por ejemplo, a mí me encanta que mi pareja o la persona que esté conmigo tengamos los mismos gustos. Es como entretenido. Vamos a una picada, me encanta ir a una picada. Oye, vamos a la playa, sí, prefiero la playa que el campo.
3: Siempre con algo con tomar, Cita Evelyn.
2: Sí, una picada para comer algo rico, picada.
3: Siempre tomando, si
2: no estoy tomando una picada.
4: Yo escucho.
2: Que a los dos nos guste el mar, por ejemplo,
3: siempre,
2: porque si a uno le gusta la cordillera y el otro el mar.
3: Cita Evelyn.
2: No, hay que tomarse su cosita también.
0: Toti, ese es el
1: cuando
0: personaje.
1: Lo saque al pizarrón y el hombre responda.
2: Por ejemplo.
0: Que siento, Cita Evelyn.
2: ¿Pero cuál es la pregunta, Nelly, que quiere plantearle al público?
0: Los fracasos.

0: Hola, hola chiquillo, hola Charito, hola Citadel.
1: Hola.
0: Caneli, Julita, DJ Toti. No, yo he tenido mala suerte en el amor, pero no como para casarme conmigo misma. Estoy soltera, pero no estoy sola.
2: Ah, me gustó
0: tengo
2: eso.
0: Tengo un colágeno por ahí. Cuando lo necesito lo llevo.
2: Oye, qué bacán, yo he escuchado muchas auditoras. Si estoy sola, pero tengo mi colágeno.
1: ¿Qué tiene de malo tener de repente? Y sé que voy a variar la pregunta al
2: tiro. Y cuando quiero lo llamo.
1: ¿Qué tiene de malo tener su pedido de provincia? ¿Tener su colágeno? Porque ¿hay maldad en eso?
2: No, para nada.
1: Supongamos que los dos somos amigos. Y digo, Evelyn, digamos un porracito así, pero...
2: ¿De amistad?
1: ¿De amistad?
2: Sí, yo creo en la amistad. Yo creo en la amistad, hombre, mujer.
3: Buena, chiquillos, ¿cómo están? Saludos a todos.
2: Hola.
3: Por allá. Chiquillos, sí, yo volví a creer en el amor después de mucho tiempo.
2: Sí.
3: Volví a creer. Ya aprovecho de mandarle un besito a aquella mujer que hoy en día me hace muy, muy feliz. Y como le he dicho a ella, estoy muy conforme con nuestra relación y con las cositas lindas que estamos viviendo.
2: Qué lindo.
3: Y se vienen grandes cositas también, pues. Ah. Saludos, chiquillos, que estén
2: bonito.
3: Bien.
2: Bonito, bonito.
4: Ya yo estoy solo ya hace más de un año. He intentado, pero aún creo en el amor. Espero que alguna vez me toque algo. Espero.
1: Alguna cosita más que sea.
2: Pero siempre llega, tarde o temprano llega. Lo que pasa es que a veces uno se pone exigente y cuando has sufrido y cuando lo has pasado mal en una relación, cuesta mucho volver a creer y cuesta mucho volver a entregarse al amor. Entonces son periodos que uno tiene que hacer ese duelo, tiene que volver a reconstruirse muchas veces y decir, sí, estoy dispuesta a entregarme nuevamente al amor.
5: ¿La persona o el personaje si tenés ahí?
2: Ahora era como una terapeuta.
6: Es un beso que no pasa.
7: Buenos días.
2: Buenos días.
7: Yo llevo ya 2 años soltero, quizá un poco más, y estoy ni ahí con estar con alguien. Quiero estar así, solo y solo nomás. No me interesa a nadie.
8: Ahora va pasando la señorita Alanis Lagos saludando al tío Toti.
1: ¡Sí!
5: No entendí.
2: Está hablando del amor, de creer en el amor.
5: No, no tengo nada que ver yo ahí. No, no quiero que me involucren más con esa persona.
9: ¿Con esa persona?
5: Con esa persona, porque
2: oye,
5: me encontré el otro día con el tío.
2: Te miro feo.
5: Estuvimos hablando con el papá de aquella persona, porque yo ya no voy a ni siquiera nombrarla, muchachos, y yo tengo que respetar a mi señora.
2: Muy bien.
5: Y no quiero que me molesten más.
2: Muy bien, Toti. En todo caso, lo que dijo nuestro amigo,
5: válido.
2: No, lo que dijo nuestro amigo, válido también, que no quiere estar con nadie, lleva 2 años solo y no quiere nada con nadie.
1: No tiene nada malo.
5: Pero ahora de mi señora yo.
10: Hola, chiquillo.
1: Hola.
10: Yo llevo una semana soltera.
1: Opa.
10: Después de una relación de 10 años con 3 hijos, ha sido súper complicado. He llorado todos los días, pero aquí estoy trabajando. Prefiero trabajar todo el día y que mi cabeza esté pensando en otra cosa.
2: Ay, Dios.
10: Eso, saludos, que estén muy bien.
2: Fuerza y tirar por la
11: hierba. Hola, Evelyn. Hola, Chavito. Hola, Totito. Bueno, yo estoy divorciada hace muchos años. Después tuve una pareja de casi 9 años. Después me separé. Después conocí a una persona que me dijo que era separada. No. Al final resultó que no era separada. Entonces al final uno termina sufriendo. Entonces por lo mismo prefiero estar solita. No por falta de personal.
2: Ya, para no sufrir.
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2: Pero ¿sabes qué? Las señales son claras, pero uno a veces no las quiere ver. Justo no te puedo ver el sábado.
5: Persona, si está bien el personaje.
2: Justo el viernes en la noche ya empieza a apagar el celular.
9: Justo
2: tiene que trabajar en otra ciudad.
1: Levantamos un saludo a todos los siervos heridos, a todas las. Las que han terminado hace una semana.
2: Es que a veces uno no ve las señales. Po.
1: Es Oscar Andrade en tu Radio Corazón.
2: ¿Qué?
5: No, aventura.
2: Obsesión. 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
5: ¿Me llamas?
2: ¿Me llaman? ¿Aló?

0: Con 25 minutos, la mañana de la corazón, tenemos que ir a una pequeña pausa. A la vuelta vamos a seguir con este tema, muchachos, porque la gente opinó, así que lo vamos a estar a todos escuchando en el WhatsApp de la radio.
1: Nelly está de vuelta.
0: Nelly, vamos a la pausa.
1: Vámonos al tiro, ni que tomamos porque son las 9 de la mañana con 25 minutos. 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
0: Pausa.
3: Cortito.
0: ¿Qué está haciendo la Nelly de atrás?
4: ¿Quiere un chistecito?
0: ¿Está comiendo la señora?
4: No.
3: Tome su desayunito, ¿cuál es el problema?
4: ¿Les cuento un chistecito?
1: ¿Tiene? Ahora ya, dele.
4: Buenas tardes. Chistecitos para ustedes.
3: Qué bueno, miércoles de chiste.
4: Claro, chiste de Evelyn.
3: Se nota que revivimos, ¿ah? Porque ayer...
0: No, estos dos
3: cero
0: días...
3: a la izquierda.
0: ¿Para qué vamos?
3: No. Lunes y martes, bajos.
1: Hay que no nos paguen.
3: Hoy día...
1: curso humano, compa, para que nos borran esos días que tengo bajos.
0: No nos paguen, dice.
3: Cuéntese el chistecito.
4: ¿Les cuento el chiste?
3: Sí, pues claro.
4: Cuando cuento el chiste,
3: Cuando lo
0: encuentres,
3: sí.
0: Listo, muchas gracias. Ya. Vamos a la pausa. No hay problema.
3: Y se divertirán.
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6: ¿Cuánto marca el termómetro, corazón?
7: En Santiago, 14 grados.
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0: yo, lo tengo yo. Estás en la mañana de la corazón, el matinal radial de Chile, que te acompaña de Arica a Punta Arenas. Vamos por esta maldita primavera que dice Yuri que tiene una maldita primavera.
1: Vamos a seguir con el tema, chiquillo, esto del amor, creen el amor.
0: Y sí, claro.
1: Oye, a propósito de amor, mira, que esto pasó el otro día, ¿sí? Yo vi una pareja que estaban ahí en un restaurante. Entonces le decía él a ella, ¿qué te gustaría comer? Arroz con pollo. Y de postre, arroz con leche. Y bueno, ¿y qué pongo de música? A Rod Stewart.
2: Cita, bueno. Evelyn, ¿a veces uno no ve las señales o se hace el weón viendo las señales?
3: Oh, de verdad, el Totito tiene razón, porque ya yo me imagino cómo lo deben molestar o se deben enojar cuando lo molestan y todo con la persona que dice.
0: En la casa.
1: Ajá.
0: Es verdad.
4: Hola, chiquillos, ¿cómo están? Bueno, yo tuve... Yo en el amor no creo, porque tuve una desilusión y desde ahí nunca más me enamoré. Estoy casada, pero mi esposo sabe que yo no estoy enamorada de él. Oh. El papá de mi hijo, lo quiero, pero no lo amo. Pero él lo sabe, así que igual tenemos una linda relación, vivimos bien.
5: No, más que la
4: pero sea. Para mí el amor no existe. Y esas que lloran por amor, no... Mejor... Hay que disfrutar la vida nomás y no andar llorando por un hombre, porque los hombres lo único que saben es hacer sufrir las mujeres nomás.
6: Toma.
0: ¿Qué
5: opina?
1: Tremendo testimonio, ¿sí, Evelyn?
0: No, yo creo que está bien la señora, porque cada uno tiene su,
6: Evelyn,
0: su historia
6: para estar. Esto es como primer plano.
0: Pero yo no le diría a la pareja, por ejemplo, no estoy enamorado de ti. Yo no, eso lo omitiría, de repente... Sí,
6: tú le dijiste,
5: ¡lo oculta, Cita Evelyn! ¡Usted lo oculta!
6: Tú le dijiste,
0: lo ocultaría, porque... Pero está bien que el hombre esté más enamorado que la mujer.
6: ¿Tú qué le dijiste? ¿Qué le dijiste?
0: ¿A quién?
6: ¿A tú sabes quién?
0: ¿Al colágeno?
6: No,
1: no,
6: al otro.
1: ¿Usted sabe?
0: No.
6: ¿Tú sabes? Pues no te caes la loca.
0: No,
6: ¿qué le dijiste?
0: Nada. Si no hablábamos...
6: Nada.
0: ¡Ah,
6: pero
0: no.
7: Sí, pobre Totito, lo molestan con la persona esa, la...
5: ya, pero me molesten más.
0: ¿Pero creen en el amor?
8: ¿Cómo no van a creer en el amor si el amor es la base de todo? Claramente, amiga, usted sigue amando porque tiene la herida abierta. Le recomiendo sanarse. La vida es un espejo. Si usted da amor, va a recibir amor. Y perdonar también es parte del amor. Sea feliz, suelte esa herida.
1: Oye, qué buena.
5: Oye, yo aprovecho a hacer extenso eso a toda la ex que yo he tenido. Primero les pido disculpas públicas.
0: Está bien. Que cada historia. Además,
1: sí.
0: Cada historia es distinta.
5: Me porté mal.
0: Pero usted cree en el amor.
5: ¿Usted cree en el amor?
0: ¿Usted cree en el amor?
6: ¿Usted?
0: Yo creo en el enamoramiento por periodos.
1: ¿Por periodo?
6: ¿Toti, tú?
0: ¿Para toda la vida, no?
5: Yo sí creo en el amor. Ahora que conocí a mi señora, sí.
0: Yo estoy dañada también. ¡Ah, esa onda!
6: ¿Julio cree en el amor?
9: No, creo.
5: ¡Oh!
0: ¡Julio!
10: ¡El amor, el amor, el amor! Hay que darle con todo el amor. No más quererla hasta toda ahí. Va a sacar pelo, harto pelo lo va a todo. Dios, va a sacar todos los días y dice, bueno, va, gallo.
6: ¡Eso, gallo!
5: ¿Pero qué tiene que ver?
0: Pero estamos hablando...
11: Señorita Evelyn. Enamoramiento por periodo no existe, puede ser calentura.
1: No, pero ¿cómo?
0: A mí me dijeron que era enamoramiento.
6: Me engrupieron con eso y con 30 centímetros.
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0: Me engrupieron.
6: Evelyn, esto no son 30 centímetros.
5: Me engrupieron.
0: Me engrupieron también. Yo soy tan...

0: Señorita Evelyn, la próxima vez que yo la vea en el Parque Arauco comiéndose un carpacho de salmón en el Tibidab, la voy a enamorar.
1: Oh, ay, pero
2: ¿por qué no te acercaste? Yo siempre estoy solita sentada, te podría haber sentado conmigo.
1: Llamaste, bueno.
2: Me tiene calladita, ¿sí?
1: Y vamos a apuntar detalle.
2: No, pero debe ser casado, debe ser casado.
1: Hola, estamos llamando del centro, estamos llamando al Centro de Investigación de Radio Corazón. ¿Puedes bajar el volumen de la radio, porfa?
0: Sí, si no, la apagué. Cuando me dijiste llamemos a este weón, apagué la radio. Va. Solo para decirte que trátame de tú, por favor.
1: Ya. Llamémoste, gracias.
0: Oye,
1: cuenta el tiro, cuenta el tiro.
0: ¿Te gusta el tiro, Chavito?
2: Te gusta el deseo.
1: Queremos detalles. Sí,
0: no me quise acercar. Puta, te voy a cambiar la voz porque soy casado.
2: Eres casado, pero no importa. Pues sí, oye, esta cuestión es una cosa de amistad, así como de buena onda. Acércate para la próxima nomás, yo soy re buena onda, no tengo ni un rollo.
0: Me quería acercar, señorita Evelyn, pero yo la veía tan concentrada conversando con una señora.
3: ¡Opa! ¡Ay, con un ¡Opa! Hombre! ¡Con un
2: Espérate,
3: hombre!
2: ¿Tan concentrada hablando con quién?
0: Creo que era una señora o un travesti, no sé. No, era una señora.
2: Ay, ¿sabés qué? Ya sé qué día fue. ¿Cuándo? Porque nunca me siento yo con otra persona que no conozco, y esa vez me senté con una señora que no conocía.
1: Ya.
2: Porque las dos queríamos estar al sol.
0: Yeah. Oiga, le digo la verdad, mi señora no escucha esta radio y mi señora me dice, ¿por qué miras tanto, la miras tanto? Y yo le digo, es que es la señorita Evelyn. Ah. Y me dice, ¿Y quién es la señorita Evelyn?
2: ¿Y quién es esa?
0: Yo le dije que es una historia muy larga, se estaba poniendo celosa. Y le dije, no, es una locutora de la radio que tú no escuchas, le dije yo.
1: Ahora, con todo lo que he escuchado, como ser un fiel auditor. ¿Cómo sería el hombre ideal para acompañar a Evelyn Bravo en este momento de soledad?
2: Y justo ese día
0: por lo que vi que estaba comiendo, habría que llevarla a un buen restaurante de marisco.
1: O sea, un hombre...
0: Ponerle unas machitas, una ostión a la parmesana. Darle harto vino blanco. Darle harto vino blanco, pero harto vino blanco.
2: Me sacaste la foto.
0: Voy a echar un túnel, los quiero mucho, un abrazo.
2: Gracias. Oye, tiene toda la razón.
1: Manuela. Porque nunca te deja, porque siempre estuvo con una toda la vida.
3: Yo creo que después aplicó el amigo.
2: Oye, es que
1: Manuela.
2: Lo curioso es que uno jura que nadie te conoce, vos. Estáis sentada comiendo y si aquí nadie me conoce.
3: Y menos en ese lugar el roto que está haciendo por ahí, weón. No me gusta que andas.
1: ¿Cómo comiendo en el patio comida de un mall, pues, Evelyn, por la cresta?
2: No era un patio comida.
1: ¿Cómo comiendo en el patio comida, weón?
2: ¿Lo cachai? ¿Cómo me sacó
1: una
2: foto?
1: Con una bandeja, pues, weón.
2: No me sacó la...
4: Yo escucho.
2: Me sacó la foto, pero completa.
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0: llevo una relación de 4 años.
1: ¿Ya?
0: Y ya ahora último, bueno, se ha puesto fome. Bueno, él es mayor que yo. Pero
1: ¿se pone
0: él ya no es lo mismo? Le da más prioridad a su ex, la madre de su hijo, que a mí. Y eso está matando la relación. Ahora igual estamos en un periodo ya que ya no nos hablamos, ya no hay mensajes, ya no hay un buenos días.
1: Lo dije.
0: Eso igual va matando la relación.
1: No, es que mira, cuando uno ya está en esa situación, más vale tomar una decisión drástica. O esta cuestión se arregla, o vamos a terapia, o se termina. Así de simple.
2: Y con bono...
3: ¿Aló?
1: Hola, hola, buenos días.
2: Tu psicólogo de la buenos mañana días. Te están llamando. ¿Cómo está mi reina?
1: Tu psicólogo de la mañana en la colazón dice.
4: No está bien, pues, no está bien. ¿Para qué no, te pasó?
2: ¿Qué pasó? Cuente nomás aquí. Eche para afuera. Dele.
1: ¿Tienes pensado terminar esa relación?
4: Cortó el teléfono.
1: ¿En serio?
4: ¿Lo cortó?
5: Es que a lo mejor no quería.
1: Ah, no quería hablar más de su tema. Respetable.
4: No, que además Alejandro le pregunta cómo está y po.
1: Que a lo mejor se puso nervioso y se le cortó. Llámala de nuevo.
4: ¿La llamó
1: de
4: nuevo?
1: Si no nos contesta, ya sabemos que no nos podemos meter en su vida privada.
4: No, está bien.
1: Ya nos contó lo que tenía que contar.
4: O quizás quizá el hombre es casado también.
1: Se le cortó. Ay, sí, se le cortó. Ay, sí. Aló, buenos días.
0: Sí, buenos días.
1: Se te cortó.
0: Sí.
2: ¿Ya?
0: Como lo explicaba, yo estoy pasando por un proceso fome y ahora un
1: fome.
0: Sí, porque igual una relación de 4 años, que igual le da más espacio a la mamá de su hijo. Ya conmigo se ha alejado mucho, ya no hay un buenos días, como le decía.
4: Pero eso por el tema de los niños, ¿no?
0: No, yo no tengo problema que converse, que pregunte por su hijo, yo no tengo ningún drama.
2: ¿Pero dónde está el drama?
0: Él no sé, mi amor, vamos, me acompañáis, vamos a ver al niño, o tú me esperas al lado. No, nada, porque ella se enoja. La mujer se enoja, le molesta que...
1: Y
0: mucho
1: porque...
0: esconde con su teléfono.
1: Esa cuestión de esconder el teléfono, y si la señora se enoja porque ella todavía quiere volver con él.
2: ¿Borra mensaje o no?
4: Es porque están juntos, amiga. Sale de ahí.
2: ¿Él borra mensaje en el teléfono?
0: Pero no, tiene su teléfono con clave.
2: Está sirviendo.
1: Oye, pero
0: yo no me meto el teléfono.
2: Está sirviendo.
1: ¿Pero ustedes viven juntos?
0: No, semana por medio estamos.
1: Ya, mi amor, semana por medio. Ella le está diciendo que trabaja en la faena, va 7x7.
4: Amiga, date cuenta, amiga.
2: Y cuando llega. Llega olor de. Como a.
1: Tiene dos familias ese loco, yo creo. Claramente, ¿o no?
4: ¿Qué dice el público en la corazón? Amiga, te mandamos un abrazo.
1: ¿Has pensado eso? ¿Has pensado que puede tener dos
0: Muchas
1: familias?
0: Gracias.
1: ¿O no?
0: No me gustaría pensar eso, sí, pero bueno.
1: Pero sácate la venda. Amiga, sácate la venda. Amiga.
2: ¿Viste la nueva
1: cuenta?
2: ¿Viste la nueva serie de Netflix? ¿Te están cagando?
1: No, pero es que mira, semana por medio. ¿Qué es esa cuestión, semana por medio? ¿O todo o nada?
2: Pero es nueva esa serie, pues, ¿no la has visto? Te están cagando.
4: Amiga, te mandamos un abrazo gigante. Oiga, te queremos mucho. Fuerza.
1: Un abrazo y aunque cueste,
0: luego.
1: Salga de ahí.
2: Besito.
4: Te tenemos Julito Star igual aquí disponible,
1: No, si uno no es la reina, si uno no es la princesa, si uno no es lo más importante para el personaje, no.
4: Y de consuelo se lleva Julio Star.
3: Gracias, amigo.
1: Julio está solo, amiga.
6: Amiga, salga de ahí, búsquese otro.
1: Al hombre con experiencia.
3: Amiga, salga de ahí.
4: Oye, a todas luces el amigo tiene.
1: No, pero es que qué bueno que lo haya comentado bien, porque uno necesita la fuerza que te lo digan de afuera.
2: Será tan cagada.
7: Digámosle. Sí, amiga, sal de ahí. A mí me pasó. Incluso vivía conmigo y así todo pasaba siempre con la ex.
1: Ay, que está complejo eso, ¿eh?
7: Amiga, la escurría es gratis. Quiérete tú misma. Olvídalo.
8: Amiga, salga de ahí y venga para acá.
2: Eso.
9: Amiga, ahí no es. A mí ya me lo hicieron.
1: Bueno, es que está lleno de los que se creen Vivaldi. Tienen dos casas.
4: Pero cita Ellen, pero ¿cómo tanta gente?
1: Basta.
4: Se la han hecho a tantas personas.
1: Sí.
10: Amiga, salga de ahí. No tiene ni un brillo ese weón.
1: Claro, cuando uno no es la principal y la reina.
6: Amiga, salga de ahí, yo estoy solo.
3: Oye, las mujeres ahora se hacen las víctimas y ellas también la hacen siempre cuando quieren.
5: Y tú,
11: amiga, salga de ahí, venga para acá, y yo estoy solo.
12: Y lo otro tiene que puro salir, si anda con weas escondidas, celulares, clave y cuestiones, no, todo mal.
1: Chao.
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2: Amiga.
1: Amigo, date cuenta.
2: Es tu Radio Corazón.
1: Cris MJ, una noche en Medellín.
2: ¿De qué consejo?

0: 9 de la mañana con 55 minutos. Vamos a la pausa. En tu radio corazón. ¿Dónde hubo fuego, Toti? 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
1: Oh, algo está pasando con Julio Stark.
3: Le contamos
1: What's
3: que
1: matter?
3: La calle Compañía al oriente está siendo desviada a esta hora en Manuel Rodríguez y San Martín. ¿Qué es lo que está pasando? Hay un grupo de personas que está bloqueando la vía en el exterior del Liceo 1 en el centro de Santiago. Así que mucha precaución. Los que transitan por calle Compañía.
1: Compañía de Jesús.
3: El tránsito está siendo desviado en Manuel Rodríguez y también en calle San Martín. Ampliaremos.
1: Gracias. Ampliaremos.
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6: ¿Qué hora es, corazón?
7: Faltan 3 minutos para las 10.
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0: tenemos una aventura. Que es mañana.
1: Oye, prepárense. Espérate, pero mañana, Santander Arena, mañana. 21 horas. Mañana está Ozuna.
2: Me gusta cómo te ves.
1: ¡Déjale! Oye, tenemos sorpresa para todos los fanáticos de Ozuna, los que quieren ir a ver un buen espectáculo también, los que aman la música y van a todas. También.

0: pueden llevar entradas aquí en la mañana de la corazón.
1: Y para eso, llevarte entradas para Ozuna.
2: Si está bien, esta canción se la dice usted.
0: Se llama La Copa, si yo no soy buena va.
1: La copa
0: es el humor cuando
1: la copa del sostén.
0: Subo videos en humor que hago yo.
3: El hombre que ella siempre llama.
4: Oye, bueno, una.
2: Mira qué buena esta canción, me gusta. Mira.
1: Me gusta, me encanta con Romeo Santos.
0: La gente pregunta si el concierto va a la una. Ozuna.
2: ¿Cómo?
0: A las 21, a las 21 horas, 24 de septiembre.
4: Mañana.
2: Esta canción me gusta también, si está bien.
0: Oye, ¿qué vamos a estar regalando, Toti? ¿Qué?
1: Ponme el farsante.
0: ¿Qué lugar?
2: El farsante.
1: El farsante, esa
2: Alejandro,
1: gusta.
2: Alejandro,
1: mira. Esa gusta, dale, mira, dale.
0: El farsante.
1: Pues vemos la parte.
2: Mira, Alejandro, mira.
1: Ahí va.
2: Deja buscarla, deja buscarla.
1: ¿Y estuvo Romeo ahora el fin de semana?
4: Sí, se la dedica a alguien, Chavito, saca.
1: No, mira, mira, dale.
0: Era.
1: El farsante.
0: Oye,
1: mira.
0: Todavía hay algunas entradas a la venta, están súper a buen precio. Muy buen precio, sobre todo si estás con algún banco.
2: Alejandro,
0: ojo ahí porque hay súper buenos descuentos.
2: Alejandro está moviendo la cabecita, mira.
0: ¡Alejandro!
1: Esta es más como...
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2: Mira. Si todavía
1: me amas. Pero esto es que es como... Hip-hop old school.
0: Si todavía me amas como antes.
4: La cabecita,
1: Chay,
4: cuando mueve la cabecita, la mueve con todo.
1: Ahí tembló el grado 4 y medio.
4: Claro.
1: Ahí tembló el 4-6 cuando mueve la cabecita.
0: Además, me encanta.
4: Alerta
0: Senapred. Me encanta cuando se mete también Romeo Santos.
1: Ya, recuerden.
0: Me encanta.
1: Más 569
0: 61
1: 40
0: 65
1: 58. Cuéntanos tu chiste.
0: No tiene que cantar como Zuna.
1: ¿Que cante?
0: Ah, no sé.
2: Cita Evelyn, es que vamos a hacer dos concursos.
0: ¿Vamos a hacer dos? ¿Tenemos tantas entradas?
2: Este va a ser el primer concurso, Cita Evelyn.
0: ¿Ya?
2: Y después vamos a hacer el otro con el doble de Ozuna.
0: El doble de Ozuna. Muy bien, me parece.
1: Entonces, ¿qué hacemos ahora?
0: El chiste.
2: Ahora el chiste.
1: Chiste corto, fome, pero que te haga reír.
4: Les tengo un chistecito, les tengo para partir, para que la gente se motive.
0: Ya, ya.
4: Estaba,
0: ¿te motivamos?
4: Estaban en el tribunal. Estaba el juez con el personaje y en cuestión le dice... ¿Es verdad que usted se encontró la pulsera de oro y se la quedó? Sí, señoría. ¿Y por qué lo hizo? Porque en el interior ponía, había un grabado que decía, tuya para siempre.
1: Oh.
0: Ah, bueno, buena. A ver, el chiste fue corto, pero me la agarré.
1: Tuya la pulsera.
2: Bueno, participe con nosotros. ¿Ese chiste, por ejemplo, estaría clasificado?
4: No, malo.
1: Penca.
0: Pero tiene que ser...
4: Malo, penca.
0: Ojo, tiene que ser fome.
2: No, sí, dale. Tiene
0: corto,
2: que ser,
0: fome. Pero que te haga reír.
2: No, pero saquemos el fome ahora. Tiene que ser corto y que no haga reír.
0: Ah, ya. Okay.
1: O sea, el término como de, sería como corto, chiquitito, pero que te haga gozar.
0: Ya, ok. Vamos entonces a nuestro WhatsApp. Participe por el WhatsApp. Al más
1: 569-41-40.
0: 5-8.
2: Si todavía me quieres como antes.
1: Me gusta la cara. Farsante muy buena.
0: Buena.
1: Si en el amor soy un farsante.
2: ¿Qué están tirando?
0: ¿Están
2: tirando desde el otro? Espérate.
0: ¿Están tirando basura por la ventana?
2: ¿Están tirando basura por la ventana? ¿Quién fue ese?
4: ¿Quién fue?
2: Espérate, ábrete la ventana para allá. Ábrete, que no podemos abrir la ventana aquí nosotros. Acaban de tirar un elemento...
1: Corto punzante.
2: Perdón el público. El base que tenemos acá al lado nosotros, otro edificio.
0: Oye, parece que está Ozuna aquí.
2: ¿Llegó Ozuna? ¿En serio?
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0: Hola chicos, yo quiero hacer entradas. Bueno, ¿saben qué hacen unas abejas en el gimnasio?
1: Sí.
0: ¿No? Zumba.
2: ¿Qué dice la cita, Belén?
3: ¿Me gustó?
1: Lo hemos escuchado. Lo hemos escuchado
4: mil veces.
3: Ah, ya, bueno, entonces
4: mil
3: no.
4: Mil veces el mismo chiste.
3: ¿Entonces no?
5: ¿Cómo se llama el hermano chico de Jackie Chan? Se llama Maruchan.
3: Está bueno.
1: Bueno,
3: está bueno.
1: Clasificado.
3: Póngale harto talento para contar el chiste ya.
2: Ustedes van a votar después.
3: El público elige.
2: El público de la corazoncita.
3: El público elige.
6: Chiquillos, ¿por qué llora el libro de matemáticas?
1: ¿Por qué?
6: Porque tiene muchos problemas.
2: Muy clásico.
7: Aparte, dos bim bom boom. Aparte, dos tabletones. ¿De dónde? Ofruna.
2: ¡Qué bueno!
1: Está bueno.
3: Buena.
1: Muy buena. Aparte,
2: esto para los que entienden, para los que
1: cuando
3: tú
1: vas
3: a Esto es solo para los fanáticos de Ozuna.
1: Muy buena, desgraciado. Te mandaste flor de chiste, bueno.
2: Clasificado, ¿no?
1: Bueno. ¿Qué dice? Es chiste, hay que tener calle.
3: ¿Pero por qué lo agrede? ¿Por qué le dices desgraciado?
1: Desgraciadamente, bueno.
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1: Yo sé que en el amor soy un farsante.
3: Clasificado entonces el número 2.
2: Clasificado, si te
3: tenemos el segundo clasificado.
1: Ochoru.
3: El Ozuna. A ver, vamos entonces a escuchar otro para ver quién es el tercer clasificado.
9: ¿Cuál es el santo más chico? El San Francisco de Achí.
3: Está bueno, hace rato que no lo escuchamos.
2: Yo le doy mi voto, Citabel.
3: Escuchemos el que sigue. Si el que sigue es mejor, gana el que sigue. Si no, nos quedamos con
2: está
3: este.
2: Está preclasificado.
1: Preclasificado.
2: Oye, ya echamos ya, weón.
3: Esta cuestión no es el lote.
2: Vamos, a ver.
10: ¿Cuál es el café más peligroso? El expreso.
3: Participante número uno queda.
1: Está bueno.
2: ¿Cómo?
3: Es que era el preclasificado y si el segundo lo... ¿Quién?
2: O sea, entonces, ¿él es el clasificado o no?
9: ¿Cuál es el santo más chico?
2: ¿Ese?
1: Ese está bueno.
2: ¿Ese clasificado? ¡Listo, clasificado!
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3: Ozuna.
1: Ozuna.
3: Ozuna.
2: Ojalá que Ozuna no esté escuchando.

0: Tenemos tres finalistas para la entrada a Ozuna para mañana en el Santander Arena.
1: ¡Qué bueno, Alejandro! Porque muchos ya lo estamos confundiendo de nuevo.
0: Uno que tiene ese banco, pero me ha llegado a mí una invitación de nada.
1: Todavía no te llega mail, Alejandro. No,
0: estoy esperando.
2: Ya, bueno, pero hay algunos bancos que tienen descuento también. Ya, vamos a ver, usted que está escuchando la radio va a elegir a él o la ganadora de las primeras entradas para Ozuna.
1: Sí, pues.
2: Ya, vamos entonces, participante número uno.
3: ¿Cómo se llama el hermano chico de Jackie Chan?
0: ¿Cómo?
3: Se llama Maruchan.
0: Bien.
2: Participante número dos.
4: Aparte, dos bim bom boom. Aparte, dos tabletones. ¿De dónde? Ofruna.
0: Buena giración.
2: ¿Y el número tres?
5: ¿Cuál es el santo más chico?
0: ¿Cuál?
5: El San Francisco de Achí.
0: ¿Con cuál votas? En el más 569.
2: 61.
0: 40.
2: 65.
0: 8.
6: Oye, tengo listo para
1: eso,
6: la votación.
1: La notaria, la señora Nelly.
2: Ya, Nelly, aplícate.
7: El 3.
8: Por el 3.
0: ¿Sí? Por el 3.
7: Por el 2.
9: Así, así, la 3.
6: El número 3.
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2: Ganador indiscutible, el participante número 3.
1: El número 3, cita Evelyn.
0: Era
1: el chiste.
5: ¿Cuál es el santo más chico? El San Francisco de Achí.
0: ¡Ay, qué lindo!
2: A la gente le gustó el número 3.
1: Oye, mención honrosa para el amigo.
6: El número 2.
1: Del Ofruna.
6: Sí.
1: Se la jugó, muchas gracias.
6: Lo que pasa es que hay gente que no entendía el chiste porque...
10: El número que marcaste no existe.
1: ¿Cómo no existe?
2: No, lo que pasa es que metiste mal el dedo.
0: No, está bien, po, WhatsApp Dumo.
1: No, me acaba de escribir que solamente WhatsApp.
2: Solo WhatsApp. Oye, ¿por qué hay números que son solo WhatsApp?
1: Hay gente que lo hace así.
2: ¿Y por qué?
1: Porque si te das mi amiga, habla como antes.
0: Va. ¿Quién habla?
2: Aloha.
11: Hola, ¿cómo estás?
2: Hola, bien, ¿y tú cómo estás?
1: ¿Por qué tenés dos WhatsApp?
11: Bien, bien, gracias.
2: ¡Qué bueno!
0: ¿Este es tu teléfono oculto?
2: ¿Este es el teléfono del Patas Negras?
11: No, es solo WhatsApp.
2: Ah, solo WhatsApp. Bueno, felicitaciones, te llevas entrada para Ozuna.
11: Oh, muy amable, gracias.
2: ¿A qué te dedicas?
11: Yo a la compra y venta de vehículos y hago fiestas de reggaetón school.
2: Mire, aquí tiene para que lleve al DJ Toto y a la fiesta también. Cuando quiera.
11: Ahí nos vamos a estar comunicando con él.
1: Estoy caro, sí.
2: No. Entonces descártelo.
1: No, es un problema.
2: Oiga, corazón, felicitaciones. Totito, explíquele, por favor, que le llegarán las entradas por interno.
1: Lo primero, si te le encanta, una canción de Ozuna.
2: No, pues sí, se no era el
0: O mándate un reggaetón así old school.
1: Sí, alguna cosita, sí, o sea.
11: Corazón de espera.
1: Mira.
11: No lo tiene cualquiera.
1: ¡Déjale!
2: Muy bien, todo bien.
0: Si estás muy cagado plata, no te dediques a cantar, por favor.
1: No, pero Alejandro.
2: Sigue la compra en tu automóvil.
1: No, te vamos a mandar todo
2: por interno.
1: ¿Quién está de turno esta semana, señora Nelly?
6: Hoy día está
2: Farcas.
6: Maquena.
2: Ah, Maquena. Pensé que venía el hijo de Farcas, que está bien buen mozo.
1: Oye, pero el hijo del Maquena, ¿de cuál Maquena? ¿De cuál de todo?
6: Juanito Maquena, primo, hermano de... Francisco Pérez.
1: Perfecto. Maquena, perfecto. Ya. Así que ahí te van a mandar.
2: Corazón.
0: Muchas gracias.
1: Los datos, ¿ya?
2: Felicidades y te vamos a enviar todo por interno, ¿ya?
11: Muy amable. Gracias a ustedes.
2: Que te vaya muy bien.
0: Suerte.
2: Chao, chao.
11: Igualmente, hasta luego.

0: pequeña pausa acá en la mañana de la corazón.
1: ¿Vamos a tener más entradas de regalo?
0: Sí, vamos a tener más entraditas, así que atentos y atentas.
2: Ahí para que se preparen los más fanáticos de Ozuna, porque van a tener que cantar un temita de Ozuna.
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4: Información importante para nuestros amigos camioneros, transportistas. Paso Los Libertadores se va a cerrar desde las 17 horas de hoy a las 5 de la tarde en el sector del túnel y desde las 15 horas en el sector de Guardia Vieja. Esto debido a la inestabilidad climática. Así que para que vayan planificando bien su viaje, estar atento a los informes meteorológicos. Reiteramos, ya se había reabierto hace algunos días el paso a los Libertadores, pero nuevamente se cierra hoy a las 5 de la tarde. Reitero, sector de túnel y desde las 15 horas, sector de Guardia Vieja. Ampliaremos.
1: Ampliaremos.
2: Ampliaremos.
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6: ¿Cuánto marca el termómetro, corazón?
7: En Santiago, 16 grados.
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0: Porque llega la única, Nelly el Instante, con Nelly Bruja.
1: Cheito, cheito, cheito, ¿cuándo fue la última vez que se compró ropa? ¿Se acuerda, no? ¿Cada cuánto tiempo se compra ropa usted, mijo?
0: Yo la verdad soy poco ropero.
1: Ya.
0: Me compré una chaqueta negra, fue para ir la firme.
1: Sí.
0: Para ir un programa, que no me compré mucha ropa. No, no. Y ojalá yo hubiera andado con la misma ropa todo el tiempo.
1: ¿Usted, señorita Evelyn, cada cuánto tiempo compra ropa?
2: Yo tampoco soy buena para comprar ropa, mucha ropa. Voy como reciclando y tengo la ropa hace como 10 años.
3: ¿Y a qué va al mall, señorita Evelyn?
2: Voy a mirar Mino.
1: Ahora, es impresionante, usted va al mall y va a la multitienda de repente o va
2: no,
1: y encuentra gente comprando ropa.
2: Sí, no sé, mira, cuando encuentro algo que me gusta, así, algo puntual y claro, trato de comprarme cosas va cambiando la temporada y trato de comprarme dos o tres cositas nuevas, una cosa así. Pero al mall voy principalmente a tomarme un cafecito, a almorzar.
1: Bueno.
2: Esa es la onda.
1: Comprar ropa nueva al menos una vez por semana.
0: ¿Eh?
1: Reduce el estrés y hace más felices a las personas, sobre todo a las mujeres.
2: Ah, mira,
1: es como una terapia de compra, dicen algunos. Alguna investigación ha observado mejoras temporales en el estado de ánimo de las personas cuando van a comprar ropa.
2: Me gusta la ropa vintage también, me gusta de repente voy a...
1: Ahora.
2: ¡Ay, qué buena la canción, Tuti!
1: Comprar ropa cada semana no garantiza felicidad, ya, pero...
2: Pero te baja el cortisol.
1: Claro, pero la gente igual disfruta como se siente mejor.
2: La ropa que nos viene bien.
0: No te compres ropa, quítate la ropa.
1: ¿Y usted,
2: qué
1: mijo,
2: buena canción?
1: ¿Y usted, mija, que nos está escuchando, es buena para comprar ropa? ¿Cada cuánto tiempo se compra ropa? ¿Cuándo fue la última vez que se fue a comprar ropa?
0: O la
1: ropa?
0: Otra que puede denunciar a su esposa o su esposo también, porque oye, mi marido siempre se anda comprando pantalones ajustados, así como...
2: ¿Ah?
0: Sí, pues, ¿por qué no?
2: Es como la ropa de algunas tiendas que no vamos a nombrar porque nos están auspiciando, pero hay unas tiendas clásicas que uno va y al único que le queda bien la ropa es al vendedor.
1: ¿Cierto?
2: Porque eso apitillado, todo apretado, todo slim fit.
0: Esa misma tienda, tú vas y
2: decís, slim fit.
0: ¿Quién está ahí? ¿Quién es?
2: Oh, y
0: se ríe tu cara. Anda, ríete tu abuela.
3: Yo tengo una suscripción a un gimnasio.
2: Claro. Vaya al gimnasio, pues vuelva.
3: Oye, o lo hace como yo, que yo compro... No es por victimizarme, sí, tampoco, ¿no? Es por hacerme la víctima.
2: Ya, víctima, ya. ¿Qué dice la víctima?
3: Pero yo compro mucha ropa norteamericana en la feria.
2: Vintage, yo le digo vintage, eso es lo más bonito.
3: Y hay cositas buenas igual.
2: ¿Eh? No, y en la feria sí que voy a encontrar por 500 pesos una prenda.
3: Sí, pues sí.
2: Por Luca.
3: Y el juguete del niño
2: por
3: también.
2: Por Luca una prenda, pero buena más encima.
3: El juguete, esos que son bien famosos, esos autitos famosos, también están ahí, pues. Están todos usados, pero están ahí, pues.
2: No, claro.
3: A 300 pesos, no, 100 pesos.
0: ¿Tú compras Hot Wheels con G? Will.
3: No, si son originales, lo que pasa es que son lo que votan la gente rica como tú, chavito.
0: Oh, yeah. Pero Toti, te dije que los martes saco la basura para que bajándole allá.
2: Ya te dije, ya los días que me sacaba la basura.
0: La botella los miércoles, Toti, te puedes hacer un ingreso extra.
2: Oye, pero fuera de broma, hay cosas buenas en la feria, muy entretenida la feria.
3: Es que yo no compro ropa, güey.
2: No sé, ya nos dimos cuenta.
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3: Incluso esta chaquetita me la regalaron para mi cumpleaños, y tal.
2: Por el año 2010.
0: Es tu Radio Corazón, 10:38.

0: mí no me gusta ir a comprar ropa al mall.
1: ¿No?
0: Porque los vendedores, tú le pedís una talla S y te quedan mirando así como que, ¿estáis seguro que eres S? Aquí tengo una XL. Y son falta de respeto.
1: Oye, sí, que falta de respeto, que atropelló la razón.
2: Yo, donde vivo, están todas las ventas de ropa americana, norteamericana y todo eso. ¿Sabes que cómo llega la gente a este sector? Aquí en Chumaña, todo el sector entre Velázquez y San Borja, 5 de Abril y Alameda. Todo eso, ropa americana, pura bodega.
3: Fuera, mira, bueno los datos. Tíreme datos, nomás, cabros, por favor.
1: Ya es.
4: No, ¿cuándo el Torillo se ha victimizado?
5: Hola, yo voy a las tiendas grandes, no voy a decir la marca obviamente, pero cuando están ya en oferta, sí, 70, 80% y recién me compro la ropa. Antes no, porque es muy cara.
1: No, además la media saca pica cuando
6: yo
1: llegan.
6: Me compro todos los sábados ropa en la feria. Ay. Tengo una casera que trae bueno, bonito y barato todos los sábados.
1: O sea, usted es feliz según el estudio.
7: Hola, cita de Belén. Pucha, los buenos cagados, señores. Chuta, porque es pobre, compra, entiendo. Y ustedes, que ganan más lucas, puta, no sean así.
1: ¿Por qué?
7: Sean como esa cabecita grande esa.
1: Hay que ayudar. Yo,
4: bueno, lucas acá.
1: Hay que ayudar.
8: Hola, chiquillo. Buenos días.
1: ¿Puedo circular?
8: Oye, yo tengo una duda. ¿La ropa vintage es lo mismo que la ropa usada?
1: Sí.
8: ¿Cuál es la diferencia? Ropa americana, ropa vintage.
1: Todo lo mismo,
2: no,
1: todo lo mismo.
2: Tiendas, ¿sabes lo que hago, chiquillo? Voy a la feria. Hay ropa bien buena y barata, hasta de marca.
1: ¿Sí?
4: Miren.
0: Esa ropa que venden ahí en Estación Central es por fardo. Así que no es como por unidad. Y aquí en calle Brasil hay una que se llama Siria Sur. Y también es súper buena. Ahí se vende por kilo y de repente está 2 lucas el kilo. Y está bueno. Y hay juguetes también y hay losa también por kilo. Y es muy buena. Así que para que vayan ahí a...
4: La así diferencia. Ropa americana por fardo o que te pasen como por kilo. Ropa vintage en la misma ropa, la lavaron y la colgaron.
1: Claro, suena más bonito, pero es lo mismo. Es ropa americana.
9: ¿Qué marca comercial está haciendo el estudio ese? Está buena. Oye, chiquillos, ¿saben qué? Yo pertenezco al mismo grupo etario que ustedes, tenemos la misma edad. Tampoco soy muy buena para comprarme ropa, pero sí me compro ropa por lo general cuando hay una ocasión especial o cuando voy de viaje. Ahí como que uno se pega a la cachada, como que, oh, los churrines ya hay que cambiarlo, un traje de baño nuevo, una blusita, etcétera. Chao, chiquillos, los quiero.
1: Buena, buena.
2: Hola, buenos días de corazón. Yo me compro ropa en la feria, es súper buena ropa. Me compro ropa en la feria.
1: Buena.
10: ¿Y qué pasa si quiero 2,5 kilos de calzoncillo?
4: Buena.
7: Señorita Evelyn, tengo amonio cuaternario por si necesita alguna gente. ¿Usted sabe para qué sirve eso?
1: Sí,
7: para ropa mexicana.
1: Para desinfectar.
7: Chao, chiquillo, que estén bien, buena mañana.
1: Sean los olores.
3: Ah, con razón, el otro día compré una chaqueta, estaba pasada hamburguesa.
1: No, la verdad que principalmente está pasado otra cosa. Pero
3: hay una chaqueta de tele y venía pasada bacon.
1: Ah, porque era ropa americana. No. Por eso tenía olor a bacon.
4: Sí, mira, si viene con sabor a bacon.
1: Tenía olor a burger.
4: Si viene con sabor a waffle.
1: A waffle
4: con bacon. O puede ser hot dog.
1: Olor a barbecue. Olor a barbecue. Oye, pero el amonio cuaternario, bueno, ahí le llevé una espolvoreadita.
3: Ahora entiendo todo, si te
1: ¿Ve? Ahora, hay gente, hay personas que son más engrupidas con la ropa americana, usada y todo eso, que no es mi caso, pero hay gente que, por ejemplo, no se pone ropa usada, no porque sea usada, sino que porque ustedes saben que a veces es ropa del finado, po. Que claro, fallece alguien y regalan la ropa.
3: Ahora
1: o la ropa.
3: Por eso se te
1: gira el 360 la cabeza con la que te compraste. Porque a veces puede venir cargada de energías.
3: No, compré una camisa, cita Belén, y en el bolsillo traía un poquito de polvo.
1: Pensé que.
4: Esa la trajeron de.
1: Esa es lo que.
4: El señor de los cielos.
1: ¿Cómo se llama? De la ánfora.
4: No creas que esta tita haya comprado la chaqueta. No creas, es muy cagado.
11: Yo me compré unos calzoncillos, venían pasados a coco.
1: No. Ropa interior no compraría usar ni cagando.
10: No, estoy acostumbrado a comprarme ropa con ese olor a ketchup que le echan el JB en esa hueá americana.
12: Señorita Evelyn, en los Parques Los Reyes, todos los domingos hacían una feria de ropa americana y era súper barato. Y llegaron los cuicos y ahora le pusieron ropa vintage. Y sale más cara de comprar la nueva ahora.
1: Oye, pero le subieron el precio porque se llama vintage.
3: El otro día pasé, amigo, me ayuda, por favor, que el otro día pasé, bueno, hace como tres semanas, y ya no estaban, por eso te pregunto, amigo. Por favor, ayúdame.
1: Como la semana pasada era 18 de septiembre.
3: No, pues
1: fin de semana pasado.
3: Antes pasada.
1: Ah.
13: La ropa que yo compré venía pasada Coco Chanel.
14: Ah. Oye, yo era lexítico. La seguiría chú.
13: Yo me compré unos boxers, venían pasados a Coco Chanel.
4: Ay, papá.
1: Ay, pero ya no hablen de eso, que me da como asco cuando dicen eso.
4: Ay, ahora. Ahora. Ahora.
3: Oye, si te debes,
4: te vas a ir a la servilleta para la calle. Ahora.
1: Estoy estúpido.
3: Y también el otro día compré aceite de coco, cita Evelyn.
1: ¿Eh? Pero no era para cocinar, no para que te lo pusieras.
3: Me acordé de mi papá que cuando me iba sentado me decía, estáis sacando aceite de.
1: Pero, ¿se te despegaron? ¿Se te despegaron con el aceite? Me refiero a los bistecos.
4: No, el otro es aceite para la guaguita, para el coquito cocido.
3: No, ¿sí? Y sabe que sirve mucho para cocinar.
1: Sí, pues para eso. ¿Para qué cree que usted
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0: 10 de la mañana con 54, es tu Radio Corazón, la que te acompaña incluso los días nublados. ¿Hasta cuándo va a estar nublado, señora Nelly, más o menos?
1: Durante todo el día, mijo, va a estar nublado durante todo el día. La máxima hoy día va a ser de 21 grados. Eso es lo que decía en la mañana la Dirección Meteorológica de Chile. Le voy a ir actualizando los pronósticos para hoy, chiquillo, porque mañana también vamos a estar con cielo cubierto durante toda la jornada. Mañana baja a 18. ¿Ya? Y el viernes ya vuelve a subir a 20. Y el fin de semana, el sábado, ¿tiene algún panorama para el sábado?
0: Sí.
1: 25 grados el día sábado.
2: ¡Uy, va a ser calorcito, qué rico!
0: En las semifinales del rugby, en todas las categorías, los más chiquititos, los adultos, todo eso va a estar bonito sábado y domingo. Mañana voy a arrancar, ¿cuándo necesitas alguna cosita?
2: Sí, llévate este paquetito.
0: Edwin, tan básica.
3: Pero si está
0: tan básica.
3: Faltan 5 minutos para las 11 de la mañana.
2: Tan básica.
3: Cita Evelyn.
0: Pero Evelyn, tan básico el chiste.
2: Tan chido, tan parrillero tu humor,
3: Evelyn. ¿No puede traer chumbeque, por favor?
2: Pero si va a Rancagua. Échate una foto al león. Porque ahí está el safari. Anda el safari y saca una foto al león.
3: ¿Sabes que lo que no como hace muchos años? Charqui, no sé si todavía se hace el charqui. Parece que ya no se puede porque ¡cuiden a los caballos, cuídenlos!
2: Lindo, tú vas a cualquier de estas almacenes de boutique, venden charqui.
1: ¿Se charqui todavía?
0: ¿En la charquitería?
3: No sé, me agrede mucho el comentario de ustedes, muchachos. Yo no comería charqui.
2: ¡Pobre caballito! ¡Pobre
0: qué rico
2: caballito!
0: Comer charqui.
3: Problema que tú comís charqui y termináis durmiendo parado.
2: No, y termináis hinchado con la retención de líquido. Por Dios, qué salado.
0: No hay nada más rico.
1: Partieron a comprar charqui.
0: Partieron.
2: Oye, era bien salado.
0: ¿Y dónde hubo fuego, ceniza que antes tus asados? Sí.
2: Terminé corriendo.
3: Espérame, Alejandro, tenemos que tirarse para.
2: Es para relinchar del.
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0: ¿Dónde hubo fuego, ceniza que antes tus asados del 18? 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
0: ¿La norimense era de caballo? Sí, pues.
2: Pero es que hay charqui de otras cosas también. ¿Sí? Pero principalmente de caballo.
0: Hay de foca.
2: No, hay de foca.
0: De elefante.
2: ¿En serio?
0: Sí.
2: De rinoceronte.
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2: Estoy bien.
0: Estoy bien.
2: Estoy bien.
1: Amor, ¿te gusta montaña, mar o bosque? Cualquiera. Estás en la agencia de viaje, no en el supermercado comprando pues para el baño.
2: ¡Ah!
3: Oh. Yo le voy a dar uno.
1: Era bueno el chiste.
2: Era bueno, pero es que lo contaste con miedo.
3: Alejandro, usted le va a dar un.
0: Y.
3: Ahí. ¿Usted cita a Belén?
2: Me encantó.
3: ¿A usted le gustó?
2: Uno entero.
1: Era bueno.
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7: Faltan 2 minutos para las 11.
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0: Chao, me voy a mi B16, pásenlo boleto.
1: ¡Paren de tocar la bocina!
2: 11 de la mañana con 3 minutos.
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2: mañana de la corazón!
4: El matinal radial de Chile, que estamos aquí en vivo y en directo para ustedes. Con la Nelly, con Julieta, con Tatito, con Chavito, con Tatito, con toditos.
2: Y suena el
4: pianito.
2: Eso es.
3: ¿Pianito de qué?
4: Hora de concurso en la corazón.
5: ¡Ay, qué bueno!
3: Porque hasta ahora, 11 de la mañana con 3 minutos, se viene el Manson y qué concurso.
2: Vamos a regalar entraditas para
4: ¡Ozuna!
5: Que pone el ojo blanco.
4: Ahí está, mira. Con Romeo Santos, no. Mira, escucha.
3: Tati, pónmela con cariño.
2: Ahí está, mira.
4: El farsante.
3: En el amor.
4: Farsante.
3: Son buenos.
6: Voy a hacer otro disco con Aventura y te lo dedico enterito.
4: Oye, aprovechando que.
3: ¡Te doy un hijo, Ozuna!
4: Aprovechando que Romeo Santos a lo mejor se queda unos días acá para comer pescado, marisco.
3: Pensé lo mismo que.
4: ¿Por qué no hacen al tiro y lo sube al escenario?
2: Romeo está más en su casa que la creeta.
4: Romeo no, si es como que decía comer unas machas a la parmesana, que dar una vuelta a Viña.
3: Digo, ir a. ¿Cómo se llama? Comprar crea, la empanada, donde tú
4: vas
3: a comer la empanada.
4: Voy a ir a Pomaire. Voy a ir al cajón del Maipo, dijo.

0: La que quiera, pero póngale talento, póngale pasión.
1: Mientras más talento le ponga, mientras más Wendy le ponga, mientras más intensidad le ponga, aquí, en Fiebre de Canto de la Mañana, corazón. No sería fiebre.
0: No, porque no pueden. Digamos, tenemos que pagar derecho por el nombre. No.
1: Aquí en.
2: ¿Fiebre de qué era?
3: Calentura de
1: canto.
0: Calentura de
1: aquí,
0: canto.
1: Aquí, en Calentura de Canto de la Mañana, corazón.
2: Cante su canción de
0: Oshura.
2: Oye,
1: Estamos cagados.
0: Estamos mal.
1: ¿A quién llama recursos humanos?
0: 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Tenemos ahí el formato podcast.
2: En el podcast de la corazón.
0: Formato podcast.
1: Ya aparecemos todo. Llamamos a recursos humanos y digamos que nos descuenten estos tres días. Porque le hemos hecho como el Loli.
0: Oye, no, dos nomás, pues está estado bueno.
2: ¿Cuándo es el concierto de
0: Oshura? El 24 de septiembre, eso quiere decir mañana a las 21 horas.
2: ¿Mañana dónde será?
0: Mañana a las 21 horas en el... que ya no se llama así, se llama Santander Arena. Ahí estaríamos con el Ozuna. Primero nos juntamos afuera, nos tomamos una cosita y después entramos.
2: Sí, pues la experiencia.
1: Oye, ahí está. Bueno. La platea baja de diamante hasta tribuna.
0: Ya te curaste.
1: No, estoy imitando a.
0: Antes tiempo.
2: Chavito iba a llegar puesto ya.
0: Llegó puesto.
1: No, tengo un amigo que está mal.
0: Ya, chiquillos, chiquillas ya. Y chiquilles.
2: Ya, vamos, chiquillos. De 22381-2040.
1: 22381-2041.
0: 22381-2042.
1: Oye, ojo, se está iniciando ahora una prueba de mensaje de sistema de alerta de emergencia SAE para la comuna de San Fernando.
2: Esto
1: ojo,
2: no tiene que ver con el concierto de Ochuna.
1: Es prueba.
0: Es una prueba para que la gente no salga apretando. ¿Cacheto tiene que salir igual porque es un simulacro?
1: No apriete cueva en San Fernando. No apriete cueva.
0: Es una prueba, ya. Vamos entonces, ¿quién está por ahí?
2: Vamos a la música.
0: Vamos a la música.
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0: Aquí hay alerta concurso, no debe ser a Bres.

porque con mi corazón terminaste jugando. 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

0: Ahora sí. Ya, mi.
1: Ya, ahora sí. Nos llamas por teléfono al 223-8120-40.
2: 223-8120-41.

0: cierto, póngale Wendy porque esto tiene que salir bonito.
1: Eso
0: para
1: es.
0: Que te lleves tus entradas para ir a ver a Ozuna mañana en el Santander Arena.
1: Casi, Alejandro, ¿eh?
0: Casi digo.
1: 11 de la mañana con 10 minutos. Buenos días.
2: Hola.
1: Aló.
0: Aló, ¿con quién? ¿Con quién?
3: Aló.
0: ¿Sí?
4: Aló.
3: ¿Escuchan?
0: Escúchenos por el teléfono. Baja la radio.
3: Sí, estamos
4: acá. Ya, perfecto. Te escuchamos muy bien, la verdad. Bueno, ojalá que te puedas llevar las entradas. ¿Usted es fanático de Ozuna?
3: Sí.
4: Ya.
3: Súper fanático.
4: Ya, mi amor, cante nomás. Póngale a la una, a las dos y a las tres. No sabía que cómo
0: que
4: era el concurso.
0: Tenés que cantar, po.
4: No sabía cómo era el concurso.
3: Ah, pero pensé que iba a grabar la canción.
1: No, es sin canción.
4: No, mira, esta vez no te vamos a complicar la vida. Tú cantas la canción que quieras de Ozuna.
1: Sebo.
3: Ya, ok. Voy.
4: Te pusiste nervioso, te da vergüenza.
3: Más o menos.
0: Ya, dale.
1: Ya.
4: Pero si no importa, aquí no hay que cantar bien. Esta cuestión no estamos evaluando si cantáis afinado o no. Es si te sabís una canción de Ozuna nomás.
0: Pero tenés que cantar hoy día. Avíspate.
1: Sí, el programa termina a las 12, hermano.
5: Ahora, si cantáis mejor que Pinilla, cualquiera va a cantar aquí mejor.
3: Pero pongamos una de fondo. Vamos,
4: ya, ponle una de fondo para que no se sienta.
5: Ahí te gusta que pero, se la pongan de fondo. Vamos.
4: Pero, ¿y cualquiera? Ya,
1: cualquiera.
6: Ella casi ni sale. La traición no
3: es amor. La traición es el amor. Tiene par de amistades. Y no,
1: no se la sabe. Listo. No, no,
0: gracias.
4: Gracias
0: por nada.
1: No es fanático de Ozuna. No llames más.
4: No, pero
0: si no vayas ni siquiera con entrada pagada para no pasar vergüenza.
1: Ni siquiera te pongáis afuera del Santander Arena.
4: ¿Cómo que no llamen más?
0: No vayas ni siquiera al hotel de Ozuna porque no vas a representar más a los chilenos.
1: ¿Aló? Querido auditor, auditora.
4: Hola, ¿con quién hablamos?
7: ¿Sí? Hola, con Sandra.
4: Ya, Sandrita, cántate una canción de Ozuna. A la una, a la dos y a la tres.
7: Ella no quiere enamorarse, dice que se queda sola, que ha pasado mucho mal de amores. ¿Cómo estamos?
0: ¡Bien! ¡Es el espíritu al tiro, clasificada!
4: Muy bien, clasificada, no cortes por nada del mundo, por favor. Es importante que no corten, vamos con el otro participante. ¿Aló?
0: Hello.
4: ¿Hola?
7: Hello.
4: Hola, ¿cuál es tu nombre?
7: Cindy.
4: Cindy Ozuna, cante a la una, a la dos y a la tres.
7: Yo no la voy a buscar, si la música que escuchas se la enseñó papá. Yeah. Yo no la voy a buscar, si la música que escuchas se la enseñó papá. Después que nos conocimos.
4: Bien, le puso su color. Ahí está la segunda participante, no corte, por favor. Vamos al tercer llamado. ¿Aloja?
8: ¿Aló?
0: ¿Habla con quién?
8: Con Macarena.
0: Dale, Maquita, juegue.
8: Baila, ponle música pa' que esto no pare. Baila. Hoy quiero ganar para llevar a mi guaguita.
4: Ya, le puso gracias, un poquito, pero igual clasificó, ya. Espectacular, ok. Vamos entonces, ahí están las 13 finalistas. El público elige uno, dos o tres.
1: En el WhatsApp.
4: En el WhatsApp, sí, porque no, tenemos colapsado ya la línea aquí. En el WhatsApp. Elija en el WhatsApp. El 1, el 2 o el 3.
5: Lista para los recién locos.
1: Y recuerde, estamos regalando entrada para
4: Ozuna. Más 569-6140-6558 el WhatsApp.
0: ¿Por cuál vas?
9: Por la número 1 todo el rato.
5: ¿Cuánto?
1: ¿Qué dijo?
4: ¿Qué dijo?
9: Por la número 1 todo el rato.
4: Por la número 1 todo el rato.
0: ¿Uno todo el rato?
5: La uno
0: todo el rato.
9: Uno.
5: Está lista,
0: señoras
5: la uno.
0: Señoras y señores. Es que estamos buena la uno.
4: Buena. ¿Se le cortó?
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4: Que nos mande un WhatsApp. Nos cante de nuevo en el WhatsApp. En el más 569-6140-6558, porque nos acordamos perfecto cómo lo hizo.
1: Se le cortó.
4: Así
1: la
4: que
1: uno,
4: nos mande un WhatsApp. La cante de nuevo. A lo mejor ahí va a entrar el WhatsApp de ella.
1: ¿Y si de Punta Arena?
0: No
4: importa,
0: no.
4: Pues ya verás si viene o no al concierto.
5: Que vuelva a llevar por teléfono.
1: A ver, veamos. ¿Ver? ¿Pero se acuerdan más o menos usted o no? ¿Sí?
0: Yo
1: sí,
0: se lo perdón para nada, ¿eh?
1: ¿Sí, está bien? ¿Sí? Sí,
0: llámanos perfecto. Uno.
1: A ver, espérame.
0: O manda un WhatsApp.
1: ¡Aló!
11: ¡Hola!
4: ¡Hola!
0: No era, no era uno.
4: ¿Tú eres la ganadora?
11: No, pero puedo hacerlo.
4: ¡Ah, muy bien! honestidad. Qué honestidad. Qué honestidad.
5: Buscando a la ganadora. ¿Aló? Vamos.
4: Que mande un WhatsApp. La ganadora.
1: ¿Aló?
4: ¿Aló?
2: ¿Aló? ¿Aló?
1: No, tú no eres.
4: No, tampoco eres. Eres. No nos tratas de engañar.
1: ¿Aló?
4: ¿Aló? ¿Aló? ¿Aló?
2: ¿Aló?
0: ¿Con quién?
4: ¿Tú participaste?
2: ¿Aló?
0: No, no, no, no, no, no,
4: no, no, no, pero la otra. La otra
1: no,
4: era.
1: No, no eres. A ver, espérame, espérame, espérame, espérame. Ay. Yo soy la uno, yo gané. Me mando
4: esa,
1: un WhatsApp.
4: Sí, espera, sí, espera, sí.
1: Me mando un WhatsApp. Vamos a escuchar, vamos a escuchar. Espérame. Ay, ay, ah.
4: Yo
1: ah,
4: creo que sí.
1: A ver. ¿Qué? Uy, oh, se pegó el WhatsApp. Se pegó
10: aquí
1: el...
10: estoy, aquí estoy. Ella no quiere nada.
0: Ella era.
1: ¿Era ella?
0: Sí, ella era. Sí.
4: A ver, escuchemos, escuchemos.
0: Ella era.
10: Morarse.
1: Espérame que... Uy, oh, no me llames.
4: Ya, ya me vola.
10: Se queda sola, que ha pasado mucho mal de amores.
1: Era ella.
4: A ver, ya me vola, ya me vola.
0: Ella era.
4: 100%. La vamos a detectar inmediatamente en vivo.
11: No se estará haciendo pasar por otra persona.
4: Por eso mismo, la vamos a escuchar en vivo porque no, hay 100%, interferencia.
1: 100%. Vamos a ver la honestidad del público, Ciudad de Elena. En un mundo donde no hay honestidad.
4: En un mundo donde si pueden, te cagan.
0: En un mundo.
12: ¡Aló!
4: ¿Aló? ¿Tú participaste con nosotros?
12: ¡Sí! ¡Yo gané! Yo
0: ¡sí!
4: Gané. Pero, espera, espera. No celebres todavía, por favor. Necesitamos escucharte de nuevo cantar.
12: Ya. Ella no quiere enamorarse. Dice que se queda sola, que ha pasado mucho mal de amor. ¿Cómo estamos?
4: ¡Ah! Muy bien, porque terminó igual. Dijo, ¿cómo no, estamos? No, la hizo igual.
1: Pues estaba escuchando la radio.
4: No, la hizo perfecto. Es ella. Es
0: la
4: ella.
0: Hizo bien.
11: No,
0: bien.
11: Será, no será una imitadora de la ganadora.
4: No, no, ya no le busqué la 500 patas al gato.
1: ¿Qué dice el público en el WhatsApp? ¿Sí o no?
5: ¿Ella es la ganadora o no?
0: Ella es la ganadora.
1: El público en el WhatsApp. ¿Era la ganadora, sí o no?
0: ¿Qué es, Toti?
1: ¿Sí o no?
4: A ver qué dice el público.
1: A ver qué dice el... Me encanta.
4: Sí, era.
1: A ver qué dice el público.
13: Claro que sí. ¿Cómo estamos?
4: Sí, ¿viste?
1: Pero ¿termino? Eso se puede imitar.
4: No, lo hice perfecto. Ese ya.
1: Se puede imitar.
14: Voto por la cuerda.
4: Voto por la cuerda. ¿Era o no?
15: Sí, sí, es la ganadora. Sí, es sí. Ella mismo.
4: Ella es.
1: A ver, espérame, espérame. Ahí.
16: No, ella no es. La otra señora es distinto.
0: Era ella.
4: Pero para qué quieren más, presidente.
15: Sí, todo el rato. ¿Cómo estamos?
4: Sí.
1: Amiga, ¿cómo te llamas?
4: Citaciones.
17: Yo me llamo Sandra.
4: Ya, Sandrita, te llevaste las entradas.
0: Sandrita, ¿con quién?
17: Muchas gracias, chiquillo.
0: ¿Con quién va ahí, Sandrita? ¿Con quién va ahí?
17: Ay, con mi esposo, sino con mi amiga.
4: Buena, buena. Tienes dos entradas, así que disfrútalas. Pasa lo increíble y ahora sí que te tenemos identificado porque tienes WhatsApp, ¿cierto?
0: Sandrita.
17: Muchas gracias.
0: ¿Qué haces tú?
17: La mejor radio, lo escucho todos los días.
0: ¿En qué trabajáis, Sandrita? ¿Qué es lo que hacís?
17: Yo trabajo en comida, vendo colaciones.
0: Ay, cosa más linda.
4: Buena, buena, buena.
0: Buena, buena. Sí. Bien ganado,
17: así
0: Sandrita.
17: Que empiezo de las 6 de la mañana a escucharlo a ustedes todos los días.
0: ¿Y qué, y hoy día qué hay para hoy día?
17: Hoy día tengo chuleta al horno con puré, tengo carne a la cacerola con arroz, ensaladitas mixtas con pechuga.
4: ¡Oh, qué rico!
1: Qué rico.
4: ¡Qué rico!
0: Gracias por escucharnos, Sandrita.
17: Gracias, chiquillos, se pasaron.
4: Por los WhatsApp amo, se van a... Amo. Gracias, por WhatsApp nos vamos a comunicar entonces ahora, ¿ya?
1: Dale,
17: gracias, gracias.
4: Beso, beso. Que
0: ¿qué alumno? ¿Quién va a llamar? ¿Quién va a llamar, Julio?
1: ¿Quién era? ¿Qué tal?
11: Maquena.
0: Maquena. Maquena.
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0: 11 de la mañana con 24 minutos. La inteligencia artificial lo va a matar a todos.
1: Vamos, ya, vamos a la pausa, muchachos, acá en la mañana en el corazón.
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2: Santiago. ¡Santiago! ¡Ay, qué rico!
1: Vamos a una pequeña pausa, si te ven en chavito.
2: Una pausa cortita y ya volvemos.
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5: ¿Cuánto marca el termómetro corazón?
6: En Santiago, 17 grados.
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0: 11 de la mañana con 34 minutos y nos conectamos con nuestras emociones. Con el mapa astral.
1: ¿Con qué?
0: Con el mapa astral.
1: Ah, te entendí el...
2: Yo también, cualquier cosa le entendí.
1: Yo también te... Con el...
2: Con el máster.
0: Con el...
1: El reseteo, el reseteo astral estamos inventando también, muchachos, ¿verdad?
0: Toma tu dedito índice.
2: Bueno, que
0: presiona el sector de reseteo.
1: Es que sí conectamos cada vez somos más, y Itabel, ¿no?
2: Así los veo, cada vez son más. La otra vez me dijeron, uy, te reseteaste. ¿Qué? ¿Qué me tiraste? Es que no, esos son mis compañeros.
0: ¿Qué haga qué?
2: Así nomás, así está de moda ahora.
1: Ya, señora Nelly, adelante, por favor.
3: ¿Quieren saber qué personaje del Chavo del Ocho es usted según su signo zodiacal?
0: ¡Opa!
2: No, gracias. ¡Ah, no! ¡Sí, sí queremos!
1: Yo creo que en esta pasada sí que lo quiero que la gente no está... No.
0: ¿Y por qué? ¿Cómo llegamos a esto, Nelly? ¿Por qué?
3: No sé, un día se me ocurrió qué personaje es.
2: Del Chavo del Ocho es usted según su signo.
1: Yo
2: muy
1: pensé
2: bien
1: que hoy día era el día del chipote chillón.
2: Puede serlo.
3: Es el Chapulín.
2: ¿Puede? No, pero igual, son todos amigos ahí.
1: Ah, pero el del Chavo solamente.
2: Solo el Chavo. Chavo.
1: Discúlpeme,
0: ¿qué personaje del Chavo del Ocho?
1: Perdón, perdón.
2: Bueno, pregúntele a la Nelly.
3: El chipote chillón es del Chapulín Colorado.
2: ¿Es del Chapulín Colorado?
3: La garrotera es del Chavo del Ocho.
0: ¿Y la pastilla? ¿Y la pastilla de chiquitulina?
2: Del Chavo del Ocho.
1: Ya, y esto solamente...
2: del Chapulín.
1: ¿Cómo era entonces esto solamente
3: ¿Qué personaje del Chavo del Ocho es usted según su signo zodiacal?
2: Ubícate, Toti, por favor.
1: Solo del Chavo, ¿no?
2: Del Chavo.
1: No salgan con otras cosas.
2: Chavo.
4: Yo no quiero que me descalabren los cachetes.
0: ¡Ay!
2: Vamos, pregunto usted.
4: Yo, Escorpión. ¿Quién soy?
3: Escorpión, Patty. ¿Se acuerdan de Patty, la que está enamorada del Patty?
2: La Patty, que era bien bonita, sí. Sí, me acuerdo.
3: La sobrina de una vecina, sí.
2: De la Patty.
5: Hola, señora Nelly. Yo soy Marcelo y soy Sagitario.
3: Usted es el profesor Jirafales, mijo.
2: Ay, mira.
0: Maestro Longaniza.
3: Maestro Longaniza.
6: Hola, soy Sagitario. Según mi signo zodiacal, ¿qué personaje del Chavo del Ocho soy?
3: Profesor Jirafales, mijo, profesor Jirafales.
2: Profesor Jirafales.
7: Yo soy Sagitario. ¿Qué es?
3: Oye, puro profesor y Jirafales, puro maestro Longaniza están saliendo, los Sagitarios.
8: Señora Nelly, yo soy Cáncer, igual que el Toti. ¿Qué personaje soy?
1: Ah, yo también soy Cáncer, gracias, amigo.
3: Usted es el Chavo. Tenía que ser el Chavo del Ocho.
2: Usted el Chavo, mira.
3: Siempre anda pidiendo el Toti, el Chavo del Ocho.
2: Mira.
9: Señora Nelly, soy Tauro. ¿Qué personaje? Mírelo.
3: Usted es el señor Barriga.
2: Sí. Ah, el señor Barriga, el de la renta.
10: Hola, señora Nelly. Yo soy Aries. ¿Qué personaje soy?
1: Don Julio es Aries.
3: Rondamón.
2: ¡Mira!
3: Oh, don Ramón, claro.
2: Don Ramón, ¿verdad, don Ramón?
0: Me acuerdo que aquí que le decían, ¿cómo está mi tesoro? ¿Cómo está? ¿Cómo le decían?
3: Federico.
2: ¿Qué signo eres tú, chavito?
0: Capricornio.
2: ¿Por qué no le aprovecha de decir a Capricornio?
3: Kiko.
2: ¡El Kiko!
1: Chavito, no.
0: La Evelyn, bueno, el Kiko.
2: ¡El Kiko! Clásico Kiko, no, pero chavito, el Kiko. ¿Cuál es Capricornio?
1: Pero lejano.
2: Se lleva la pelota.
1: La cita es Evelyn de la
2: droga. No.
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0: 11 de la mañana con 42 minutos, la mañana de la corazón. Seguimos con la señora Nelly.
1: Hola, hola, señora Nelly. Escorpión por acá. ¿Qué personaje soy?
2: Usted es Patty, la enamorada del chavo, ¿se acuerda?
3: El chiquillo Kaminsky era de la red.
0: Muchas gracias, amigo mío. Muchas gracias. Qué lindo.
4: Hola, señora Nelly. Soy Leo. ¿Qué personaje soy?
2: ¡Qué ñoño, mija!
5: ¡Ñoño!
6: ¡Ñoño! ¿Verdad que está el ñoño?
7: Hola, soy Nelly. Yo soy Virgo.
2: ¿Virgo? La Popis.
5: La Popis.
8: Hola, señora Nelly. Soy Piscis. El 99.
0: Cita Evelyn es Piscis.
6: ¿Verdad? Yo también me acabas de recordar, Totito.
2: Es Doña Florinda.
6: Doña Florinda.
5: La vieja chancluda.
0: ¿Cómo?
5: Así le decían.
0: ¡Ah! Y vieja chancluda.
6: Vieja chancluda.
9: Hola, señorita Nelly. ¿Cómo están? ¿Cómo están todos, chicos? Saludos. Yo soy Acuario del 92. ¿Qué personaje soy? Saludos.
5: Godines.
6: ¿Quién es Godines?
10: Hola, buen día. Hoy es mi cumpleaños, 23 de septiembre del 90. ¿Cuál soy?
6: ¿Quién es Godines?
2: ¿Y qué signo usted, mijo?
5: 21 de noviembre, dijo.
0: ¿Está de cumpleaños hoy día, dijo?
2: Ah, 23 de septiembre.
5: ¿Hoy día?
0: Eso dijo, ¿no?
2: Usted es vivo. La Popis.
11: Hola, señora Nelly. Soy Sagitario de 1979, 30 de noviembre.
2: El profesor Girafales. Ta, ta, ta,
5: maestro Longaniza. Maestro Longaniza. Ferrocarril parado. Lombriz con patas.
12: Hola, señora Nelly. Soy Acuario 72.
2: Usted es Godínez, mijo. Godínez.
13: Sí, hoy día, Libra.
2: Libra. Usted es Doña Clotilde, la bruja del 71.
14: Hola, señora Nelly. Tauro. Tauro de 1985.
2: Ya, señor Barriga.
0: Señora Nelly, hagamos el recuento.
2: Aries, Don Ramón. Tauro, el señor Barriga. Géminis, la Chilindrina. Cáncer, Totito, el Chavo del Ocho. Tenía que ser el Chavo del Ocho.
6: Tenía que ser el
2: Leo, Ñoño.
0: El Totito del Ocho.
2: Virgo, la Popis. Libra, Doña Clotilde, la Bruja del 71. Escorpión, Patty. Sagitario, profesor Girafales. Capricornio, Kiko. Acuario, Godínez. Y Piscis, Doña Florinda.
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0: Los queremos harto. Recuerde escuchar el vacilón matinal, por favor.
1: ¡El vacilón! ¡Vacilón! ¡Matinal!
0: A las 6:30, por favor. Escúchenme, por favor.
1: Bien. Te vamos a escuchar. Después nos siguen escuchando de 8 a 12. Después a las 12, Julito con Patito.
2: Y recuerden, también este viernes aparecemos en... ¿Qué dice Chile?
1: ¿Qué dice Chile Prime?
2: ¿Qué dice Chile? Vamos a estar viendo ¿Qué dice Chile Prime?
3: Oye, pero tienen que ganar, chiquillo.
2: Es una participación destacadísima. No vamos a hacer spoiler.
1: No vamos a hacer spoiler, como dice Chavito, pero lo que sí, lo vamos a dar todo en el escenario. Todo. Todo y más.
2: Así que prepárense este viernes. No hagan nada más que ver...
1: ¿Qué dice Chile?
2: Oye, y Martín, nos veíamos muy bien.
1: Oye, y Martín está cada día más guapo también, ¿ah? ¿Eh? Está como muy...
2: No me fijé en eso.
1: Ah, está bien, sí. Me imagino. No, está muy entretenido. Está muy entretenido. No se lo pierdan, chiquillos.
2: Gracias. Gracias por
1: gracias,
2: nada.
1: Gracias. Gracias, chiquillos.
2: Gracias, Julito.
3: Gracias.
2: Con la pauta de hoy.
1: Y...
2: Gracias.
3: Por el pancito.
1: Así no va.
2: Mañana, Totito, se tiene que rajar.
1: ¿Te toca?
2: Volantín de
0: gracias.
2: Cuero.
1: Gracias.
0: Gracias.
1: Gracias, Chile.
0: Qué lindo programa.
1: Gracias, público. El hoy mejor día, público de Chile.
2: Hoy día llamemos a Recursos Humanos, hoy día que sí nos paguen.
1: Hoy día sí, po.
2: Hoy día que nos paguen.
3: Gracias.
0: ¿Lunes y martes?
2: No, al TV.
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6: ¿Qué hora es, corazón?
7: Faltan 4 minutos para las 12.
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12: ¡Muy! Buenas tardes, señoras y señores. Bienvenidos, listos para comenzar esta edición de día miércoles, justito en el centro de la semana. Estamos junto a mis grandes amigos Julio Stark y Chan Chihuahui en este Festival de la Corazón. ¿Cómo está mi único y gran amigo Pato Torres? Sí, ya comenzando esta edición de 23 de septiembre, primer programa de primavera.
13: Oye, feliz primavera para todos, ¿eh? Yo empiezo a sentir al tiro la primavera, pero de inmediato. Es como psicológico. Siento la primavera así como... ¡ah! Y me empieza a llenar la nariz de moco.
14: Y te agarra toda la cuestión.
13: Y me agarra toda la tontera, toda la tontera.
14: Saludemos a nuestro único y gran amigo, pieza fundamental de este programa.
13: Señores,
14: el único...
13: grande nuestro...
14: ¡Chanchi!
13: ¡Grande
14: Chanchi!
15: Bueno, ¿cómo están, muchachos?
13: Pero espectacular. ¿Qué quiere que le diga? Este día es maravilloso. Hace calor, parece un día en Río de Janeiro.
15: Como
13: en
15: Río de Janeiro, pero faltarían las palmeras, los
13: claro,
15: cocos.
13: Faltan los
14: y la
13: cocos.
14: Garota, y la garota.
13: Los garotas hay.
14: Cocos sobran acá, pero bueno.
13: Sí, y garotas.
15: Palmera, pero por favor.
13: Pero pero es la humedad, me refería a eso.
15: Ah, como la radio no se ve, hay que decir, Pato Torres, que Julio Stark vino con un corte de pelo clásico, ¿verdad? Estupendo. ¿No? Apolino, te ves muy bien,
1: te ves
15: Julio.
1: Muy bien,
15: ¿qué
1: crees
15: que te
1: hace?
15: Te ves espectacular.
14: Oye, ¿y Santi Guawi con la camisa mía?
15: No, es que lo que pasa es que
14: mostrando
15: yo...
14: ahí...
15: No, me cierro. No, no me puedes ver
1: los bellos.
15: Mis pectorales, ¿sabes?
14: No, pero para las fanáticas,
1: para la fanática,
14: mostrando
13: no,
14: todo.
13: Esta es una radio de puros personajes regios.
14: Oye, y lo otro, queremos decirle...
15: Ahí nomás.
14: Esfuerzo, hicimos una colecta, hicimos una vaquita entre todos.
13: ¿Ya?
14: Y pagamos el teléfono. ¡Tenemos teléfono!
13: ¡No te puedo creer! Feliz estar allá arriba.
14: Entonces, después, ahora que tenemos teléfono, hoy sí participa con el de corazón a corazón.
13: Muy perfecto. Bien. 22-381-2040, 2041 y 2042 son nuestros números telefónicos dispuestos y listos ya para que tú puedas contactarte con nosotros
14: ¿ya?
13: y poder conversar acerca de aquella cosa interesante, importante, bonita o romántica que tienes con alguna otra persona.
14: Un manifiesto de amor.
15: Qué lindo.
13: Ya que es primavera, es el momento de iniciar hoy día el de corazón a corazón.
14: Muy bien. Así que le pueden escribir ahora, a partir de ahora, a nuestro querido Chanchi Guawi al WhatsApp, al más
13: 569-6140-65-58.
14: Le dejan una breve historia. ¿Por qué quieren hacer el de corazón a corazón?
13: Nada más, así de simple. Además, bueno, obviamente el número telefónico de la persona con la cual ustedes se quieren comunicar. Y además,
14: le agregan la canción, el tema que le quieren dedicar a esa persona. Todo eso se lo escribe ahora Chanchi Guawi. Chanchi Guawi después hace la producción y la sección sale bonita.
13: Es el segmento.
14: Sí, bueno, esa es la idea.
13: Está a Chanchi Guawi. Así que, por favor, complázcanlo.
14: Y aprovechen que ahora tenemos teléfono.
15: Ya estamos, muy bien, pues.
14: Eso y mucho más a partir de ahora.
13: Le damos con Ale y
15: Giorgaki,
13: ¿no?
15: Giorgaki.
13: Capaz que me lo aprenda algún día. Capaz.

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1: Bella. Ay, niña, por Dios, pero que lo he pasado bien con esta primavera.
2: ¿En serio?
1: Te juro. Es que me echa todo ese calor interno. Como que me hierve todo. Me hierve la sangre.
2: Y alergia,
1: me pongo romántica.
2: Y la alergia y el polvo.
1: El polvo, lo que más me gusta.
2: Ay,
1: porque se me caen los mocos.
2: No, de más. Ya me quedó claro. Hola, oye, mira, Marc Anthony. Ay, que está lindo esta cosita.
1: Regio, cosito lindo.
2: Rico, Marc.
1: Lo más lindo que hay acá. Estamos románticos porque estamos en primavera. Por eso tenemos que decirte cosas.
2: ¿Te puedo cantar una canción? ¡Yo! ¡Que te conozco bien!
1: ¡Ay, qué linda canción!
2: ¡Oye, igualito, Marc Anthony, mira!
1: Es igual.
2: ¡Mira!
1: No, mejor el chanchi guagua, perdón.
2: Y la camisa descubierta, porque así todo el mostrando los pelos.
1: Me gusta el chanchi porque es más forzudo. El otro es muy flacuchento. Debe tener todo flaco. En cambio... chanchi guagua.
3: ¡Terminaron!
1: Es otra cosa.
3: Terminaron de hablar idioteces ya.
2: Oiga, ¿y ese gato que anda trayendo en el pecho,
3: mijo? Señora, yo no tengo gato. No, yo no tengo.
1: Es que es macho alfa.
3: No soy como usted, señor. No soy como usted. Usted sí que tiene pelo en el pecho.
1: El lobo plateado.
2: ¿Cómo sabía que yo tengo pelo en el pecho?
3: Pues se le notan por el cuello.
1: No mates la ilusión.
2: No mates la ilusión a la gente.
3: No se ha sacado el chaleco.
1: Sí, no. Lo que pasa es que no se ha depilado.
3: Sí, verdad.
2: ¿Cómo está, mijo? ¿Cómo está, cosito?
3: Estoy muy
2: mijo?
3: Bien, muchísimas gracias.
1: Ahora que viene la playa hay que depilarse todo, ¿ah?
2: Sí.
1: Yo me voy a hacer rebaje completo, pero completo, te lo digo. Brasilero.
3: Me parece muy bien.
2: ¿Cómo le gusta a usted?
1: Después te voy a mostrar, ¿ya?
3: ¿Mm?
1: Te voy a mostrar después cómo quedé.
3: Ya, ok.
2: ¿Prefiere eso?
1: También puede ser.
3: No,
1: o un cantinfla.
3: Es un tipo moicano.
1: Moicanito.
2: Un Arturo Vidal.
3: No, pues. Oiga,
1: dejemos
3: de hablar, idiotese, por favor, señor. ¿A qué vinieron?
1: Ay, qué lindo. ¿A qué vamos a venir?
2: A trabajar, pues. Mijo.
1: Obvio.
3: A trabajar, señora.
1: A trabajar, como era la canción de los
2: a trabajar
1: a trabajar al chanchi hay que cuidar.
2: ¿Te acuerdas de Forestín?
3: No.
2: Ah, no, ya.
3: O sea, sé que eres Forestín, pero no me acuerdo de esta canción.
1: Ya tenemos.
3: Oiga,
1: canciones. Oye, ¿a qué se debe hoy día?
3: Trabajen,
1: me imagino.
3: Por favor.
1: Ya, para eso le pago. Dinos así.
3: Para eso le pago.
1: Mata.
3: No.
2: Es que ya. Estaba viendo que hoy día es Santa Lina.
1: ¿Lina?
2: Lina, San Lino.
1: Ah, existen los Lino y las Lina.
2: La Lina y los Lino.
1: Yo pensé que era Catalina.
2: No,
1: o
2: Lino,
1: Catalino.
2: Lino y Lina. Pero en el santoral Lino, Lina y también Santa Tecla.
1: Yo dije, Santa
2: yo
1: Tecla.
2: Dije, Santa Tecla, ¿cómo poníamos una cuestión con tecla? Ah, canciones con teclado, que empiezan con teclado.
1: Ay, qué ingeniosa la Nelly, Dios mío.
3: Es lo más idiota que he escuchado en mi vida.
2: Trague nomás, tranquilo, chanchihuahua.
1: Pero más caro, te vayas a atorar. Mira,
2: te vayas a atorar.
3: No sé la proteína.
1: No sé la ¿cómo se llama?
2: El pancito con huevo. No se la vayas a atorar.
1: De Schindler.
2: Ya, ¿le parece? Tenemos dos canciones con tecla, teclado, tecla. De eso.
1: Ya, entonces.
2: Porque hoy es Santa Tecla.
3: Ya.
1: La mía sería...
3: Usted una vieja tecla. ¿Qué cree que le diga?
1: La mía se llama La Resaca.
2: Escucha, el tecla, mira.
1: A ver,

0: al problema.
1: Ya, esta es de la esta.
2: Si quieres acabar con esta, tienes que votar por ella. Y también está la otra.
1: Esta otra, mira.
2: ¿Quieres acabar con la otra?
1: ¡Ay, qué teclado, puro teclado! Porque hoy es Santa Tecla.
2: Claro, cae de cajón.
0: La cumbia, cumbia, cumbia.
3: ¡Qué idiotez!
2: Lo encuentro genial.
1: ¡Qué se furia loca! Ya, ¿con cuál vamos a acabar hoy?
2: ¿Quieres acabar con esta o quieres acabar
1: con esta?
2: ¿Quieres acabar con esta?
1: ¿O con esta otra?

0: ¡Qué lindas canciones!
1: Ya, hoy está difícil, hoy están las dos canciones buenas.
0: Muy buenas, pues ese teclado a mí me vuelve loca.
1: Bueno, entonces usted se va a arroba Radio Corazón FM a nuestro Instagram. Van a subir un video ahora para que lo comente, participe, vote, deje mensajes, saludos. Y también la gente ahora puede participar en el WhatsApp.
0: Ah, también, pues. Más
1: 569-6140-6558. Nos dice, yo quiero votar por esta, quiero acabar con esta o quiero acabar con esta otra.
0: Ya, sí, sí.
1: Hacen todo eso, pero no se olviden del hashtag.
0: El hashtag. Planel y Lagantina, en el día de la tecla, le piden al Chanchihuahui que las puntee como el punteo de las canciones.
1: Que la haga sonar.
0: Como nos hace el punteo de las canciones en competencia.
1: Y la haga sonar, ¿no?
0: ¿No le gusta? ¿Sí? ¿No le gusta?
1: ¿Qué le parece?
0: ¿Qué le pasa? ¡Salgan de aquí! ¡Salgan!

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1: Ya, oye, Santiago está con cielo cubierto, vamos a estar así durante todo el día, pero la máxima va a ser de 21 grados según la Dirección Meteorológica de Chile.
2: Está como húmedo el día, por eso es lo que te decía yo.
1: Mira, déjame ver cuánto tenemos de humedad, Pato Torres. Lo que sí, ojo, el sector de la cordillera, estoy hablando cordillera.
2: Sí, correcto.
1: Hay alerta de chubasco, precipitaciones.
2: Ya.
1: Y podríamos tener tormenta eléctrica, pero en el sector de la cordillera. A esta hora ya sí, hay...
2: Pero con esta lluvia y con este calor...
1: No hay
2: calor...
1: mucha humedad, Pato Torres. La humedad hasta ahora es de 46%. No.
2: Bueno, para nosotros, ¿verdad? Piensa tú que Santiago es una región seca.
1: Sí, pero no. Esa es la condición que en este momento tenemos. Y ojo,
2: ¿me permites discutir con Julio? ¿Me permites discutir con Julio?
3: Bueno.
1: Pero, ¿pero para qué vamos a...?
2: Váyanse las manos.
3: Estoy hablando de Santiago de Chile, que es una región absolutamente seca.
1: Sí.
3: Entonces, por eso te digo que tener 40 y tantos es como tener humedad. Pareciera que estamos... Yo estoy sudando.
1: No, esa otra cosa, Pato Torres. Esa otra cosa.
3: A ver, una pregunta. Ya que tú sabes tanto.
1: No sé tanto, pero...
3: Con esta lluvia... ¿Pequeños chubascos van a haber
1: Cordillera.
3: Cordillera.
1: Eso significa probable que chubasco será
3: va a derretir nieve.
4: Pelea.
1: Y ojo,
4: pelea,
1: la isoterma está muy alta y sobre todo en el
3: pero
1: sur.
3: Escúchame, no, sino, vía para otro lado. Dice, hay lluvia, empieza a derretirse la nieve. Pueden haber estos deslizamientos famosos que se producen.
1: Pero aquí va a ser, que lo que va a caer acá va muy poco. Lo que sí hay que preocuparse en las regiones de la Araucanía,
3: ¿ya?
1: En la región de los ríos, donde está lloviendo mucho a esta hora, intensamente, Temuco, Valdivia, toda esa zona.
3: ¿Ah, sí?
1: Puerto Montt, está lloviendo. Y sobre todo el sector de la precordillera, cordillera, para la zona del, no sé, Pucón, Villarrica, hay que estar, ojo, muy alerta con eso.
3: Ojo,
1: el sector de Los Ángeles, en Antuco, el sector de Antuco.
3: Nieve, también, arriba.
1: Donde también, y con la isoterma muy alta. Entonces, por eso estaban hablando del río atmosférico, que podría ser muy perjudicial en esta ocasión.
3: Ahí entonces se podría hacer esto.
1: Podían darse el deslizamiento,
3: Claro,
1: y el derretimiento de la nieve.
2: Qué horror. Bueno,
4: luego de esta fascinante pelea, vamos a los WhatsApp.
1: No, era un poco para explicar cómo lo que está haciendo.
2: Vamos entonces en el 569-6140-6558.
1: Ahora, lo mismo que estamos hablando se lo van a decir en la tele en un rato más.
5: Hola muchachos, buenas tardes.
1: Hola, hola.
5: Que tengan un excelente día.
1: Gracias.
5: Hoy en casa, día de descanso, escuchándolo como todas las tardes. Saludos, Julio.
1: Muchas gracias.
5: Pato, viejas cocinas. Oye, Chanchi, la paciencia para contar a ese par de viejas.
1: Terrible.
5: Y ellas sí que son unas viejas teclas.
4: Viejas teclas, toda la razón, amigo.
6: Hola, viejitas lindas. Yo voy a acabar por esta otra.
2: Mírenla.
1: Con esta otra, mira.
7: Hola, buenas tardes, de corazón. Saludos para ustedes. Muy buena la radio.
2: Gracias.
1: Gracias.
4: Muy amable. Qué amabilidad.
8: Buenas tardes, muchachos. Oye, Chihuahui, ¿qué tal el patito con Julio? No se te va a hablar nunca más después de la tremenda pelea que tuvieron.
9: Hola, mi Julito, Patito, mi Chanchihuahua, aquí recuperándome de la alergia. Aquí Maricel Rafo, siempre con ustedes. Patito, te quiero mucho. Y lean mi mensaje que les dejo en Instagram, porque los sigo a los tres.
2: ¿En serio?
9: Besos.
2: Mira qué lindo.
1: Gracias, Maricel.
2: Qué bonita,
8: buena,
2: gracias.
8: Buena, buena, yo quiero acabar con esta. Buenos días.
2: ¿Qué es eso? ¿Qué es eso? El punteo.
10: Hola, Julito, hola, Patito.
1: Hola.
10: Saludo a todos. Yo voto por esta otra.
11: Quiero terminar con esta otra.
12: Hola, yo quiero acabar con esta porque todavía tengo caña.
11: Quiero acabar con esta otra. Ay, tenía que decirlo.
13: Hola, chicos.
1: Hola,
13: chicas, viejas cochinas, viejas tigres, igual que yo. Yo voy a acabar con esta.
1: Oh. ¡Eso! Mira la gente.
14: Hola, buenas tardes, mis chicos, queridos chicos y chicas. Un saludo inmenso y voto por esta otra. Así que está el concurso.
1: ¡Ah, qué idiota! ¡Ya, güey!
15: Oye, Chanchi Gawi. Hola, Chanchi, ¿cómo estás? Saludos. Un abrazo.
4: Un abrazo para ti, amigo. Muchas gracias.
1: Hola.
2: Le,
13: Julito, Patito, Chanchi Gawi. Ay, ¿cómo van a comparar al Mar Anthony con el Chanchihuahui.
3: Es verdad.
13: La quedo.
4: No sé si.
3: Yo tengo que hacer más de ahí.
4: No sé si usted está defendiendo a Mar Anthony. No. O a mí, digamos, pero.
3: ¿Podría aclararlo, amiga, por favor?
4: Claro, defiende a otra cosa.
3: ¿A Chanchihuahui o a Mar Anthony? No, pues, perdóname.
4: Es un artista internacional. No,
3: perdóname.
4: Por favor.
3: Perdóname. No, me niego absolutamente. Bien nacional es bueno.
16: Hola, chiquillos, saludo a la Yane de Conce.
4: Muy bien, ¿ah?
3: ¿Y cómo estaba Conce? ¿Estaba lloviendo en Conce?
4: No sé, porque la Yane solo dice eso.
3: Ah,
4: hola, no. Saludos a la Yane de Conce.
3: ¿Y no dice nada más?
4: No, no dice nada más. Pues. Esperaría que dijera algo del clima, quizás. Sí,
1: ya está el video en nuestro Instagram para que comenten, para que participen, para que voten. Arroba Radio Corazón FM. Vayan todos al Instagram mientras escuchamos a La Cote Quintanilla. Oye, y toda la polémica que dicen que pidió esta plata, que esta otra maravilla.
4: Pidió cualquier plata, La Cote.
3: ¿Para qué me quieres ver llorar? Pues. Después de esa plata no va a llorar, te cagás la risa.
4: No,

0: Vamos a comerciales. Oye, más allá de la polémica, si pidió o no pidió tal cantidad para Viña del Mar.
1: ¡Hagamos la polémica!
0: La Cote merece estar en la Quinta Vergara.
1: O sea, absolutamente.
2: Y hace rato.
0: Y si pidió 500, bien.
1: Que le paguen los 500, por supuesto.
0: Si pidió 120, porque desmintieron los 500.
1: Ah, ¿despidieron?
0: Entonces se habla de 120. Si pidieron 120, está bien, pero
1: muy
0: bueno.
1: Bien. Oye, muy bien pagado.
2: 120 está. No está lejano no a está. Los valores que...
1: Se manejan valores que se manejan. De 300 palos.
2: Sí.
1: Sí, pues, acuérdense que estamos hablando cuando vino Luis Miguel en aquella instancia, fueron como 300 y tantos millones.
0: No, pues sí, las millonas no. Que se han pagado para cierto artista.
1: Sí, pues.
2: Sí. Sí, un artista nacional que le ha ido bien, que canta bien.
1: ¿Por qué no?
2: Que la conocemos desde chiquitita.
1: ¿Por qué no?
2: Sí. ¿Por qué no?
1: Yo trabajé con ella en el teatro en Chilevisión. Hizo de mi hija más encima.
2: Más encima.
1: O sea, yo la quiero muchísimo, la Cote. Cote López.
0: A propósito. Y cuando habla Chanchihuahui, la conocemos chiquitita. Yo estando en una radio, la FM Hit, hicimos una campaña con la Cote, una campaña que para evitar la deserción escolar.
2: Claro, porque ella
1: me
2: era escolar,
1: recuerdo,
2: era
1: claro.
2: Como la figura, ¿no?
0: Ella está en sí.
1: Claro,
0: entonces
1: claro.
0: Hicimos la campaña.
2: Y no resultó, me imagino.
0: No resultó.
2: Ah, resultó.
0: Pero además apoyada por el Ministerio de Educación de entonces.
2: Mira.
1: Pero mira.
0: Hicimos programas especiales con la Cote, me acuerdo, para evitar la deserción, una campaña contra la deserción escolar.
1: Yo creo que se lo merece. Bienvenida, sí. Cote, y que te vaya
0: hemos
1: muy bien.
0: Hemos visto crecer y cómo está ahora, mira.
1: Tremendamente talentosa.
2: Si nos metemos metemos el dedo en la herida, en la llaga, hablemos del caso de Bombofica.
0: También.
2: El caso de los Vázquez también.
1: Claro.
2: Artistas nacionales que sienten que no son valorados y que no son retribuidos.
1: Exactamente.
2: Para la invitación tan importante como el Festival de Viña.
1: Exactamente.
2: Es que, por favor.
1: Deberían estar aquellos que son tremendos. Tremendo Sarti.
2: Dicho esto,
0: podríamos ir a tomarnos un cafecito y conversar.
1: No, no es malo.
0: ¿Les parece, no?
1: Ya, pues. Hagamos una pausa.
0: Vamos a almorzar. Lo invito a un pollo con arroz. En un rato más.
1: Te lo agradezco.
0: ¿Ya, no? Ya, no vamos a la pausa.
1: Oye, no puedo.
0: Oye, no puedes con el pollo con arroz.
1: A ver. 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
0: A la vuelta de la Nilcom, hoy día, Pato Torres, tú sabes.
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0: Ya.
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4: En Santiago, 19 grados. 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
1: Sí, estamos en vivo.

0: Ya está aquí, hace su entrada la señora Nelly Burkhardt. Y en esta ocasión viene... viene con su sabiduría absoluta. En esta ocasión, señora Nelly, ¿cómo está? Muy buenas tardes.
1: ¿Cómo está? Buenas tardes. Buenas tardes a todos. Tenemos horóscopo chino para hoy.
0: Claro que sí, pues... Yo como dragón, ¿cómo estoy en el día de hoy, señora Nelly? A ver, écheme un vistacito.
1: ¿Quiere ver al tiro?
0: Al tiro para incentivar a nuestro público.
1: ¿Usted de qué fecha es?
0: Dragón. Soy dragón.
1: Sí, pero dígame la fecha.
0: No, ¿para qué? No necesito. Yo sé que soy dragón. ¿Para qué lo voy a dar la fecha?
1: No es que necesito. No es dragón. Yo sé que es dragón usted, pero necesito por la fecha ver qué tipo de dragón es usted.
0: De agua.
1: Fecha. Deme la fecha.
0: 30 de enero, 53.
1: ¡Ay, qué viejo!
0: Vieja y la retute tu tata.
1: Del 52. ¿Aseguro que no se está restando?
0: Ya, póngale luego ahí, pues.
1: Ya, usted, efectivamente, del 30 de enero de 1953...
0: Ya, pues, suficiente, ya.
1: Usted es dragón. Es un símbolo de mucha fuerza. Estoy viendo para usted, para lo que queda de este año, cuídese de los excesos.
0: Exceso. Ah.
1: Porque usted está en este momento, si usted se va por los excesos, se me va a desequilibrar emocionalmente.
0: ¡Mier! ¿Ya?
1: Entonces no se me vaya al chancho. Equilibre todo.
0: ¿Ya vemos exceso qué? Como
1: en el
0: trabajo.
1: Amor, trabajo, amor, en la vida misma.
0: La salud.
1: Uno a veces se excede, bueno, más allá.
0: ¿Excederse con el copete, por ejemplo?
1: También, mijo.
0: ¿Excederse en el sexo, tal vez?
1: Todo.
0: Ah, también, todo. ¿Eh?
1: Sí, porque si no te puede dar un patatú. Tenés que preocuparte, viejito. Ya, vamos al
0: WhatsApp. Eso era todo.
1: Mira, el color para lo que le resta del año, violeta.
0: Y violeta.
1: Hágase unos baños de sal, mijo. O que se lo hagan.
2: Hola, buenas tardes, señorita Nelly. Señorita Nelly, yo no sé qué animal soy en el horóscopo chino, pero soy del 9 de agosto del 92. Quiero saber cómo me va a ir.
0: 9 de agosto del 92, Soanelli.
1: Vamos a ver, pues, mija. De acuerdo a la fecha de nacimiento que usted me está dando, se la estoy calculando acá. Usted es mono, es una monita.
0: Una monita, muy buen.
1: Que son siempre divertidos, simpáticos,
0: sí,
1: ingeniosos. Son bien persuasivos, pero deben también cuidarse los excesos. Gozan de buena salud. Veo que la relación amorosa, de amistad, a veces como que bien conflictiva. Usted no soporta que no la valoren. ¿Qué estoy viendo para lo que resta de aquí a fin de año? Confía en sus instintos. Veo unión familiar. Enfóquese en la pega. Enfóquese bien en la pega de aquí a fin de año. ¿Ya? Que nunca le falte en su casita unos claveles. Y acuérdese, el color de la suerte, para usted el color de la suerte es un tono gris. Vamos con otra.
0: Otro.
1: Buenas tardes.
3: Hola, Cita Nelly. Yo soy del 18 de agosto de 1984. Que yo sé cómo está mi horóscopo chino en el amor. Estoy soltera hace dos años.
0: Mire.
1: Vamos a ver, 18 de agosto del 94, usted... De acuerdo al calendario chino, es perro, ¿ya?
0: Oh, fiel.
1: Claro, sobre todo en el amor. Son personas fieles, leales. Pero, ¿sabe cuál es el problema suyo, mija?
0: ¿Cuál es el problema?
1: Usted es muy celosa. Es muy celosa. Entonces, ¿cómo veo en el amor a usted? Claro, en el amor va a tener que sortear dificultades. ¿Sabe qué? Yo la veo solita. Primero, refúgiese en la familia y en los amigos. En el amor... De aquí a fin de año no veo nada. Pero no, usted no está sola, como insisto. Refúgiese en la familia y en los amigos. Usted ha estado con mucha dificultad ahí en el amor. Color de la suerte, azul. Y que nunca le falte un objeto para la suerte, una piedra ónix. Búsquese una piedra ónix.
0: Piedra ónix.
4: Hola, Cita Nelly. Me gustaría saber qué dice mi horóscopo chino. Soy del 24 de noviembre del 56. Creo que soy mono. Gracias, un abracito.
1: Vamos a ver, pues.
0: ¿Qué dice el horóscopo?
1: Es del 56, ¿no está, amiga?
0: Sí, 56.
1: Es más joven que Pato Torres, entonces. Estoy viendo acá. Usted, efectivamente, mija, de acuerdo al horóscopo chino, es monita, ¿ya? una persona que resuelve cualquier problema con mucha soltura, una persona ágil de mente, es bien despierta, bien rápida, es una persona divertida. ¿Qué veo para usted? Veo descubrimientos de aquí a fin de año. Usted va a resurgir de aquí a fin de año. Si no le ha ido bien durante este 2026, de aquí a fin de año, viene un resurgimiento para usted.
0: Le va a ir estupendo.
1: Piedra topacio, que nunca le falta una piedra topacio, pero que sea azul, ¿ya? Te lo dice tu vieja.
5: Hola, hola, yo soy del 1974, 17 de marzo.
1: 17 de marzo.
0: 74.
1: Del 74. Vamos a ver, pues, mija, aquí. ¿Cómo estamos con su horóscopo chino? Gracias a toda la gente que consulta a través del WhatsApp. En este caso, 17 de marzo, usted es tigre, una tigresa, así, pero oiga, pasional, aventurera. Usted es una persona impulsiva, llena de energía. En el amor la veo bien fuerte, usted es una persona sexy, seductora. Pero a veces como que ese comportamiento es demasiado excesivo con la parte sexy. Ojo con eso, mija.
0: Es que las tigresas son así, pero...
1: Aproveche la oportunidad que se le están presentando. Veo que vienen resultados positivos. Viene una transformación personal este año para usted, lo que resta de este año. Si todavía no se ha transformado, es el momento. Piedra jaspe para la suerte, color naranja.
0: ¿Tenemos más? ¿Qué pasó?
6: Hola, hola, ¿cómo están?
1: Hola, mija.
6: Yo soy del 27 de marzo de 1965. ¿Cómo va a estar mi semana en lo laboral y económico?
1: En la semana.
6: Chao.
1: Yo se lo puedo proyectar más. ¿De qué mes era, mijo? ¿27 de marzo? ¿Me lo puede repetir, por favor, que no alcance? El poder de...
6: Hola, hola. Yo soy del 27 de marzo de 1960.
1: Eso, 27 de marzo, ¿ves? Es que a veces yo lo único que retengo es el pipí, pero no, a veces la memoria... Vamos a ver. Es una serpiente. Bien astuta. Usted sabe lo que quiere. Usted sabe cómo conseguirlo. Ojo, usted se enfada con facilidad. Eso es un problema para usted. Al final mantiene la calma, pero... De repente pierde la tranquilidad en las situaciones difíciles. ¿Qué es lo que estoy viendo? No se arriesgue más de la cuenta, mija. De aquí a fin de año no se arriesgue más de la cuenta. Veo superación de algunos conflictos que hay familiar. Y la autoestima se va a ir fortaleciendo. Flores para usted, flores de cactus fuera del hogar. Eso le va a servir el color de la suerte, el café. Te lo dice tu vieja.
0: Bien. Muchas gracias, señora Nelly. Como siempre, usted es tan, tan certera en sus comentarios. Vamos con la música. Ricardo y Alberto. Este es Chacataca.

0: es un temazo que trae Catalina y la Bordona de Oro junto a los Vázquez.
1: Oye, sí, nuevito, ¿eh? De cero millas,
0: ¡Temón!
1: Vamos entonces con esto y es... Te despediste de mi pobre corazón en el Festival de la Corazón.

0: Oye, nos vamos a la pausa. Oye, tremenda Catalina y la Bordona de Oro. Estuvo en la fonda de Coca-Cola, ¿te acuerdas? Y Chanchi Huawei estuvo con ella, la entrevistó en esa ocasión, el jueves pasado. ¿Cierto, Chanchito Huawei?
1: Así es, querido Julio, estuve con ella. Muy simpática, muy simpática.
0: Simpática la chica.
1: Muy simpática, canta muy bonito. Linda voz.
0: Oye, ¿sabes qué? A propósito de corazón a corazón, ¿nadie se ha comunicado con nosotros ahora? ¿Tiene el WhatsApp?
2: No. Oye, güey, es que están esperando. Es la primavera, muchachos. Es el momento de que ustedes puedan expresar todo ese amor, todo ese cariño a aquella persona que a lo mejor hace mucho tiempo que no lo ve o que tal vez ha tenido una pequeña rencilla con aquella persona. Bueno, hágalo hoy. Es el momento de ponerse la buena con ella a través de nuestras líneas telefónicas, el 22-381-2040. 2041-2042.
0: Pero la idea, Pato Torres, para comunicarse con él de corazón a corazón,
2: ¿sí?
0: Hay que hacer una previa. Entonces, usted le envía un WhatsApp a nuestro querido Chanchi Huawei. Ahora,
2: claro,
0: escríbale. Quiero hacer un de corazón a corazón con esta persona por tal motivo. Quiero dedicarle esta canción y además le deja el teléfono para que hagamos el contacto, ¿ya?
2: El teléfono de la persona con la cual usted se quiere comunicar, obviamente.
0: Así que es importante que ahora le escriba a Chanchi Huawei para que usted sea el protagonista en la próxima media hora de un de corazón a corazón.
2: Perfecto.
0: Reiteramos el número del WhatsApp.
2: ¿Del WhatsApp también?
0: Sí, pues para que la gente le escriba al Chanchi.
2: Más
0: 569-6140-6558.
2: Oye, ¿te cuento, Julio?
0: Cuéntame, Pato Torres.
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0: 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Ya, escríbale a Chanchi Huawei para el de corazón a corazón. Parece que ahí le están escribiendo. Ya, vamos a la pausa.
2: Ya volvemos.
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4: ¿Qué hora es, corazón?
3: 1:02.
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1: Bella.
2: ¡Ay, mija!
3: ¡Ay, qué pasó!
2: Oye, queremos saber cómo está la cosa.
3: Ay, sí, pero de repente me usted ronca. ¿Qué te pasó, niña?
2: Yo soy una mujer fantástica.
3: Dale con la tontera.
2: Ya, lo que pasa es que tenemos que saber cómo va la tendencia en cuanto a las votaciones con esta o esta otra.
3: Claro que sí. Así que son ustedes los que deciden ahora. Así que, ¿quieres acabar con esta?

0: ¿cómo va? ¡Arriba!
1: Uy, ¿no encontrar otro santo mejor? ¿O peor?
2: Quiero... Hola, chiquilla linda, yo quiero acabar con la otra.
0: ¿Con la otra? La otra tendencia.
1: Quiero acabar con esta otra.
0: Esta otra. Oye, tendencia.
3: Yo quiero acabar con esta otra.
0: Esta otra, mira.
4: Buena, buena, yo quiero acabar con esta otra.
2: Oye, Patito Torres, Tierra Nelly, quiero acabar por esta, Laurita.
0: La Laurita.
5: Hola, mis chiquillas lindas, preciosas. Quiero acabar con esta.
6: Hola, guapas. Yo quiero acabar con esta otra. Quiero acabar con esta otra.
7: Yo quiero acabar con esta.
0: Con esta. Sigue arriba la otra.
8: Preciosas.
9: Quiero acabar con la otra.

0: Yo quiero con esta otra.
1: ¿Con esta otra?
2: Quiero acabar con esta otra.
3: ¿Qué tan linda? Buenas tardes. Yo quiero acabar con esta otra. No hay donde perderse. Nada de
1: absoluta. No hay donde perderse, lo dijo. Ya. Hasta el momento va ganando esta otra, chiquillos.
4: Y este voltaje. Mi condena.
1: Ay, aquí está el Festival de la Corazón.

0: Bien, pues ha llegado el momento, Julio, de nuestro segmento regalón de corazón a corazón.
1: Así es, un segmento clásico, una sección favorita, por supuesto, y de muchos años acá en el festival. Vamos a ver cuál es el caso de hoy. ¿A quién tenemos en la línea? Salgamos de la duda al tiro, Pato. ¡Aló!
2: Hola, buenas tardes, ¿cómo están?
0: Muy bien, ¿con quién hablamos?
2: Ustedes hablan con Paula.
0: Paulita, ¿de dónde nos estás llamando, Paula?
2: Yo de aquí, de Pedro Aguirre Cerda.
1: Ya, Pedro Aguirre Cerda. Paulita, a ver, cuéntanos, ¿cuál es el motivo de este de corazón a corazón? ¿Por qué nos estás llamando?
2: Lo que pasa es que mi hermanita mayor se va a operar el día viernes y me gustaría llamarla. ¿Ya? Entonces ha estado muy malita de salud. ¿Ya? Y también con otros problemas personales que ha estado medio bajoneadita.
1: Correcto.
2: Con una depresión, mi hermana. Así que me gustaría recibir este mensaje para ella y darle toda la fuerza. También tenemos, bueno, nuestros padres ya no están. Mi padre falleció ahora en marzo, el 2 de marzo, mi mamita ya hace 4 años, y bueno, igual fue un golpe duro para nosotras. Somos 3 hermanas y mi hermana menor está en Estados Unidos ya 7 años. Entonces, la familia se dispersó.
0: Claro que sí.
2: Pero
0: sí,
2: quiero darle el aliento que aquí estamos nosotras, como familia también, así que nada, pues me gustaría llamarla y darle ese aliento que esté tranquila, que todo va a estar bien.
0: Oye, Paulita, ¿cómo se llama tu hermana?
2: Alejandra.
1: Alejandra, oye, ya, lo más seguro, y de acuerdo a lo que nos estabas contando, la historia, claro, me imagino que ha influido mucho todo lo que ha pasado en estos años con ustedes, con la familia, con la pérdida de algunos seres, en fin. Así que ha influenciado también, se ha dejado influenciar por esta mala racha de repente, estas pérdidas.
2: Sí, por supuesto, también todo esto se mezcló también. Ahora ella también está solita, está sin su pareja, se separó también.
1: Además.
2: Entonces, vinieron muchas cosas a mi hermana en tan poco tiempo.
1: Se juntó todo.
0: O sea, están las dos solitas, ustedes solo se apoyan.
2: Claro, mi hermana chica sí, igual, bueno, solamente nos llama por videollamada, pero igual ella está presente.
1: Ya.
2: Nos echa mucho de menos también, quiere volver a Chile, y yo sé que va a volver.
1: ¿Cuándo estuvieron la última vez juntas?
2: Hace 7 años atrás, con mi hermana chica.
1: Ya.
2: Y bueno, con mi hermana relativamente igual nos visitamos, pero como le digo, igual anda bajoneada, tiene una depresión igual severa.
1: Vamos a llamar a la Ale entonces a...
2: Ya.
1: ¿Dónde se encuentra ella? ¿En la casita?
2: Ella es de San Miguel. Espero que conteste, ojalá.
0: Ojalá, y está en la casa, ¿no?
2: Sí, está con licencia médica.
0: Vamos a ver si lo contesta.
1: A la espera de la operación, pues claro.
0: Sí, pues. ¿Y es muy complicada la operación, Paula?
2: No, tiene cálculo.
0: Ah, ya.
2: Pero igual anda con mucho dolor, así que
1: ya, sí, Paula,
2: tiene que operar sí o sí.
0: Vamos a ver.
2: Ahora el viernes.
0: Ahora lo estamos llamando.
2: Ay, que conteste.
1: Vamos, Ale, contesta.
3: ¿Aló?
0: Alejandra.
3: Sí, ¿quién habla?
0: Pato Torres y Julio Stark de la Radio Corazón. No cortes, no es pitanza, así que tranquila.
1: Así es, no es ninguna broma, no es estafa, solamente tienes que decir aló, por favor.
0: Alejandra.
3: ¿Aló? ¿Aló, hermana? Sí.
2: ¿Paulita? Hermanita, soy yo, la Paula, llamé a la radio para decirte, hermana, de que estés tranquila, que todo va a estar bien. Y nada, pues, hermana. Gracias, hermanita. Gracias, hermana. Sí, confiando en el Señor.
3: Está escuchando todo Chile, hermana.
2: Y bueno, mira, tu sobrino, escúchalo. Sí.
3: Oye, Patricio,
2: sí.
3: Estoy emocionada porque igual ayer igual tuvimos una pequeña discusión, pero bueno, son cosas de que pasan, nuestra hermana, y está todo arreglado. Quiero que pienses que, bueno, aquí cuentas conmigo dentro de lo que yo pueda, hermana. Te quiero ver bien, no quiero que estés más así. Tranquila.
2: Sí, hermana, sí,
3: quiero que salga adelante de todo con mi ratita. Ya, y recuerda que también, bueno, nosotros nos decimos ratita. Y quiero que también la Su está contigo también, ya, el Lalo, mi pareja, todo, pues, hermana. Queremos verte bien, no quiero que estés más así, ya.
2: Sí, hermana, tranquila, así va a ser. Y va a salir todo bien, gracias por esta sorpresa, confiando en el Señor, porque Él es el único que va a utilizar ahí a los médicos para que salga todo bien lo de la vesícula. Así que gracias, hermana, te amo mucho también y confiemos en Dios nomás. Así
0: Alejandra,
2: que aquí estamos.
0: Alejandra, mente
2: positiva. Gracias por la llamada, saludos a todo Chile.
0: Ale, ¿me escuchas? ¿Ale?
4: Sí, Patito, te escucho, cuénteme.
0: Oye, mente positiva, ¿eh? 100% positiva. Fíjate que la Paula te entrega todo su apoyo, todo su cariño, todo su amor de filial. Y asume aquí que habían discutido ayer. Mira, no nos dijiste eso, Paulita. ¿Eh?
1: No habías contado eso.
0: Claro.
4: Pero fue una discusión así. No fue tan grave.
0: Claro,
4: pero fue igual. Ella reconoce sus cosas, igual. Así como yo también, po.
0: Pero mira, lo importante de todo eso es que más allá de las discusiones, es el amor filial el que las une y tiene que estar y prevalecer toda la vida. Así que yo creo que es muy importante el apoyo que se tienen ustedes dos, ya que están solitas, que decía la Paula, ¿no, Ale?
4: Sí, Patito. Sí, estamos solitas. Nuestros padres fallecieron. Mm. Tenemos una hermana en Estados Unidos, que también eso es como un duelo vigente porque queremos claro. estar con ella, no se puede, está haciendo todo el trámite de su nacionalidad o su residencia de Estados Unidos. Así que confiando también que en algún momento va a llegar a nuestro país, que va a estar con nosotras, ir a visitar a los papás al cementerio y bueno, sanar tantas penitas y tantas cosas que yo creo que no somos la única. Yo creo que hay mucha gente que está sola y que esto también sirva de experiencia, que la familia, no hay nada más que la familia. Nomás.
0: Exactamente.
4: Lamentablemente no tenemos mucho, yo con ella, ella conmigo, yo estoy con mis hijos, así es que también...
5: Encima mi hermana sola. En Estados Unidos se casó, no pudimos ir también.
0: Mira, sí. Claro.
1: Oye, qué buen punto, Ale, lo que toca hacer. Mira, seguramente este mismo caso se está dando también en otras familias, con otras personas. Y aquí hay un testimonio, aquí hay un ejemplo de que pese a la adversidad están juntas, la familia está ahí, están presentes pese a la distancia, pese a la hermana, pese a las pérdidas que han tenido durante este último tiempo. Y además la actitud positiva que hay que rescatarlo, hay que destacarlo Exacto. nuevamente para enfrentar ahora esta operación del día, ¿cuándo? ¿El día jueves?
4: El viernes.
1: Ya, el viernes. Ya,
0: todo va a salir bien, chicas.
1: Que salga todo bien.
0: Va a salir todo bien.
1: Oye, lo importante, a ver, me gustaría escuchar de Alejandra y también de la Paula palabras para cada una. A ver, ¿qué se pueden decir? ¿Y qué significa para ti? Ale, ¿qué significa para ti?
5: Nos hablamos todos los días igual. Tenemos un grupo nosotras tres de WhatsApp. Y bueno, yo, hermana, llamé a la radio la sorpresa. Decirte lo mucho que te amo, igual hemos tenido diferencias, pero aquí estoy, ¿ya? Gracias, y amo mucho a Albura, a Valentina, a Lucas también, así que somos poquitas nosotras, pues. Imagínense, yo tengo un puro hijo, mi hermana tiene tres y mi hermana no tiene hijo, así que contamos con eso nomás, pues. Pero aquí estamos, ¿ya? Quiero que seas fuerte, Gracias. Hermana, lo único que yo te pido que... Toda esta tormenta va a pasar y después vas a decir que saliste de esto, hermana.
0: Ale, ¿ya? ¿Y tú? ¿Y tú, Ale?
4: Yo, nada, pues feliz, agradecida, primero que todo de Dios, porque estoy conociendo al Señor, estoy refugiándome a Él, darle la gracia a mi ratita, porque así nos decimos con cariño a las ratitas, que nuestros papás, desde donde estén, están todos los días con nosotras. Mm. Yo sé que bueno, la discusión de ayer fue una tontera, la verdad, pero los nervios también, pues, Pato, me juegan en contra.
0: Lógico,
4: yo
0: claro.
4: estoy pasando también por un proceso complejo que no me cuesta tocarlo. Yo tengo problemas de adicciones y fíjate que pasé el 18 invicta. Yo sé que eso también es un tema súper importante porque la abstinencia es muy complicado, claro que Pato. Sí. Yo claro, sé que ya. hay mucha gente... que vive esta enfermedad, que hay que ser súper, súper comprensiva porque es una enfermedad.
0: Claro
4: ser adicta
0: sí.
4: y por tener problemas con el alcohol no es menor. Y yo creo que en Chile y en el mundo, lamentablemente, esto no se ve desde una vereda como de diversión y no es así. Es algo complejo. Sobreviví el 18. Yo estuve 6 años en abstinencia, Patito. Estuve uh-huh. en una comunidad hermosa que se llama Doble Alcohólico Anónimo, de la cual llevo recaída 3 años y me ha costado salir adelante. Pero sé que con Dios y con la ayuda de mis hermanas, porque ellas también me han apoyado bastante, más mis hijos, aquí estoy. Y yo creo Eso. Que me pasó la cuenta. Oye. Yo creo que Dios y el cuerpo se manifiesta cuando tú te intoxicas o cuando te quieres anestesiar de los dolores. Por eso la salud mental en Chile, lamentablemente, está muy, muy... lamentablemente no contamos con el apoyo. Hay recursos para otras cosas, lamentablemente. Hay recursos para otras cosas, pero no para la salud mental. Yo me estoy tratando hasta particular, ya en el COSAM, que te vean, te piden una hora, te dan una hora para el tiempo después. Pero cuando uno está en este proceso... ese apoyo es súper fundamental.
0: Oye, Ale,
4: imagínate que estoy hasta estudiando. podrá sonar a lo mejor un poco contradictorio, pero yo sé que Dios y el camino me está ayudando para poder ayudar a los demás.
0: Mira, Ale, quiero decirte una cosa cortita antes de que terminemos esta conversación, pero lo fundamental y lo importante es que estás asumiendo tu enfermedad y la estás reconociendo, y a partir de eso eres capaz de cualquier cosa. Te entregamos toda la fuerza, toda la energía desde acá, para que salgas pronto de todo esto, y lo vas a lograr, estoy seguro que lo vas a lograr. Te mandamos un abrazo.
1: ¿Y sabes por qué lo vas a lograr? Porque tiene esa actitud positiva para salir adelante, para enfrentar lo que se viene. Oye, ya,
0: Paulita,
1: por tiempo no alcanzamos para más. Paulita, tú le vas a dedicar una canción a la Ale.
4: Ya pues. Mi hermana, te iba a dedicar La Furia Loca, pero está en el ranking. Te voy a dedicar La Sonora Malecón, Cabecita Hueca.
0: Cabecita Hueca. Felicidades, chiquilla.
1: Oye, ¿y qué opina la gente de este caso, de este corazón a corazón?
0: Yo que bien, te digo, impactado, de verdad.

Forse el mundo va a la miga. La verdad que de las adicciones, el alcohol es el peor que existe. Y muchos están de las patas agarrados, pero no, dicen, yo lo dejo cuando quiero. Y no es así. No es así.

0: Sánchez Guagüí, anda a lavarte. Bueno, no, muchos cariños, mucha fuerza para la niña ahí, que no cuente con el Estado, porque el Estado nunca ha ayudado a nadie. De vez en cuando te tira unas migajas para que la persona no llore, ¿no? Pero nada, con tu ganas, con tu fuerza, sé que va a salir adelante, amiga mía. Saludos desde acá de Calbuco, vamos que se puede. Vamos, vamos que se puede, niña. Vamos, vamos, arriba, arriba, arriba.
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2: Hoy un tema que
0: hay importante,
2: un tema muy importante, y tenemos una deuda pendiente en este país con la salud mental, Pato Torres.
0: Correcto.
2: Un tema que tocó nuestra amiga Alejandra y que debemos hacer hincapié en esto, tratar de impulsar una campaña para que esto tenga eco también de las autoridades.
0: Oye, es que se ha hablado
2: de
0: mucho,
2: política,
0: Julio,
2: de salud.
0: Julio, se ha hablado mucho de las políticas en relación a estos problemas de tipo mental, las enfermedades mentales, pero nunca se ha logrado llegar a algún acuerdo.
2: Por lo mismo, sí,
0: ¿no?
2: Pues no.
0: Entonces, ¿quiénes son los indicados de esto? Sí, creo que son la gente que está arriba en un parlamento donde tienen que estar discutiendo este tipo de leyes, que de una vez por todas se preocupen de ello. Realmente es bien caótico el asunto, ¿eh? Y lamentable.
2: Y cada día aumenta más. Así
0: mucho
2: que
0: más.
2: Ya, nos vamos a la pausa. Gracias a la gente que participó también con el de corazón a corazón. Gracias por los WhatsApp. No, vamos a comerciales rápidamente, Patito.
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0: ¿Vamos a la pausa?
2: Ya regresamos.
0: ¿Cuánto marca el termómetro, corazón?
3: En Santiago, 19 grados. 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
3: Ya, vamos a ir con los cumpleaños. Vamos a ir con, por supuesto, también con los que están de santo, la Lina, las Teclas.
4: Las Teclas. ¿Tú sabes qué? Te cuento algo, te voy a una infidencia. Fíjate, mis papás te llamaban Teclita y Teclito.
3: Ah.
4: Te juro que es cierto, güey. Me acordé de esa cosa que fue muy bonita.
3: Pero no es que lo hayan bautizado como Teclita.
4: No,
3: Teclito.
4: No. Ellos se llamaban así. Se decía sí. Como de cariño, ¿no? Teclito, ¿qué pasó, Teclita?
3: Ah, qué
4: bueno, muy bonito, muy bonito.
3: Ya, ¿tienes alguien para saludar hoy día en el cumpleaños? ¿Algún pariente, algún amigo, algún familiar?
4: Hoy día, de cabo chorvistazo no parece. No, oye, no.
3: Chanchihuahua, ¿y tú alguien te cumpleaños hoy día?
5: Sí, claro que sí. Tengo un gran amigo que hoy nos conocimos en el condominio donde vivo yo.
3: ¿Ya?
5: Y se ha generado una linda amistad. Es muy, muy simpático, muy buena onda. El gran Patricio Avara, que tú lo conoces, Pato Torres, estuvo en mi cumpleaños, el alto.
4: Me invitó a un asado.
5: El alto, que es gente que parecía Willy.
4: Sí, sí, me invitó a un asado.
5: Todavía no lo hace. Bueno, Patricio Avara está de cumpleaños, así que yo le mando un abrazo gigante. Felicidades en su cumpleaños con su familia también, que lo pase muy, muy bien. ¿Eh? Linda familia que tiene el gran Pato Avara. Y el gran Nico, porque es muy alto. Tú no lo conoces porque tú no fuiste a mi cumpleaños.
4: Sí, muy alto, muy alto.
3: Oye,
4: yo sí, tengo, me engrupió con el asado.
5: Sí, ¿vaya? Que yo te hago un asado.
4: Dime nomás cuándo.
3: Yo sé que lo conocen, es amigo, compañero también del holding, director de Radio ADN, el gran Carlos Costa, hoy día está de cumpleaños.
5: ¡No te puedo creer!
3: Carlitos Costa,
5: saludos
3: para él.
4: Carlitos Costa, pues.
3: Saludos para mi amiga también, Carmen Gloria Neira. ¿Qué más está de cumpleaños hoy día? En fin, ya esos. Natalia del Campo, que también trabaja aquí en el holding, también la Natalia. Yo, saludos de cumpleaños en el más 569.
4: 61.
3: 40.
4: 65.
3: 58.
6: Hola Patito, hola, hola compañeros, hola. Del estudio y de la Radio Corazón, la más grande. Quiero saludar a mi hijo Jorge Montesino, que cumple 41 años, mi hijo, es profesor de educación física. Estoy muy orgullosa de él porque es un hombre humilde, tiene muchos valores, ha trabajado con niños en riesgo social, así que le mando muchas bendiciones a mi hijo y gracias a Dios por darme un hijo así. Así que un abrazo grande y feliz cumpleaños para mi bebé. Gracias.
7: He eliminado mi cumpleaños del Facebook para saber quiénes son exactamente los que se acuerdan.
5: Nadie.
7: Igual hay sus pocos, pero hay los sorprendidos.
5: Ah, ya. Muy bien.
4: Oye, a propósito, tengo una celebración de cumpleaños hoy día.
5: ¿A dónde?
3: ¿A dónde?
4: En la que es una amiga que me acordé, la María Verónica.
3: ¿Qué regalito le vas a llevar?
4: La Verita, le mando un cariñoso abrazo, un saludo desde aquí, desde la Radio Corazón, que los cumplas feliz.
8: Hola chicos, quería saludar a mi nieta Martina Mesa, que cumple 18 años, sí. Mi princesa, de parte de su abuelita Mónica, que la ama mucho. Gracias.
9: Hola, buenas tardes, Radio Corazón, quiero saludar a mi nieta Florencia Muckenbel Soto,
5: yeah,
9: que el día de hoy cumple 9 añitos. Que la amo mucho y que Dios la siga bendiciendo a ella y a su madre, que es mi hija, que la amo tanto, Francisca Soto.
5: Muy bien, felicidades. Oye, estaba escuchando el Pato el saludo de Patricio ahora.
4: ¿Sí?
5: Te dijo que pusiera la fecha, nomás dijo.
4: ¡Ah!
5: Sí, te lo juro. Póngale fecha, dice, pero era comida árabe, dice. No,
4: sí, era comida árabe, sí, creo que era comida árabe.
3: Ya, pero comida árabe, ya estamos invitados todos. No,
5: usted no, señor.
4: A
5: usted, usted no fue.
10: Hola Patito, hola Julito, hola Chanchihuahui. Por favor, saludar a mi hija Tamara Escalona, que hoy día cumple 16 años. La primavera comenzó con ella hace 16 años atrás para nosotros como familia. La amamos con nuestro corazón inmenso.
5: Lindo.
10: Te amamos, hija.
5: Qué
10: besitos.
5: Claro, y

0: linda, vamos a ver cómo va el asunto. Oye, iba arriba la otra, te recuerdo.
1: La otra,
0: sí. La otra, sí, entonces vamos a ver cómo va esta cosa.
1: Iba ganando la otra.
0: Queremos saber si quiere acabar con esta o quiere acabar con la otra.
1: ¡Se burla, mijo!
0: ¡Ya!

0: ¡Vote, vote!
1: ¡Cristina y la vieja Nelly!
0: ¿Acabamos con esta o con esta?
2: ¡Con esta!
0: ¡Con esta!
3: ¿Quién quiero acabar con esta?
0: ¡Uy! ¡Se está dando vuelta! La,
4: ¡está dando vuelta la tortilla!
5: ¡Quiero acabar con esta!
0: ¡Con esta!
1: ¡Cristina y la vieja Nelly!
6: ¡Quiero acabar con esta otra!
0: ¿Ya?

0: con esto, Tota?
1: Hola, mi viejita. Yo quiero acabar con esta otra.
0: ¡Están empatadas! ¡Empatada!
2: Este voto decide todo. Vino aquí Wilfredo y deja la escoba al tiro.
3: ¡Atención!
4: ¡Hola, mis chiquillas de Villa Francia! ¡Quiero acabar con esta! ¡Saludos!
0: ¡Oh! ¡Es Lola esta! ¡No lo puedo creer! ¡Se dio vuelta la tortilla!
2: ¡Claro que sí! ¡Como siempre!

0: Bien, pues, amigos, hemos terminado por el día de hoy. Julito,
1: ahora es el momento de escuchar al Rumpi. 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
2: Había gente que estaba preguntando por WhatsApp: oye, quiero contar mi historia al Rumpi. Ahora es el momento de escribir todo eso.
1: Eso.
2: Porque ya llega Hanjincito con el chacotero y va a tomar todos los datos, ¿ya?
1: Y a las 4
0: y después a las 4.
1: ¿Quién viene?
0: A las 4 de la tarde, ¿quién viene?
2: Es que está muy bueno. Ese programa está muy bueno.
0: Te escuché ayer.
2: Es muy bueno.
0: ¿Sabes que me reí mucho?
2: ¿Te reíste con el programa?
0: Me reí
2: no
0: mucho.
2: No le puedo creer.
0: Decía, ¿cómo puede decir tan? No, no.
1: A las 4, el rey indiscutido de la tarde.
2: El que no tiene competencia. ¿Eso es como Leo Rey?
1: Sí.
2: Claro, ¿tú, malo? Claro. ¡No!
1: El que no tiene competencia. Líder indiscutido, Giancarlo Santangelo.
0: Muchas gracias. Pues,
2: no puedo decir Chanchi también, ¿ah?
0: ¿Eh? No, ahí Giancarlo Santangelo.
2: Ah, ya, muchas
0: Chanchi,
2: gracias.
0: Chanchi acá, allá.
2: No, no, Chanchi, en vez de no. Chanchi, Chanchi.
1: Chanchi en la tele, pues, perdón, Chanchi en la radio y en la tele, Giancarlo Santangelo.
2: Sí, claro.
0: Oye, ese ángel que tú tienes me gusta.
2: Muchísimas
0: mucho.
2: Gracias.
1: El carisma que tiene.
2: Cuídense ya. Ya están riendo de mí, ¿no? Ya.
1: ¡Váyanse!
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5: Faltan 3 minutos para las 2.
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las 2:00 de este miércoles 23. Iniciando la primavera, iniciando este chapotero experimento real. ¿Cómo está usted? ¿Cómo lo pillo? ¿Está con grandes ideas? ¿Está con grandes desilusiones? ¿Está con ganas? ¿Está sin ganas? ¿O tiene que inventarse las ganas? Nosotros en este chacotero sentimental damos para todo. Si quiere, si no quiere, si quiso, si va a querer. Aquí estamos, en el 22-381-2040-41-42. Nos volvieron las líneas de teléfono. Dejamos el sabotaje. Sí. Así que aquí estamos. Más cerca de ti. Y nosotros como programa, más que postular qué hacer, creemos en la libertad de hacer todo lo que se le ocurra. Y cuando uno dice, oh, sí, ya había un weón que había hecho un tema. Los Pericos, hacer

0: Muy buenas tardes.
1: Hola, Rumpi.
0: ¿Sí, con quién hablo?
1: Hablas con la Michi.
0: Michi, ¿qué edad tiene Michi?
1: Tengo 34 años.
0: 3.4, ¿y qué pasó?
1: Ya, mira, yo te quiero contar una historia que viví como hace 10 años y que siempre he querido llamar para contarte. Ya, mira, en esta historia, Rumpi, van a existir tres monos. El mono oficial, el mono flaite y el mono supervisor, ¿ya?
0: Ya, ¿eh?
1: Ya, mira, resulta que en esos años, hace 10 años más o menos, yo trabajaba en estas empresas de inventario, ¿cachai? Que te llaman a ti y te dicen, pucha, queremos hacer inventario en una tienda comercial, y tú vas en la noche, te vas en una maquinita y contáis prendas toda la noche, ¿cachai?
0: Oh, ya.
1: Y estas también hacían giras, porque te llevaban por varias ciudades. Eran como 2 semanas de gira.
0: Para ver así cuántos quedaban, cuántas cosas quedan, hacer stock.
1: Claro, claro. Y eran dos grupos, ¿cachai? El grupo de tienda de día que hacía inventario en bodega y el otro que era como el que te hacía en la tienda, porque te iba en la tienda en la noche porque no había que haber clientes, pues entonces estaban todas las tiendas cerradas y tú inventariabas y toda la tienda, pues toda la ropa que había por todas partes, ¿cachai?
0: ¿Ya?
1: Ya, pues, ¿cachai? Que ya, pues, un día X decidí ir al inventario, me inscribí, me llamaron, quedé. Esta gira era por 4 ciudades, pues iba ya Calama, Antofagasta, Iquique y Copiapó.
0: Oye, pero no te puedo creer.
1: Sí, pues, y era bacán igual porque tú tenías como tiempo en las ciudades de donde tú ya estabas ahí 3 días en una ciudad y un día inventario y los otros 2 días podías salir a pasear, a conocer y qué sé yo.
0: ¿Y en qué te iba? ¿Y en bus?
1: No, te pasaba a buscar una van.
0: Ya, pero te pegáis el pique por tierra, o sea, te pegáis 24 horas.
1: Claro, pues por tierra. O sea, claro, pues más o menos, depende de dónde iba y

0: oficial, que llevábamos saliendo como 2 semanas, todo bonito, todo bacán, pero nada oficial, pero estábamos juntos, ¿cachai?
1: Oficial, no, si ya le pusiste oficial, se llama oficial, no le cambié el nombre.
0: Y acá estoy, que él me fue a dejar a la van de noche, ya, un besito, nos vemos, que te vaya bien, cuídate ya. Ok, se fue, yo me fui a la van. Ya, pues empezamos las horas de viaje, todo bien, de noche, durmiendo. Yo me senté, a todo esto en la van iban como 7 u 8 personas que ya venían de Santiago y se conocían porque ya habían tenido como 2 u 3 tiendas que inventariar juntos y qué sé yo. Y acá en Serena nos subimos como 6 personas más.
1: Que oye, era la media van, po.
0: Sí, pues eran como de 15, 20 personas, ¿no? Si eran altas personas que iban.
1: Ya, y ahí apareció el monoflight.
0: Exacto.
1: el monoflight.
0: Ya. Sí, que yo me subí a la van, me senté atrás de una pareja, y en esa pareja era el monoflight con su señor.
1: ¡Ah, con la señora!
0: Con la señora, por un tío. ¿Cachai? Que ya partimos el viaje, ni un drama. Llegamos a la primera ciudad, inventaríamos la primera ciudad, qué sé yo, nos quedamos en un hostal, todo bonito, todo bacán, nada pasó. Ya, pues, nos subimos para seguir el recorrido a la segunda ciudad, que era Antofagasta, y en el camino, qué diablo, yo sentía que me miraban de reojo, me miraban de repente, y yo sentía el pesar del ojo, yo con mis audífonos, en mi volada, sin molestar a nadie, pues. Y ya, pues, yo sentía que me miraban.
1: ¿Pero qué te daba y vuelta? ¿Te daba y vuelta y no había nadie?
0: Claro, pues sentía así como que... claro, o sea, no, pues ya estaba, pues, pero sentía el... Así cuando tú sentís que alguien te está mirando, sí, sin darte cuenta, sí.
1: Ni me digáis, ¿ya?
0: Y ya, pues, y caché que... Claro, pues, ¿qué diablo? Era el monoflight. Y yo lo miraba de reojo y más y más, no era muy agraciado, era un flacuchento.
1: Espérate, pero el monoflight está agarradito de la mano de su pareja y mirando al lado.
0: Sí, por un piseto.
1: Ah, ¡qué maravilla!
0: Bonito, po.
1: ¿Ya?
0: Y bueno, era como ver al cachado cuando los capítulos del Chavo que se daba en la sala vuelta a mirar a la niña que se sentaba atrás.
1: Así como pegado.
0: Así, pues así un descaro, pero terrible, po. Ya, pues yo me empecé a sentir perseguida, qué diablo, este tipo, qué onda, no sé, incómoda, po. Y vine y pesqué mis cosas y me fui a la última corrida de la van. Ya, aquí me senté tranquilita, el aire acondicionado llegaba heladito, estaba cómoda, tapadita yo, y había como otra persona más atrás, eran como los 3 asientos de atrás, 3 o 4 asientos, no me acuerdo, y yo y otra persona nomás, pues entonces los 2 asientos de mi costado quedaron desocupados, pues. Y ya me dormí, pues no sé cuánto rato habré dormido, cuando abro los ojos y veo el asiento del flaite desocupado. Y que estaba al lado mío, Rumpi se había venido a sentar al lado mío. Mientras así yo como, dormía, él llegó al como, lado mío.
1: Así como a verte dormir.
0: No, la embarró, estaba al lado mío y yo para... Yo... Así mal, pues mal, así como, ¿qué onda? Y la galla del hombre, me miraba, pues me miraba de adelante, y yo, ¿qué onda? Así sin entender nada, ¿qué pasa?
1: ¿Y no le dijiste hoy, loco, que va?
0: Sí, pero ahí me dijo, ¿y cómo te llamáis? ¿Por qué le digo yo? No, y que ¿cómo te llamáis? Michi, le dije yo, no, y la cuestión, ay, que no sé, me caíste bien, me dijo el gallo, no, ya, pero ahí está tu señora, le dije yo. Y ya, pues, faltaban como 20 minutos para llegar a Antofagasta. Y en eso que llegamos a Antofagasta, no alcanzamos a conversar mucho con el tipo, yo me bajo de la van y se me acerca la mina, pues, de él me dice, oye, es que tú le estás ahí poniendo el foto, por eso este se fue a sentar al lado tuyo, qué sé yo.
1: ¡Qué lata!
0: Pues, y yo iba sola, ¿sí? Eso fue lo peor de todo, y yo iba sola, sin nadie que me apañara, que nada, pues yo no conocía a nadie, más encima que el grupo, como te digo, venía más del norte, entonces, o sea, más del sur, venía como más constituido, más, se conocía, nadie me pescó.
1: Ya.
0: Pero ya, pues ya está flight, y yo le digo, oye, ¿qué onda? Si él llegó a sentarse al lado mío, yo no, ni en pelea de perro lo conozco y tampoco lo hubiera llamado, no, es que tú le ponías ahí el poto de ladito y qué sé yo, ¿cómo se te ocurre? Le dije yo, si yo me fui a sentar sola allá atrás, él llegó allá atrás, pues, como si ella no fuera consciente de que él llegó sola allá atrás.
1: Ya, bueno, ya, ahí.
0: Ya, pues. Ya, pasó el... Ya, nos fuimos a la hostal, dejamos las cosas, nos bañamos para ir a trabajar. En la noche nos fuimos a trabajar a la tienda esta.
1: ¿Y en la pega no te noto? ¿Vaya el flight así como dando vuelta?
0: Pero no me hueleaba, ¿no? O sea, perdón, no me molestaba, no me decía nada. No, él seguía a su lado, yo el mío, yo me ponía mis audífonos y hacía mi pega nomás.

0: ¿cachai?
1: ¿Ya?
0: Ya, pues en Antofagasta resulta que llegó, le habían pedido al grupo del día que prestaran a tres supervisores, porque faltaban tres supervisores donde la tienda era media, más grande que las otras que habíamos inventariado, ¿cachai?
1: El tercero en cuestión, el mono... ¿Qué? El mono bonito.
0: El mono supervisor.
1: El mono supervisor.
0: Ya, pues, pero caché que yo estaba haciendo mi pega con mis audífonos tranquilamente y me toca el hombro, pues me dice, hola, disculpa, ¿tú eres Michi? Sí, le digo yo, ah, ya, es que estoy sacando la cuenta de mi grupo, me dijeron porque me dejaron a cargo de este grupo. Ah, ya, le digo yo, sí, yo soy Michi, qué sé yo, ya, tan, ya, se fue el supervisor. Después de nuevo.
1: ¿Edad del supervisor?
0: A ver, el supervisor tenía, yo tenía 24, él tenía 29.
1: Ya. ¿Y el mono flaite?
0: El mono flaite tiene que haber tenido como 26, 27. Yeah. No se me dan tan viejo.
1: ¿Ya?
0: Ya. Y después de nuevo, hola, ¿cómo estás, Michi? Ah, hola, sí, le digo yo, ¿necesitáis algo? Me dice el supervisor. No, todo bien, no queréis tomar agüita, no queréis nada. No, nada, le digo yo, todo bien. Ya, ok, se volvió a ir. Y yo así sin pegarme las correas de Napurrupi, si yo no andaba en la bola de coquetillo de nadie, yo me iba pendiente de mi oficial, no, pues yo estaba bien.
1: ¿Ya?
0: Y ahí después llega por tercera vez, yo estaba con el celular en la mano, llega de nuevo el supervisor. Y me dice, oye, ¿tú sabes que no se puede ocupar mucho el celular? Ah, no, le dije yo que estaba leyendo un mensaje, no, pero lo guardo. Y me dijo, ah, pero podéis sacarlo si queréis notar mi número, pues eso sí podéis sacarlo, me dijo. Y yo lo quedé mirando y yo me reí nomás, jajajaja.
1: Y ahí gachaste con la chichita que te estáis curando, po.
0: Y ahí como, claro, pues ahí me dije, ah, jaja, no, ah, jaja, claro, ahí me di cuenta de que algo quería este huevito.
1: Claro, ya.
0: Ya, pues, terminó el inventario, 6 de la mañana, nos fuimos al hostal de Antofagasta, qué sé yo, y como a las 10:30 me llegó un mensaje, pues, me llegó un mensaje, hola, Michi, ¿sabes que soy el oficial, el supervisor? Me dijo el mono supervisor, conseguí tu número para saber cómo ahí amanecí, cómo estaba ahí. Y yo, ah, ya, ok, le dije yo, no, estoy bien, qué sé yo. Me dijo, puta, qué lata que no nos volvamos a ver, porque él iba en el otro grupo, por el de día, yo el de noche. Pero sabéis que nos vamos a encontrar en Iquique, me dijo, porque en Iquique se juntan los dos grupos, porque la tienda de Iquique, que va a inventariar, es muy grande.
1: Ya, bueno.
0: Ya, pues, eran las 10 de la mañana cuando me llegó ese mensaje, y como a las 4 de la mañana, o sea, a las 4 de la tarde, rompí, me llega un mensaje desde La Serena, desde una amiga, y me dice, oye, ¿tú conocí este número? Y yo le digo, ah, sí, conozco este número, es de mi mono oficial, pues, le digo yo. Y me dice, ah, porque me llegó este mensaje. Y el mensaje que me llegó decía, ¿sabes que tengo guardado este número en mi celular? Parece que te contacté para tener sexo.
1: El oficial tirándose a la chuña, el oficial.
0: No, pues resulta, rompí, que el oficial le gustaba el hueveo en ese entonces con mujeres de la vida fácil.
1: Oh, cocorocas.
0: Le gustaba con sexo. Tenía números de varias cocorocas en su celular. Y resulta que, claro, yo seguramente llamé a mi amiga del celular de él y él pensó que había marcado alguna cocoroca, entonces lo guardó, registró el número en su celular.
1: Oh.
0: Y yo ahí, que para más nada, pues rompí. ¿Cómo se te ocurre? Bueno, le pinté mono, pues le dije, ¿cómo se te ocurre este mensaje? Nosotros tuvimos de todo antes de yo venirme para acá, que no quedaste conforme, que andé buscando dónde, qué sé yo. Le dije de todo, ¿cachai? Y él, pucha, disculpa, no, es que no sé, la negó al principio, después como admitía, después, no, quedó la embarrá.
1: No, ya, yo decepción. Claro, pero es que ahí ya el loco se echa al agua solo, pues hay una cosa concreta de que el loco la anda haciendo, pues.
0: Sí, decepción, se me cayó totalmente. Y yo le dije, ¿cómo? Mira, te costó tantos años estar conmigo, te costó tanto tiempo rogarme, buscarme, para que me vengáis con esta, ¿no? Pues le dije yo, mal, pues mal.
1: No, cagó, oficial se fue para el tacho de la basura, ¿o no?
0: No. Pero espérate.
1: Si así es la cosa.
0: Pero no, es que me hizo esa nomás, pues ya, ok, estábamos recién, ya, y él, o sea, yo lo conocí, ya llevábamos saliendo un tiempo, pero ya no importa, ya, la cuestión que ya pasó. Pero a mí me dejó picada, ya en Antofagasta, yo estaba, ¿cuánto?, a 20 horas de él, así que me dejó picada, y no iba a aprovechar la circunstancia que se estaba dando.
1: ¡Pica, picao! ¿Ya? Y
0: sí, pues entonces
1: vos dijiste, aquí se me abrió una... aquí se...
0: Espérate,
1: ahí dijiste, aquí se me abrió la mano, acá,
0: pues. Sí, pues, no, dije yo, ya, aquí no pierdo mi tiempo, estoy lejos, se está dando, ya, vamos a ver qué pasa aquí, pues. ¿Ya? Así que recibí mensajes, todo bonito, empecé a recibir mensajes, a devolver los bonitos igual del supervisor, que una cosa llevó a la otra, que aquí, que allá, no encontramos en Iquique.
1: Ya empezaste a abrir la mano de verdad, boba.
0: Ya, pero espérate, me saltó una parte. Ya, ¿cachai que ya? Llegamos a Iquique. Yo me salí a fumar un cigarro de nuevo para variar y llegó el flight ahí al lado mío. De nuevo a pintar, ahí llegó esto, y después llegó la mina de él a pintarme los mismos monos. ¿Cómo se te ocurre? Le dije yo, córtale, sí, deja de pintarme mono a mí. Si vaya a decirle algo, dile algo a tu pareja, le dije yo, no a mí. Aparte, yo vengo con intenciones de alguien del otro grupo, le dije yo, estoy conociendo a alguien del otro grupo, así que a mí no me interesa. Tu marido, ándate para allá, no sé, déjame tranquila a mí. Ya, pues la cosa es que ellos se siguieron agarrando a palabras y se escuchaba entre pieza y pieza las cosas que se decían y qué sé yo. Estuvieron así toda la noche rumpi, diciéndose cosas, tirándose cosas, qué sé yo. Al otro día, en la mañana, el gallo este amaneció intoxicado, po, con pastillas.
1: ¿Quién? ¿El flaite?
0: El flaite. Y en eso que pillaron que este gallo estaba intoxicado, llegó el grupo del día, po, el grupo del supervisor, del mono supervisor, ¿cachai?
1: Ya.
0: Justo, así como que todo pasó junto. Ya, pues, y entran los supervisores de este grupo... se metan a la pieza del mono flight y le preguntan qué pasa, qué ocurre aquí, por qué tanto show, por qué tanto escándalo. Y la mina del flight le dice, no, lo que pasa es que este se anda pelando con una del grupo de la noche, que anda ahí, coqueteo, aunque la mina me dijo, y a todo esto había entrado el mono supervisor ahí, po, a ver qué pasaba. Y le dice, ¿y qué mina es? La Michi, le dice, la Michi, esa Michi. Claro, está el mono supervisor ahí escuchando todo, po.
1: No, oye, a vos te alumbraron, vos no. Pero de rebote te cayó el agua, güey.
0: Me cayó el aita, güey. Ya, pues, ¿cachai? Que ahí estaba la mina y le dice, esta mina le dice al grupo, ahí a todos los supervisores, no, ella dice igual que anda en alguien del otro grupo, pero yo no le creo, porque anda métele coqueteo con este, y aquí y allá. Pero no. Yo le había dicho a la vida, pues entonces la vida ya iba al agua. Y este mono supervisor escuchó eso, pues escuchó cuando esta mina dice, no, que yo la interesa en alguien del otro.
1: Ah, entonces el supervisor dijo, ¿seré yo?
0: Ah.
1: ¿Aló? Ay, se nos emocionó la Michi, se la perdimos. No, que se te va la onda.
0: Ah, ya. Pero eso mismo, por Rufi.
1: Ya, ahí sí, ya, eso entonces...
0: Mismo. Eso mismo, pues entonces ahí el mono supervisor me prestó ropa porque me querían mandar de vuelta para acá, para Serena, pues, donde estaba yo provocando tanto escándalo ahí.
1: Ya, pero era el otro, si era el mono flante, pues.
0: Sí, pues eran eso, pero es que ellos andaban juntos, entonces se apañaban, si al final yo quedaba sola todo el rato. Ah, ya, pues ya todo esto yo había quedado compartiendo piezas con unas viejas que andaban, eran mayores, ya se habían señoras, ya, pues entonces me habían...
1: ¡Sí, vamos al grano, pues, Michi, me tenés loco, ya, pues!
0: Ya, pues, escúchame, que los detalles son importantes, por favor. Ya, pues, la cosa es que en esta fiesta quedé. Ya, pues, salí con el supervisor, le senté la invitación, salimos la noche, ¿cachai? Y yo pica con el otro, subía fotos con el supervisor.
1: ¿Estamos en Arica?
0: Estaba en Iquique.
1: Iquique, glorioso, ya, el Cerro Dragón y todas esas manos.
0: Salimos los dos, la certeza salía, yo subía a las redes ahí para que el otro, el oficial viera que yo estaba en una cita y qué sé yo, para que se picara. Yo ya, feliz con el supervisor. Me tomé
1: ¿Y algún grado de incursión ahí o no?
0: Nos fuimos a la playita y unos besitos nomás, unos besitos nomás.
1: Grado uno.
0: Sí, bien sabichito. ya, pues, media entonadita nos devolvimos al hostal, pues, donde estábamos con todos los demás, y me dice, oye, espérame, voy a entrar yo primero y tú entras ahí atrás mío. Pues ya le digo yo, pues, pero vamos, pasa nomás, porque el supervisor, yo dije, a lo mejor por eso, porque yo soy una más nomás, pues el supervisor, no me importa. La cosa es que cuando entra él, yo entro atrás, y todos mirándonos, pues, a los dos. Y yo, claro. ¿Qué onda? ¿Qué pasó aquí? ¿Qué hice ahora? Pues si yo movía un pie y hacía algo. Ya. Y claro, pues resulta que en el grupo de él venía la ex, pero no era tan ex. Andaban ahí como enojados, que estaban, pero no estaban, y qué sé yo.
1: ¿La ex de quién?
0: Del mono supervisor.
1: ¡Ay! Oh, ese te enjuntó el ganado de nuevo.
0: No, la ponen barradita y gratis de nuevo, por Rumpi.
1: Espérate, que te agarra la mina y te empieza a decir que soy vos.
0: Sí, pues si nos vieron llegar juntos, pues.
1: Otra, oiga. Ya.
0: No, la pura amarradita nomás. Ya, pues la cosa es que las viejitas, como yo estaba compartiendo habitación con las viejitas, me metieron para la pieza, pues. Y me dijeron, ¿cómo se te ocurre salir con él? Que aquí, que allá. Yo rompí, yo no tenía idea, yo no lo dije, ya, yo no sabía.
1: Pero
0: que
1: vos te las dais de santurrona, pero estáis quedando de no, pues ya la santurrona sí, que no sabe nada, no, pues.
0: No, no, pues yo me la llevé toda, Rupi. Si yo, o sea, si alguien me hubiera andado conmigo y se entera de todo, no se lo imagina que hubiera sido así.
1: Ya, ahí.
0: Pero a la hora que ando compañía, ya, pues cuando siento que a los 3-4 minutos llega alguien, me golpea, me agarra patada la pieza. Papá, sale de ahí, tal pal cual, siente que estoy ahí, sale de ahí, sale de ahí.
1: ¿Quién era? ¿La mina del supervisor?
0: La mina del supervisor me agarró a patada la puerta, pues, no la quería botar.
1: Oh, qué lata, güey. Oye, la vuelta mala que te diste para el norte, man.
0: No, mala, para nunca más. Y al otro día en la mañana, oye, espérate, y al otro día en la mañana todos de vuelta, pues nos veníamos de vuelta la pareja flaite, el supervisor y yo. Y la mina que me volvió la puerta, la ex del supervisor.
1: ¿Todos en la misma van?
0: Sí, pues todos de vuelta.
1: ¿Pero en la misma van?
0: No, por bus. Nos compraban bus, nos daban el pasaje en bus
1: ya,
0: y todo.
1: Pero en el mismo.
0: Es que al que tocara, claro, para el que tocara no van por.
1: Ya, espérate, escúchame. ¿Y ahí hizo cuánto? ¿Son 20 horas, Baquique, o qué?
0: Sí, pues 20. No, pero espérate, si yo le dije ahí, pues yo no me quiero ir con ellos de vuelta, le dije yo, pues. A mí me dejaron encerrar la pieza todo el día el otro día, porque se fueron todo al trabajo a inventariar una tienda. Y cuando siento rompe que me golpean la puerta así, y yo me asusté, que me, de nuevo me golpean la puerta, y abro chiquitito y era la mina del flaite.
1: Oh, de nuevo.
0: Y no, y me dice, oye, ya, si te creo, me dijo, disculpa, disculpa todo el show, si ahora te creo, me dijo que andaba ahí pendiente del otro gallo, qué sé yo, sí, pues le dije yo si te vengo diciendo de cuando me subí a la van que no estaba ni ahí con tu marido, pues. Así que me enganché de los dos flights y nos fuimos a ver el tema de los pasajes, pues al final nos hicimos amigos.
1: Ay, ¿te volviste con ellos?
0: Me devolví con ellos, pues ellos me resguardaron después.
1: Oye, pero hoy la vuelta mala, comadre, para la otra, póngale.

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0: 20 40 41 42, si es que nos quiere llamar en este momento. Vamos a hacer una pausa siempre necesaria y volvemos al Chacotero Sentimental.
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4: 20 grados.
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16: Dice aló, aló, la víbora. Y sobre ella sale mi ex uno y le dice, yo la llamé.
17: ¡Ándale, qué buena! Y ahí la loca, la víbora, tuvo que tirar para atrás.

0: estamos haciendo nuestro chacotero sentimental con las líneas de teléfono recompuestas. Así que si quiere llamar, dele por ahí, pero nuestro WhatsApp habilitado también. Más 569-6140-6558. Vamos a escuchar a Yandel.
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0: Al natural.
2: Tú no querías ver a Yandel de nuevo. Aquí estoy.

0: tardes.
1: Buenas tardes.
0: ¿Sí, con quién hablo?
1: Con el Chamo.
0: Chamo, ¿y qué edad tiene Chamo?
1: 2.1.
0: ¿Y qué pacho?
1: Oiga, ¿sabes que el otro día, Rumpi? Ay. Una chama me quiso meter un embarazo que no era mío, po.
0: Oh.
1: Y nosotros nos fuimos para un motel, ¿no? Entonces.
0: Espérate, pero a esta la conociste ¿cómo? ¿De dónde? Así como de dónde.
1: ¿Cómo?
0: ¿A esta mujer la conociste esa noche o era tu algo?
1: No, éramos como amigos con derecho.
0: Ah, vale, ya. ¿Era tu caserita, ya?
1: Claro, sí. Entonces un día decidimos, bien, ¿sabes qué? Vámonos para acá, pues, para un motel y vamos a hacer nuestras cositas, pues, ¿sí? Entonces nosotros tuvimos nuestro complemento amoroso, como lo dijimos por ahí.
0: Llamado grado 3.
1: Claro.
0: Oye, escúchame, ¿pero fue grado 3 así AFP, chuño adentro y vamos para adelante?
1: Claro.
0: ¿Pero entendí lo que te dije o no?
1: Sí, pues sí.
0: ¿Qué te dije? AFP, ¿qué es AFP? A ver, ¿qué es AFP?
1: Oye, yo no entiendo.
0: No, Chamo, pero que si está aquí, tiene que entender.
1: Escúchame.
0: Entonces, tú. AFP significa a fierro pelado.
1: A fierro, no fuimos a fierro pelado, no.
0: ¿No fuiste AFP?
1: No, yo me puse mi gorrito.
0: Ya, pero ve que se puede conversar si entiende los códigos. Ya, entonces no fue AFP, ya. ¿Y entonces?
1: Bueno, entonces nosotros tuvimos el jueves, ¿no? De la semana pasada. Eso fue esta semana pasada que pasó.
0: ¿Ya?
1: Entonces ella viene y me dice, oye, que estoy embarazada tuyo. Y yo, ¿cómo así que estamos embarazadas, mío? Tú no puedes. Si nosotros usamos...
0: ¿Preservativo? ¿Ya?
1: Claro. Entonces me dice, no, pero es que yo te lo saqué y no te diste cuenta. Y yo, ¿cómo así que no me di cuenta? Oye, no me había dado cuenta porque me había sacado el preservativo.
0: ¿Ella?
1: Ella me sacó el preservativo.
0: No.
1: Y yo confiado y terminé adentro, po.
0: Espérate, pero ella te dijo, yo te lo saqué, pero ¿cómo no te vas a dar cuenta ya?
1: Ya.
0: No, vos, papi.
1: Mira. Oye, y yo estaba más nervioso, estaba más asustado. Imagínate.
0: Ya, pero espérate, perdón, pero ella... Es que una cosa es que... Tú le digas a ella, no, si es que me lo puse, pero no te lo pusiste, pero tú entendís como hombre cuando estáis con preservativo y sin, por loco, ¿cómo tan insensible, caremostro? No, o sea, ¿cómo tan insensible, caremostro?
1: Muy sensible, po, muy sensible.
0: Por eso te digo, po.
1: Mira, escúchame. Oye, y yo le digo, no, vamos a hacerte un test de embarazo de sangre. Un test de embarazo de sangre. El lunes se lo hice. Entonces me dice, no, pero ¿cómo que no confías en mí? Que no, yo no confío en ti. Yo nunca voy a confiar en ti.
0: No,
1: jamás,
0: yo no confío
1: nunca
0: en ti ni en nadie, le dije.
1: No, yo no confío ni en mi sombra.
0: Obvio. ¿Ya?
1: Entonces, vamos a hacer el test de embarazo el lunes, ¿sí? Entonces salió negativo. Yo le dije a la doctora, mire, haga que esa prueba salga negativa, sea como sea, haga que esa prueba salga negativa, mire. Hágale una brujería, échele un rezo, échele lo que usted quiera, pero que eso salga negativo,
0: que,
1: hermano.
0: Que la química... La química, vos, papi.
1: Entonces, no, pero al final el test de embarazo salió negativo. Y yo le dije, oye, viste que me querías meterle embarazo, tú me querías amarrar, pero yo no soy para ti. Yo no soy para ti, tú no eres para mí. ¿Ves?
0: No, pero, Mel. Bueno, pero si la loca cree que en 3 días va a hacerte de Gil, no. Vos soy revivo. ¡Oe!
1: No.
0: ¡La picáis de vivo! ¡Oe! Ya te vamos a ponerte un tema. Esto es: ese muchacho no es mío.

0: Fernando. Muy buenas tardes.
1: Aló, buena, Rupi, ¿cómo estás? Sí,
0: sentado y atento, ¿cuál es su nombre?
1: Le vamos a poner Pulga.
0: ¿Y qué edad tiene Pulga?
1: 4.0.
0: 4.0. ¿Y qué pachó?
1: Hoy te voy a contar una historia de... Son como 10 años atrás.
0: ¿Ya?
1: De cuando trabajaba en esos cuchitriles donde va el janguisito los fines de semana.
0: ¿En las discos?
1: Claro, en esos antros.
0: ¿En la disco? ¿Y qué hacía ahí en la disco?
1: Lo mismo que el janguisito.
0: ¿Eres DJ?
1: Era.
0: ¡DJ, tomen asiento!
1: Se viene bueno.
0: ¿Ya?
1: Ya, pues, resulta que yo llegaba los fines de semana ahí al antro ese.
0: Pero espérate, ¿vos ponías música con discos, con compacto? ¿Con qué?
1: Sí, pues, sí.
0: Antes, después claro.
1: Sí, pues después ya saltamos y al compusimos, y no es tan viejo el tema.
0: Claro, pero alcanzáis y llegáis con la maleta con la música, pues.
1: Esa misma. Esta va a ser elocuente la historia que te voy a contar. Ya, pues resulta de que llegaba el fin de semana y obviamente había que esperar mientras ahora el antro ahí uno se ganaba ferita.
0: Claro.
1: Y siempre andaba un socio que le decían el Pulga.
0: Espérate, el Pulga. ¿Y qué música tocáis vos? ¿Qué música?
1: No, de todo, comercial.
0: Ya, no, de todo. Sí. Todos dicen de todo, pero son todos malos, ya. ¿Y?
1: Ya, pues llegaba el socio del Pulga, que le decían, que era un ex-presidiario.
0: Ya.
1: Y siempre pasaba pidiendo plata. Siempre pasaba pidiendo plata y yo una vez le dije que mejor lo invitaba arriba, le servía un completito con un chop para que se vaya tranquilo.
0: ¿Ya? ¿Y subiste con el Pulga a servirse un italiano?
1: Que se coma un completito y se toma un chopito y se vaya para la casa.
0: ¿Ya?
1: Ya. Después de eso pasarían 2 semanas. La noche de locura de sábado por la noche.
0: Ya, pero espérate, pero subió el Pulga y se sirvió y se fue.
1: Sí, ¿ya? Sí. La cosa que ya, y fue como obra de buena caridad, sin pensar que me iban a devolver la mano.
0: Ya.
1: Ya, pues entonces pasaron como 2 fines de semana y ya anoche sábado la disco llena, andaba una amiguita que era casada.
0: Ya.
1: Y me dice, oye, ¿cómo estamos? Para que cuando termine la disco hagamos algo.
0: Oh. Ya.
1: Ya, pues le dije yo, démosle nomás. Así que terminó la disco y partimos para
0: con la
1: casa.
0: Con la loca, pero ¿cómo? Si era casada, ¿qué está? ¿Y el marido?
1: El marido era conductor de buses.
0: Y andaba de paseo.
1: El marido llegaba como a las 6:30 ese día.
0: Ya.
1: Y yo tenía como de las 5 hasta las 6 nomás para hacerle cariñito a la Loki.
0: Oye, pero qué arriesgado, weón. Qué arriesgado. Jugando con fuego, en malabarismo con la llama, por loco te pasaste.
1: Ya, cuento corto, nos fuimos para su casa. Entre medio ahí de del camino se mandó un grado 2. Su conferencia.
0: Ya, para llegar con la pega adelantada. Ya,
1: claro. Así que llegamos a su casa y nos fuimos para arriba para su pieza.
0: Oh.
1: Y esta puso una sillita ahí en la escalera y me atravesaba con cosas que dé tope a la puerta ahí para que, por si acaso.
0: ¿Ya?
1: Y ahí la aplicamos, del grado 1 hasta el grado 4.
0: En la casa del piloto.
1: En la casa del piloto, dele grado 4. ¿No? Yo con mi maletita con CD arriba tenía un equipo, así que la abrí, puse uno. unos temitas que le gustaban a ella y...
0: Oye, espérate, ¿pero qué? ¿Pero una maleta con CD era pesada? ¿Eran grandes, po?
1: Sí, parecía de esas maletas de... En esos tiempos de maletas de traficantes, así, me
0: plateadas. Sí, güey, como... Y a todo golpe, esa con maleta de duras, po.
1: Sí, bo.
0: ¿Ya?
1: Ya, por rompí. La cosa que estuve... Íbamos tan ebrios después de la disco que nos fuimos para allá... Que después de darle como bombo y platillo...
0: Te quedaste dormido, rata, te quedaste dormido, güey.
1: Nos quedamos dormidos.
0: ¡Oh! En la cama del hombre.
1: Correcto, y sentimos el puro pencaza abajo, o sea, yo, porque mi socia todavía estaba raja.
0: No te puedo creer, güey.
1: Y que trataba de abrir la puerta, pero... Doña, como había dejado la silla atravesada, le costó un poquito.
0: ¡Oh! Y vos tuviste ahí unos segunditos más, ¿para qué? ¿Para fondearte? ¿Para tirarte por la ventana? ¿Para qué, güey?
1: No, para vestirme.
0: ¡Oh! No te puedo creer.
1: El tema es que me vestí hasta la mitad nomás de lo que pillé y llega arriba el socito.
0: ¡Con! Es que no te puedo creer. El loco entra a su pieza y te ve a ti.
1: Sí. Ya, cuento corto,
0: abre la puerta y ¿qué te dice, güey?
1: Me dice, ¿vos qué estáis haciendo aquí?
0: No, si le vine a dejar una pizza.
1: Y le dije, yo ya me voy ya.
0: Yo voy de salida.
1: Se da media vuelta y baja al primer piso.
0: ¿Y no te pone un combo en el hocico, güey?
1: No. Yo dije, va a buscar algo, un cuchillo, un hacha.
0: Ah, de mármol, ya.
1: Así que aproveché de vestirme, agarré la famosa maletita con los CD y la tomé a dos manos.
0: Como un escudo, güey.
1: Exacto. Cosa que si subía con algo le pegaba el pencazo nomás en la cabeza y de ahí arrancaba para abajo.
0: Oye, pero qué, y la loca durmiendo, ¿no se despertó la loca? ¿No despertó la loca?
1: No, pues la loca estaba raja.
0: ¿No se despertó ni con esto?
1: No. Entonces sube el cumpita.
0: No. ¿Ya te habías vestido? ¿Ya te habías vestido?
1: Sí, pues, ya estaba con la maleta ya como escudo.
0: ¿Ya?
1: Y me dice... ¿Todavía está acá?
0: Oh.
1: Y no había subido con nada.
0: Y yo dije, no, ya me voy, güey, le dijiste.
1: Yo le dije, no te preocupes, yo me voy al tiro, voy. Así que me dejó bajar. Bajé la escalera, iba saliendo esta casa y empiezan a sonar los charchazos.
0: ¡Oh, manches! La levantó de una palma la loca.
1: Sí, po. No, olvídate.
0: ¿Y vos qué hiciste?
1: A mí no se me dieron las patitas corriendo por la cuadra de esa calle. Con la maletita.
0: Oye, DJ Vagona.
1: Ay, ay. La cosa es que yo tenía que tomar un bus para venirme a donde yo realmente vivía. Así que tuve que correr hasta el terminal de buses.
0: Hasta el terminal de buses con la misma maletita que a las 8:15 pediste el bus de vuelta, ¡oye! Sí. Oye, che, así es la noche, así es el rock. Menos mal, zafaste, papi, que te vamos a ponerte un tema. Esto es el...

0: conmigo. Sí, ¿qué? Eso está claro. Tres individuos. Ya DJ Joe, el Monumental.
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3: ¿Qué hora es, corazón?
2: 3:02.
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0: Así vamos avanzando en este chacotero sentimental de día miércoles. Vamos a escuchar a Cristian Nodal de Los Besitos Que Te Di.

0: escuchando Radio Corazón. Muy buenas tardes.
1: Muy buenas tardes, mi viejito. ¿Cómo estáis, Rumpi, querido?
0: Sentado y atento. ¿Cuál es su nombre?
1: Mi nombre es 2.6, de aquí de la ciudad de Punta Arenas.
0: Desde Argentina nos están llamando.
1: De Punta Arenas, Rumpi.
0: Sí. Ah, no, todavía no entrega en Punta Arenas. Ah, todavía no. Todavía chilena. Todavía chilena. Espérate un ratito, si ya se la van a pasar ya. Dígamelo.
1: ¿Cómo estamos, Rumpi? Yo feliz acá de escucharte. Siempre escuchamos tus historias por la radio y de repente nos sentimos un poco identificados.
0: Y a ver, ¿y para qué llama hoy día?
1: Llamo para mandar un saludito especial.
0: Pero que el saludo especial va a contar una historia aquí, guau.
1: Sí, po, para llamar la cosa, po.
0: Ya, po.
1: Pero primero quiero aprovechar a mandar un saludito. Así que seguramente están escuchando.
0: Oye, le vamos a cortar aquí, le vamos a cortar. Amigo, ¿va a contar la historia o no va a contar la historia?
1: Ahí vamos a contar la historia, soy yo.

puede mandar el teléfono para yo decirlo al aire y que la gente hostigue a este vil que nos hace perder tiempo a todos. Si usted quiere explicarle a esta persona de qué se trata este programa, llámelo al 93-78-83-305. Explíquele qué puede hacer con este programa. Muchas gracias. ¿Qué vamos a ir ahora con el tema?

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2: Así estamos en este Chacotero Sentimental. ¿Lo llamaron? Sí, le dijeron. Muy buenas tardes.
3: Hola, buenas tardes.
2: ¿Sí, con quién hablo?
3: Con la Potra.
2: ¿Potra?
3: La Potra.
2: ¿Y qué edad tiene Potra?
3: 54.
2: 5 punto Potra.
3: Ya, yo no cacho mucho esto de los días, estoy en el trabajo, pero no cacho eso que del punto para allá, del punto para acá, de grado 1, grado 2.
2: ¿Ya? Yo te lo voy a ir explicando en la medida que sea necesario.
3: Ya. Más ya. Que nada quiero, los hablé para que me den como un consejo, cómo lo puedo hacer.
2: A ver, ¿por qué?
3: Ya. Hace 9 años que me estoy de patas negras.
2: ¿Cómo de patas negras?
3: Si también hay patas negras mujeres, no tan solo los hombres.
2: No, sí, está claro, pero así, tú eres soltera y él es...
3: Sí.
2: Él es...
3: Casado.
2: Oh. ¿Ya?
3: Y hace 9 años que estamos... Ahí, pues peleamos, nos juntamos y todo el cuento. Mira, pasa lo siguiente, que hace como 3 meses atrás los pilló la señora.
2: O sea, pero esa señora ya tiene que saber, no solo saber, sino que además sospechar y entender
3: sí.
2: que...
3: Sí.
2: ¿Ah? Espérate, ¿de dónde sacaste este gato?
3: Lo conocí en una fiesta guasa.
2: Ah, las picas de guaso, el hombre.
3: Sí, el que es... Corre caballos corralero.
2: Oh, mi.
3: Entonces yo andaba en esa fiesta y después me lo topé cabalgando, andaba cabalgando yo y me lo topé. Y ahí se dio todo.
2: ¿Ya?
3: Ya. Entonces pasa lo siguiente, que la señora me fue a enfrentar a la casa.
2: ¿Pero qué quería? ¿Que te fuera a dejar una torta, güey?
3: Claro, entonces yo igual fui bien educada con ella. Le dije yo, mire, yo con usted no tengo ningún drama, yo usted no la conozco para nada, y si necesita preguntas, respuestas, es su marido el que se las tiene que dar, no yo.
2: Espérate, pero ella te dice, ya sé todo, o te claro. la tiró como un cazabobos, así como más o menos.
3: No, si me la tiró así, en seco, al
2: ya,
3: tiro.
2: Ya, pero espérate, ¿pero por qué sabía qué? ¿Qué sabía? Porque a lo mejor te la tiró para que picara y nomás, pobre.
3: No, si antes lo habían visto los hijos.
2: ¡Ah!
3: Así que, pero los hijos habían quedado piola. Y después los vio una hermana de la señora, entonces esa fue con el chisme. Y me contó.
2: ¿Y pero cómo te vio? ¿Por qué vos te paseáis de la manito, güey?
3: Claro, pues si salíamos para todos lados.
2: ¿Pero qué? ¿En serio te topabas con gente igual saludando cuando vio a la cuñada?
3: ¿Sí?
2: ¿Y cuando vio a la cuñada se le cayó un poco el color de la cara o nada?
3: No, nada. Siguió conmigo de la mano como si nada.
2: ¿En serio?
3: Sí.
2: Ah, es un cara de... ¡Cara dura! ¡Cara dura!
3: Chavo, el tema es que ahora el hijo me amenazó de muerte.
2: No, pero espérate, ya. Tú le decías a la señora, yo no tengo nada que hablar, hable con tu marido. ¿Sí? Y le dijiste al tonto, oye, tonto, ¿me llamó tu señora?
3: Ah, sí. Lo llamo, le cuento y me dice, no me creyó, po. No, mi señora, no. ¿Dónde? No. Pregúntale, dije, pregúntale. ¿Qué vino a hacer a mi casa entonces? Justo en mi casa afuera hay una cámara, que es municipal. Y dije, ¿dónde está la cámara? Le dije, si quieres prueba, le dije, yo me las consigo para que veas. Y no, y no, y no, y la señora sí, súper educada la señora, sí, pues, pero en ningún momento le falté respeto ni nada. Pero me dijo, y usted, me dijo, tan bonita que es, me dijo, tan buen cuerpo, ¿qué hace un hombre casado? Me dijo, ¿dónde está su dignidad? Señora, le dije, ¿de qué dignidad me habla? Su marido se la ha cagado toda su vida, le dije, no. ¿Venía a hablar a mí de dignidad? Cállate, que la señora me dijo, nunca pensé que él te decía todo, que te contaba todo. Sí, le dije, me cuenta todo, hasta lo más mínimo.
2: Oh.
3: Que... Ya, pues, se fue. Se fue la señora.
2: Pero tú le dijiste, loca, te han cagado toda tu vida, dignidad, por favor. Así le dijiste.
3: Claro, pues si ella me dice a mí mi dignidad, ¿y de qué dignidad me habla ella si ella se la han cagado toda tu vida?
2: No, pero es que la que te tiró,
3: ah, claro, ¿no? Me decía, ay, si tú eres bonita, ¿por qué no te conseguí otro? No, porque me gusta el suyo, lamentablemente.
2: ¿Le dijiste eso?
3: Sí, así, así como le estoy contando. Lamentablemente a mí me gusta el suyo, le dije, ¿qué puedo hacer? Y ahí me dijo ella, ay, la dignidad, y ahí salió con la dignidad, pues entonces, ¿qué dignidad me habla usted? Le dije, ese es su marido. Se la ha cagado toda su vida, le dije, ¿qué onda?
2: Oye, pero es que no le... Si su señora se la ha cagado toda su vida, es un algo que ayer que no quiere, nadie quiere escuchar.
3: ¿Cierto? ¿Cierto?
2: Nadie quiere escuchar eso, y menos de boca del amante, pobre.
3: Entonces ya, pasaron los días, nosotros igual lo seguíamos viendo, igual. Pasaron los días, me compré el auto.
2: ¿Cómo me compré el auto?
3: Yo me compré un auto.
2: No, ahí te lo fueron a apedrearlo.
3: No. Llegaron los hijos. ¿Ya? A mi casa. Y sí, bien decente, bien educada. Y yo, sí. Y ese es el auto que te compró mi papá. Así, la hija. Perdón, le dije yo. Y salta el hijo, que era el más chico, pero ella es mayor de edad. Me dice, tipo, si ya supimos que este es el auto que te compró mi papá. Exactamente, tu papá me lo compró. Ya, y quedaron ahí locos, po. Ya, chao, dice la galla, la hija. No quería, queríamos saber eso nomás, si mi papá te compró el auto. Sí, te dije, tu papá me lo compró.
2: Oh, ya, pero vos no arrugando, pero ni un centímetro.
3: Nada.
2: No vamos a recular,
3: No, ya. Pasó esta noche, el otro día llega él y me dice, ¿qué hola? En la casa. Sí, le dije yo, ¿y por qué?
2: Jamás lo hubiera sabido, dijo la otra.
3: Haciéndome la tonta, ¿ya? Entonces le dije, sí, ¿por qué? ¿Qué pasó ahora? Y me dice, que los chiquillos supieron que yo le compré el auto. Ay, qué bueno, le dije, pero ¿sabes que yo tengo toda la factura y todo, que yo pagué mi auto? Sí, pero ¿quién pasó la plata? Me dijo. Ah, lo siento, pero está a mi nombre, está todo bien. Le dije, así que nada, no tengo de nada que preocupar. ¿Y cómo supieron tus hijos? Le dije, no. No me quisieron decir nada. Solamente dijeron que era verdad, o sea, que yo te había comprado el auto.
2: ¿Y el auto de quién era la plata?
3: Del po.
2: Ah, bueno.
3: Ya. El hecho es que ahí los hijos quedaron para allá, para acá, ta. Y ahora el hijo me amenazó de muerte, que me pillaba con su papá, me mataba.
2: Anda a poner un agua en los pacos, no tengo idea.
3: No, sí, ya puse una constancia. Pero me siento como con miedo ahora. Y él igual me dice, no le tenga miedo, yo sé que no lo va a hacer. No, él no lo va a hacer. Pero el cabro me amenazó así, vos, cara a cara.
2: Ya, pero o sea, está la guerra, pero en alta.
3: Sí, pues entonces tengo como un poquito de miedo, como... No sé, el cabro sabe por dónde yo me voy al trabajo, a la hora que yo salgo, a la hora que yo llego.
2: Ya, pero ¿y qué dice el papá? ¿Qué dice tu amante?
3: No, él dice que no me va a hacer nada. Él no se va a atreverle a hacerle nada, me dice. Pero él sigue firme ahí conmigo. No sé, pues puede tener la guerra mundial en su casa y al ratito está en la casa mía.
2: ¿Y por qué sigue con la mujer si ya está todo esto destapado, que los hijos saben, que la señora sabe, que tú sabís que saben, que está la cagada? ¿Para qué? ¿Cómo él sigue con la otra doña?
3: Porque está enferma.
2: ¿De qué?
3: No sé qué enfermedad tiene, pero está enferma la señora. Yo nunca he hablado más de ella, yo siempre...
2: No, pero ¿qué tiene que ver, qué tiene que ver que esté enferma la señora con que el loco esté allá cagándosela contigo? No entiendo, ¿qué queréis decir con que esté enferma?
3: A mi parecer sería como muy vaca que la dejara ahora que ella está enferma, pues no sé.
2: No, pero no vengáis tú a moralizar algo. ¿Qué venís tú a moralizar? ¿Qué? Diga, no, sería muy vaca si la dejas, sí. Entonces sería muy vaca tú de estar paseándola a pasar un mal rato, muy vaca. Todo aquí son muy vacas, po, weón. ¿O no?
3: Sí. Pero eso, para eso los llamo, po. Es que estoy ahí, entre la espada y la pared. ¿Cómo lo hago?
2: Ya. Es que, ¿sabí lo que yo creo? Que este es un problema que te lo están pasando a ti, que no es tuyo. ¿Me entendí? O sea, aquí es un problema de él y su familia. Si tú, ¿qué tenés que ver con la hija? ¿Qué tenés que ver con la señora? ¿Qué tenés que ver con el hijo? Nada, pues, güey. ¿Me entendí? Y esa cosa de te voy a matarte, Pedro, que el perro que ladra no muerde, te quiere amedrentar, te quiere meter cosas en la cabeza, que lo ha logrado.
3: Sí.
2: Entonces,
3: sí, porque ya ni siquiera voy a montar ahora, no salgo el fin de semana a montar, no.
2: ¿Cómo a montar? ¿A qué se llama montar? ¿A montar le dicen allá?
3: No, montar a caballo, salir a caballo.
2: Ah, vale. Yo pensé que era el grado 3. Yo pensé que iba a le decir una linda manera de decirle al grado 3, más acampechada.
3: No, cariño, montar a caballo, salir a cabalgar.
2: ¿Usted salía a montar con él?
3: Sí.
2: ¿Y
3: sí.
2: Ya no.
3: ¿Por qué? Me niego, él me pasa a buscar, me trae los mejores caballos corraleros para que yo salga. Y no, le digo, no puedo, no.
2: ¿Y por qué no?
3: No, hoy día no. Porque me da miedo, porque si yo supongo, no sé, digo yo, que esté el cabro para allá, para donde nosotros salimos.
2: Pero, ¿y es su hijo, vos? ¿Pero cuál es el problema?
3: Este, vos, ese es el miedo. Me atemorizó.
2: Sí, lo logró. Eso es lo que te estoy diciendo, lo logró. Pero, ¿en qué sentido? Si él está ahí, ¿te protegerá de su propio hijo o tú crees que los va a matar a todos el hijo?
3: No, yo creo que a mí nomás, porque a mí, y de hecho con los amigos que yo tengo que tienen caballo igual, que salíamos igual, tenés que cuidarte, porque este sí que se la va a mandar grande. Entonces, igual me da como un poco miedo, igual fui a Carabinero, yo dije lo que me estaba pasando y todo, y... Y no, pero hasta aquí no me ha pasado nada.
2: Yo lo que creo, comadre, yo lo que creo que esto está escalando a un lugar en que el único que se tiene que hacer cargo es tu amante, ¿cachai? Sí. Se tiene que hacer cargo de si él va a estar acompañando a su mujer que está enferma, sálete ahí, pues, un ratito por lo menos, pues. Si ya si tú crees que te van a matar, pues te estamos hablando de cosas en serio, pues.
3: Sí, mira, ponte tú, yo tuve como 15 días que no lo veía. Bueno, igual lo veía por dentro de mi casa, pero él no se daba cuenta que yo lo estaba mirando. Pero él se daba mis 500 vueltas, te buscaba, iba para donde mi hermano, con mi amistad, te preguntaba qué pasaba, me llamaba, lo bloqueé de todos lados y él seguía. Pero ahora tengo como mucho susto. Aparte que yo vivo sola, tengo mi casa, tengo mis cosas, con mi esfuerzo igual, y ellos saben dónde yo vivo, todo, po. O sea, saben todos los movimientos que yo hago.
2: Por eso, es un momento en que él tiene que apagar el fuego, pues, comadre. No eres tú la que tenés que estar defendiéndote, es él el que tiene que decirle a sus hijos que paren la mano, y vos también amárrate las patitas un rato, porque estáis en riesgo, pues, weón.
3: No, si yo me la
2: amárratelas con alambre, pues, comadre. Así como tanto, ¿qué hay a hacer con el tonto que no hayas hecho? Loca, te van a matarte. ¿Me entendí?
3: Aparte que eres su, es más mayor que mí, po.
2: ¿En qué sentido? ¿Cuántos años te saca?
3: Él tiene 65.
2: 10, espérate ya.
3: Sí.
2: Yo lo que creo que si tú te sientes en riesgo, tienes que cuidarte tú, y si no... También creo que te le tenés que pasar la bola para el otro, ¿cachai? ¿No? Que él pare la mano con los cabros y que decida una vez cuál es su afectividad. Si va a estar con su mujer enferma, capaz que no esté ni enferma y te mintieron, pues, bueno. Entonces, loca, ten cuidado, cuídate, y te vamos a ponerte un tema. Esto es La Santa Diabla.

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2: Vamos a hacer una pausita. 22-381-2040-41 y 42, si es que nos quiere llamar. Estamos a tiempo de comunicarnos. Ya, vamos y volvemos.
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4: ¿Cuánto marca el termómetro, corazón?
5: 20 grados.
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1: ¡Chacotero! Y aquí parece que no nos cabe nada más, aunque siempre cabe, es cosa de buscarle. Escuchamos a Cholomandinga. Exótica.

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1: Bueno, tenía una pareja, íbamos a cumplir 4 años, estábamos ocupando el computador y él sale y quedó su Face abierto. Abrí los mensajes y salía un hombre diciéndole: ¡ay, qué rico lo pasamos! ¿Cuándo vamos a repetir el motel?
2: ¡Oh!
1: Y con fechas, y tenía fechas antiguas, pero ¿sabéis que eso fue parte no vasco?
2: ¿Por?
1: Hace poco tuve una llamada del padrino de mi hijo. Ahora es la pareja del papá de mi hijo.
2: ¡Oh! Se fue con el compadre. Qué pena en todo caso enterarse de esa manera con el maldito Fame Boon.
3: ¡Alguien que nos salve! ¡Alguna iglesia redentora que nos salven de este demonio en forma de computador llamado Fame Boon!
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1: Conocí una amiga y ella iba a la cárcel a ver a su niño. Me dio un número de un tipo, ¿cachai?
2: Ya.
1: Y hasta el final yo fui a la cárcel. Un día fui a visitar.
2: ¿A qué?
1: Porque yo le llevaba un regalito a mi tío aquí. Un celular con droga.
2: Ah, bueno. Mira lo que terminaste, abandonando a tus hijos, metiendo celulares con droga para la cárcel, terminando en cana con un puntazo.
1: Los dejé botados. Por calentura los dejé botados. Uno lo tiene mi mamá, el otro lo tiene mi tía.
2: Claro, es que sabés lo que pasa, que está ahí. Tú te metiste en eso.
1: Es que igual estoy como asustada, ¿cachai? Igual me da miedo que cuando él salga de la cárcel me pueda hacer algo.
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2: ¿Qué hora es, Corazón?
3: Faltan 2 minutos para las 4.
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0: ¡Y que a nosotros no le gusta la cumbia! Señoras y señores, amigas, amigos, bienvenidos. ¿Cómo está la cosa? ¿Cómo anda la cosa? ¿Cómo está la cosa? Bienvenidos todos y todas. Ladies and gentlemen, bienvenidos. Contento, Bolinio, maravilloso, chiquillos, los chiquillos más bonitos. Los más encachados. Son los que escuchan la radio. La chiquilla más bonita que un sol. La estupenda, la maravillosa. Ella, por la maravillosa. Todos los auditores y auditoras de este programa son maravillosos y bonitos. Todos son bonitos. Los que escuchan otra radio son súper feos. ¡Feo, feo, feo! Aquí estamos los más bonitos.
2: Mira cómo va, mira cómo.
0: ¿Cómo están, chiquillos? ¿Cómo les va? Chiquilla, bienvenidos todos. Hoy comienza, ya comenzó la primavera, viejo perro lanudo. ¡Ya estamos! Ahora bien, aquí en Santiago por lo menos un poquito nublado, pero no hace frío. Está nublado, pero no hace frío. Así como que está rica la tarde, ¿no? Está rico. Le damos la más cordial bienvenida a cada uno de ustedes. Y claro, la invitación es una sola, como siempre, como todos los días. Los invitamos a que puedan enviar su mensaje de audio a través de nuestro WhatsApp. WhatsApp habilitado, WhatsApp disponible, WhatsApp listo. Envía tu mensaje de audio ahora, ya.
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0: Dale con todo. El WhatsApp de la Corazón, más 569-6140-6558. Ese es el WhatsApp de la radio. Tú envíalo. Envíalo, mi hermano. Envía tu mensaje de audio, tu nota de voz. Ahora ya.
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0: Pero ya tenemos disponible también nuestras líneas telefónicas para que nos llames, para que te comuniques directo conmigo. Hablemos tú y yo, de tú a tú, frente a frente. En el 22-381-2040. 22-381-2041. Y el 22-381-2042.
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0: ¿Cómo están los ánimos? ¿Cómo están las ganas? ¿Hay ánimo o no hay ánimo? Bueno, prepárate porque lo que se viene ahora es increíble. Prepárate para las 2 horas más intensas de tu vida.

0: Hola, Chanchihuahui. Quiero mandarle un saludo a Martín y decirle que le va a ir excelente en su presentación, que no tenga nervio porque él es el mejor. Te amo, hijo mío. Te amo, Martín.
1: ¡Vamos, Martín! ¡Le va a ir muy bien, Martín! ¡Juéguensela, Martín!

0: Vamos los teléfonos, ¿no? 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Bambolé.
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0: 4:09 p.m. 4:09. Oye, hicimos un video para las redes sociales. Nos quedó tan bueno que nuestro community manager se puso tan ansioso que lo puso antes. El video, me refiero. Lo subió antes, ya tenemos el video arriba. Ingresa a nuestro Instagram.
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0: Buenas tardes.
2: ¿Aló?
0: Aló, buenas tardes. ¿Con quién hablo?
2: Con Karin Vargas.
0: ¿Con quién?
2: Mi nombre es Karin Vargas.
0: Karin Vargas. ¿Cómo estás, Karin?
2: Bien, pues sí, escuchándote, todos los días te escuchamos.
0: Muchas gracias, Karim, por eso, gracias por escuchar la radio. ¿De dónde llamas, amiga?
2: De Maipú.
0: Muy bien, grande Maipú.
2: Grande.
0: Qué lindo que es Maipú, muy bien. ¿De qué parte de Maipú llama usted, amiga?
2: Aquí, del 15 de Pajarito.
0: Del 15, ay, somos vecinos. Amiga mía, cuéntemelo todo. ¿Para qué nos llama? ¿Quiere mandar saluditos? Juéguesela ahora, ya está comenzando el programa, así que rájese con un buen saludo. Dale, mamá, dale.
2: Llamo más que nada para mandarle un saludo a mi suegra María Velázquez.
0: ¿Ya?
2: Y mi suegro Norberto Sepúlveda.
0: Ok, ¿por qué saluda a los suegros? ¿Qué pasó?
2: No, es solamente un saludo nada más.
0: ¿Te mandó alguna embarradita con el hijo? ¿Ah?
2: Mi suegro por fin se va.
0: ¿Se va? ¿A dónde se va? ¿A dónde se va el suegro?
2: Se va de vuelta a Talca.
0: ¡Oh! ¡Ah! Ya está, le mandamos cariño entonces al suegro, que le vaya muy bien en el viaje, ¿ah?
2: Ya, pues, muchas gracias y un fuerte abrazo para ti también, cuídate.
0: Gracias, mi amor, un beso gigante, cuídate mucho, saludos a tu suegro.
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0: Hola, buenas tardes.
3: Hola, buenas tardes. Sí, Perrito Lanudo, ¿cómo estás?
0: Buena, mi J. Joe, mi McKeever, mi Cute Hazard. ¿Cómo estamos?
3: Muy bien, ¿y usted cómo está, mi perro Lanudo?
0: Pues máquina del mal. ¿De dónde llama usted? ¿De qué parte del mundo?
3: Voy camino al sur, voy aquí pasando por Buin.
0: ¿Por Buin? ¿Y para dónde hay?
3: A Chillán, Sergio, por acá.
0: Bueno. Oiga, amigo querido, cuéntemelo todo. ¿Para qué nos llaman? ¿Cómo lo ayudamos el día de hoy? ¿Quiere mandar saludos? Lo que quiera, para eso estamos. Dale, ¿no? Dale.
3: Para saludarlo y mandarle un saludito a todos los viejitos de la Serie Dorada del Club Deportivo Generación Dorada de Los Prados.
0: Ya, Generación Dorada de Los Prados, vale. Ok, ¿van a jugar?
3: Por serie del campeonato.
0: Bueno, ¿van a jugar este sábado, este fin de semana o no?
3: Sí, vamos a jugar
0: ya,
3: con
0: compadre.
3: El que nos sigue.
0: Póngale bueno,
3: viejo.
0: ¡Ájale! Póngale bueno, ¿ah?
3: Muy bueno.
0: Ya, amigo, un abrazo para ti.
3: Un abrazo, igual, cuídate y un cornetazo.
0: A ver, dale, ¿sabes? No, más o menos nomás la corneta. Se te chingó la cornetita, amigo.
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4: Buena, Sanchihuahui, buenas tardes. Quiero mandar un saludo a todos los colegas de aquí, de Madera Martín, de la Perla del Maule, Constitución. Aquí estamos terminando el turno.
0: Bueno, perrito, le mandamos un saludo a todos ahí a las Maderas Martín.
5: Hola, Sanchihuahui.
0: Hola.
5: ¿Cómo estás? Saludos desde acá de Coyapó. Hace una calor.

0: te puedo creer. Bueno, ahí sí. Ahí gris con negro, boludo. Pero lógico.
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0: Buenas tardes, ¿de con quién hablo?
2: Abajo.
3: Hola, Chanchihuahui.
0: Hola, ¿cómo te llamas?
3: José Miguel.
0: Buena, José Miguel. ¿Cómo estás, mi viejo perrito lanudo?
2: Enfiéstate.
3: Bien, bien, gracias.
0: Qué bueno. ¿Dónde llama, amigo? Que no estoy medio tímido. ¿Qué pasó?
3: San Vicente de Guatagua.
0: Mira, San Vicente. Cuéntemelo todo, pues, José Miguel. ¿Cómo lo puedo ayudar? Ahí está. Está medio raro usted, amigo. ¿Qué le pasó? ¿José Miguel?
3: Para saludarte nada más.
0: Muchas gracias, José Miguel.
3: Un beso, que estés bien, chao, gracias.
0: Sería, oye, pero cuéntame alguna cosa de ti, algo. ¿Qué estáis haciendo? ¿Estáis trabajando? ¿Qué onda?
3: No, en la casa.
0: ¿Qué así, amigo? ¿Qué es lo que haces tú en la casita?
3: Ya estoy jubilado.
0: Ah, estáis jubilado. ¿En qué se entretiene entonces, mi amigo? ¿Qué es lo que hace para entretenerse?
3: Escuchándote en la tarde.
0: Muy bien. Oye, José Miguel, te mando un abrazo enorme. Muchas gracias por llamar, ¿vale?
3: Listo, gracias.
0: Chao, perrito, cuídate mucho.
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0: mucho ánimo, cariño.
1: Buenas tardes, Chachihuahua y Perrito Lanudo, compadre, terminando acá la jornada de ruta en Viña del Mar, vale, desprendiendo de Huerta Santiago. Un abrazo, excelente, compadre, acá el más resuelto de todos.
0: Buena resuelta. Me llegue sin novedad, amigo mío, ¿eh? Mucho cariño.
2: Hola, Chanchihuahui, quiero saludar a todos los que de la radio por el día del locutor radial.
0: Ay, eso fue ayer, mi amor, perdón, te represento otro.
2: Hola, Chanchihuahui.
0: Hola.
2: Hace tiempo no hablaba contigo.
0: Ay, sí.
2: Yo todos los días escucho la Radio Corazón.
0: Qué
2: desde las 8 de la mañana.
0: Temprano.
2: Hasta mi horario de trabajo, que es en Uber. Besos.
0: Muchas gracias, cariño. Gracias por escuchar la radio. Te mando un besote.
3: Hola, Chanchihuahui.
0: Hola. Quiero

0: Chihuahui, Juan Guillermo por acá trabajando, el de la máquina. Chanchihuahui, un tema porfa de la noche. Ya falta poquito hasta las 6. Ahí está la bocina de la máquina.
1: Un saludo para todos los colegas.

0: vino.
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2: Y tú el bambino, esto se llama Sol, Playa, Arena. 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

0: Ya, vos en Chihuahua y sácame al aire. Siempre te hablo y nunca me sacas al aire.
1: Ahora estamos.
0: Aquí es Romina de mi trabajo.
1: Hola, Romy.
0: Un saludo a mis zumberas, a mis perrísimas. Que hacemos zumba en el condominio Las Flores de Huechuraba. A mi Nati, a mi Katy, a la Amada, a la Carol, a la Ripsi y a la Jimena. Así que esto por mi perro lanudo.
1: Saludos para todas las chiquillas que hacen zumba.

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2: Buena Chachihuahui, buena viejo, quiero mandarle un saludo a mi compadre Ricky Molly y una máquina del laburo.
3: Buena máquina del laburo. ¿Quién lo diría?

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2: 4 de la tarde ya con 23 minutos, 4:23, tú estás escuchando la número 1 de Chile, Radio Corazón, la corazón toca doble.
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2: Vamos a los WhatsApp, vamos a los teléfonos, queremos conectar con ustedes, es la idea. Envía tu mensaje de audio ahora al más 569-6140-6558.
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2: Y claro, nuestro ¿qué le parece? ¿Ah? Nuestros teléfonos están habilitados para que nos envíen ya, nos llamen, se conecten con nosotros en el 22-381-2040. 22-381-2041. 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A marcar los teléfonos de la Corazón de Chile.
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3: Hola, buenas tardes,
2: Chanchi Bowie. Buenas
3: tardes. Hola, de San Felipe, Cristian.
2: Buenas, Cristian. Grande, San Felipe.
4: Buenas, Chanchihuahui, aquí estamos la ansiosa Fane en Rancagua, papá, trabajando y escuchando tu música. Me alegro de escucharte, papá. Dale bueno, dale bueno, papi, papá.
2: Bien, bien, amigo, saludos. Hola, buenas tardes.
5: Buenas tardes, Chanchihuahui.
2: Buenas tardes, ¿con quién hablo?
5: Con Brian.
2: Bueno, Brian, ¿de dónde llama Brian? A ver.
5: Aquí San Bernardo, aquí andamos tarreando, compañero.
2: Ah, tarreando con los palones de gas, ¿no?
5: Exacto.
2: Es que me acuerdo, Brian. ¿Cómo estás, Brian? ¿Cómo anda la peguita?
5: No, está lento, yo cuatro tarros.
2: ¿Cuatro tarros?
5: Puro tarreando, se gastaron toda la plata para el 18.
2: Sí, claro. No me diga nada.
5: Hay que darle nomás por compañero.
2: Hay que seguir con la peguita, dale nomás, jueguesela con todo. Oye, Brian, cuénteme cómo anda el clima por allá, este lado, ¿no?
5: Sí, está al lado, San Bernardo, al lado de Los Suspiros, la picada.
2: Ah, está allá la conda. Está ahí lejos.
5: Sí, está igual, está climatizado.
2: Ya, muy bien. Ya, pues, amigazo, quería aprovechar de mandar saluditos, jueguesela.
5: Sí, un saludo a mi señora Ana María Rodríguez Torres, ingeniera de prevención de riesgo, que está tratando en el hospital de Queen.
2: Vale, compa, ahí está el saludo. Yo te mando un abrazo, cuídate mucho, que te vaya bien la peguita, ¿vale?
5: Vale, gracias. Oye, para participar para la entradita.
2: ¿De qué?
5: De Ozuna. Un golazo.
2: No estoy regalando a Ozuna, compa.
5: Están regalando en
2: el
5: Patito Torre, todo.
2: ¿A dónde la este? No estamos regalando entrada.
5: Sí,
2: en
5: la
2: igual,
5: chavito con la cita de.
2: Ah, no, ahí sí, bo, pero nosotros no.
5: Trabajo de las 8:30 hasta las 9:00 de la noche.
2: Sí, pero es que el programa de la mañana puede regalar, pero no significa que todos regalemos, pues amigo, no tenemos nosotros.
5: Con una soy feliz, te regalo un gas de 15.
2: Ah, soy porfiado. Soy porfiado.
5: Ya,
2: no, amigo, no tengo.
5: A todos los casqueros y a cuidarse de los malulos que andan en la calle asustando.
2: Ya está, perrito. Oye, que le vaya muy bien. Si tuviera, compadrito, le regalaría, de verdad, pero no tengo nada. Te mando un abrazo. Cuídate mucho.
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2: 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Esto se llama Promesas. 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
0: Bien, vamos a hacer una pequeña pausa comercial. Nos separamos cortito. De regreso, tenemos mucho más para ustedes, ¿ah? Mucho más para compartir. Más canciones, más buena onda, más llamados, más WhatsApp, más de todo. Así que no te separes de Radio Corazón, que ya regresamos con mucho más. Ah, date una vuelta por nuestro Instagram, que está muy bueno. Arroba Radio Corazón FM.
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0: Subimos videazos. Mira, nos pusimos a pensar y dijimos, oye, ¿por qué esto no lo puede tener las micro? ¿Quieres saber qué es lo que es? Ingresa a nuestro Instagram, arroba Radio Corazón FM. Si le guste, dele like, compártalo. Si quiere, comenta lo que quiera a través de las redes, ¿ah? También lo puedes hacer en mi Instagram personal porque está colaborativo el video. Puedes ingresar a mi Instagram, que es arroba chanchihuahui-bajo. ¡Vale! ¡Vale! Pausini, volvemos.
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3: ¿Cuánto marca el termómetro, corazón?
4: En Santiago, 21 grados.
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0: Buena, Chanchihuaqui, buena, buena, buena. De aquí del sur de Concepción, lloviendo, lloviendo, lloviendo. Y con harto frío, pero igual, con el sabor de la corazón. Por eso tan chiquitita, bum, chiquitita,
1: bum, chiquitita, chiquitita. Mira, Giancarlo, Chanchihuaqui, habla claro, por ahí tienes un tiburón blanco. Te tenemos pillado, loco.
2: Andalán.
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0: enamorado.
1: Chihuahua, güey, te habla Nela de aquí de Angol, te mando un beso gigante. Que tengas un lindo día. Oh.
2: Muchísimas gracias, ¿eh? Un abrazo para ti también, para la gente de Angol.
3: Buenas tardes, Chanchihuahui.
2: Buenas tardes, ¿qué tal?
3: ¿Cómo estás? Desde Molina te quiero mandar un saludo a la chiquilla, mi compañera de trabajo, que hoy día nos toca esta tarde a las 7:30.
2: Vale.
3: Así que un saludo a la Francisca, a la Pamela, a la Evelyn, a la señora Mari, la Rosa, a la jefa Maribel. Y a la Maquita, que hoy día está de cumpleaños ya. Así que danos ánimos, por favor, contigo siempre hasta las 6 de la tarde.
2: ¡Eso!

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1: Buenas tardes.
2: Hola, buenas tardes, San Chihuahua.
1: ¿Qué tal? ¿Con quién hablo?
2: Con Ramón Álvarez.
1: Buena, compadre. Ramón me dijo, ¿no? Raymond.
2: Sí.
1: Buena, Raymond. Buena, Raymond. ¿De dónde llama Raymond?
2: De La Serena.
1: No le puedo creer cómo anda el clima por allá.
2: Excelente, día primaveral.
1: ¿Está rico? ¡Oh, qué bueno! Menos mal, estaban chato con tanta lluvia, ¿no?
2: Exacto. Por fin salió el solcito para que se secara un poco las calles.
1: ¡Por fin, Raymond, por fin! Bueno, compadre, cuéntemelo todo vos, Raymond. ¿A quién quieres saludar? Dale nomás.
2: Oye, San Chihuahua, que está llamando para saludar a mi hijo, Jordi Álvarez.
1: ¿Ya?
2: Está en Montreal, Canadá.
1: No.
2: Quiero saludarlo porque ya está de cumpleaños.
1: Mira qué lindo. ¿Por qué se fue para allá el viejo perro lanudo?
2: Por mejor oportunidad de trabajo.
1: Ah, se fue a trabajar para allá. Acá le falta nomás.
2: Sí.
1: ¿Y hace cuánto que no lo ve, mi compa?
2: Bueno, gracias a Dios lo vimos hace poco porque estuvimos allá de vacaciones junto con él.
1: Ah.
2: Como 2 meses, 3 meses por allá, así que
1: ándate.
2: Hace un mes que no lo vemos.
1: Oiga, pero 2 meses. Oye, las medias vacaciones, viejo. Qué bueno, ya pues. Bueno, mándenle un saludo, entonces, dígale.
2: Quiero mandarle un gran saludo y de su madre también, que lo ama mucho y lo extraña demasiado.
1: Mira, pero claro. Ya está, pues, amigo. Saludo para ahí su bebé, ahí,
2: y
1: su
2: hijo. Y otro hijo también, pues, Byron Álvarez, que también está por allá.
1: ¿También anda por ahí otro cabro?
2: También anda por allá.
1: Oye, pero, todos se fueron para allá. ¿Por qué no te vas tú también?
2: No, yo te veo. No están ya los tiempos para mí.
1: Sí, ya. Bueno, amigo. Te mando un abrazo, mucho cariño para ti y para tu familia, ¿ya? Chao, máquina, cuídate.
2: Este programa, que estoy bien.
1: Gracias, perrito.
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1: Buenas tardes.
3: Hola, San Chihuahua, ¿cómo estás, viejo?
1: Buena, mi J. Joe. ¿Cómo estás ahí?
3: Bien, estuve aquí, mi compañero, con la lluvia.
1: ¿A dónde?
3: Aquí en Ranchillo.
1: ¿A dónde?
3: Sartitata, Ranchillo, aquí, Ñuble.
1: Ñuble, Constitución, Ñuble.
3: Escuchando la Corazón por la aplicación.
1: Escuchando, claro, muchas gracias por eso, por máquina. Cuénteme, ¿cómo lo ha tratado la lluvia entonces? ¿Qué pasó ahí? ¿Está complicado?
3: Aquí, poca pega, después del 18, pero mal se acabó el 18.
1: ¿A qué te dedicas, amigo, que bajó la pega?
3: A tirar hormigón, compañero, al parche.
1: ¿A tirar qué?
3: Hormigón al parche.
1: ¿Hormigón? ¿Y bajó la pega?
3: Claro.
1: Oh. ¿Y qué es lo que haces, compadrito? ¿Qué es lo que haces cuando no hay peguita?
3: Aquí en la casa, ¿no? Con
1: la gente. No, ni una. Nada. Bueno, ojalá que se reactive ahí la peguita, pues, amigo. Te mando un gran abrazo. ¿Quieres mandar saluditos? Dale nomás.
3: No, a todos los que trabajamos en la pega, no, por los mismos del parche.
1: Sí.
3: Saludos.
1: Póngale huevo a la peguita.

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1: Damas gratis, Emanuel Noer, esto se llama Costumbres. 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
1: Vamos a los WhatsApp que están llegando a esta hora. Puedes enviar tu mensaje de audio a través del WhatsApp de la corazón. Es el más 569-6140-6558. Los WhatsApp ahora en la corazón de Chile.
2: Hola, Sansi Huawei, ¿cómo estás? Yo me llamo Isabela y tengo 6 años.
1: ¿6? Oye, Isabela, te mando un abrazo. Gracias por tu mensaje. Mucho cariño. Hola,

0: máquina.
1: Buena, buena, Chanchihuahui.
0: Hola.
1: Oye, quiero puro llegar a la casa a comerme un completo de poroto.
0: Pero qué. Pero qué es eso. Voy a apuntar a tienda.
2: Venga, chupar la prenda. Hola, hola, ¿cómo estás? Hoy quisiera saludar a mi primo Alejandro Rubio Cifuentes,
0: ¿ya?
2: Mi casi hermano, que casi le digo un besito enorme, un abrazo inmenso y que lo pase increíble el día de hoy.
3: El chihuahua que la señora le faltó la escalera de ambos cojojos.
0: También le puedo saludar.
4: Buenas, Chanchihuahui. Saludos para la Betsy que se está pegando el bajón aquí al lado mío.
0: Oh.
5: Chanchihuahui, me quiero ir. Tengo que estar hasta las 9.
0: ¿Hasta las 9? Buenas tardes.
6: Buenas, compadre. Buenas tardes, Cotado.
0: Bien, ¿y tú?
6: Hablo como un Manrique, lo echas de menos, compañero.
0: Ah, no me diga por qué tanto.
6: Es que, no sé, me dijiste
0: llamar
6: los días lunes.
0: Sí, vos, tienes que llamar los lunes. Sí.
6: Oye,
0: y soy,
6: todo de Villa de Maqui, fui a dar una vuelta el 18 de septiembre, fui a dar una vuelta por el día.
0: Ay, ¿cómo te fue?
6: Bien, el paseo me fue bien por el paseíto.
0: Bueno, está lindo, fue lindo el paseíto.
6: Sí.
0: Bueno, Manolita.
6: Pasa que 10 lucas los vergüenza, que terrible, ¿eh?
0: ¿El pasaje qué?
6: Pasa que para mí además a 10 lucas.
0: ¿De Villa Alemana?
6: No, de Villa del Mar.
0: Ah, de Viña del Mar. ¿A dónde?
6: De la terminal, ahí en el de terminal Pajarito.
0: Ah, de Santiago a Viña del Mar. 10 lucas te salió.
6: Sí, 10 lucas.
0: Te salió barato, po.
6: Antes, te salió barato. Antes valía totalmente, valía como 7 lucas, 8 lucas,
0: sí.
6: Subió a 10 lucas.
0: Pero es que viajaste en época, digamos, de fiestas patrias, todo sube, los pasajes de los buses suben al tiro y te salió barato, te digo.
6: Sí, po. Oye, sí, está, encima que está saliendo
0: 27 lucas.
6: Ya vine cerrado, feriado.
0: Ah. ¿Estás enojado entonces?
6: No tanto.
0: Ah, no tanto. Ya, compadrito, bueno, oiga, muchas gracias por el llamado. Llame los lunes, viejo. Ya le dije ya.
6: Oiga, aquí le mando un saludo también a su colega el Pato Torrio. Una buena dupla.
0: Bueno, muchas gracias por saludar a Patito. Ya, vos, compadrito.
6: Oiga, ¿sabes aquí le echamos de menos el teatro de televisión, po?
0: Claro, compadre, se echa de menos. Que vuelva, ¿no?
6: Ojalá,
0: ojalá.
6: Cuando vuelva.
0: Llámalo el lunes, viejo.
6: Chao. Chao.
0: Chao, Manolito.
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0: El Manolito.

0: Chihuahua. Mi perro lanudo, yo creo que el Manuelito tiene una línea directa a Radio Corazón, porque yo llamo todos los días y no me puedo comunicar contigo, mi chanchis. Y el Manuelito llama todos los días.
1: Es que no te queremos contestar. Por eso. Al Manuelito sí queremos contestar. No, no, no, mentira, mentira.
2: Déjame un beso grande.
3: Chanchihuahui, esa te la dedicó el moreno que...
4: Tanto beso, Chanchi, ya me dieron ganas de irme a la casa otra vez.
1: No me digas.
4: ¿Qué está pasando? Tanto beso, Chanchihuahui, está ahí. Está ahí romántico, Chanchihuahui.
1: Está ahí romántico, Chanchi. Está ahí romántico, Chanchi.
2: Déjame un beso grande, un beso inmenso.
3: Miércoles raro, raro, raro.
5: Chanchihuahui, dígale a mi mamá que estoy perdido, estoy perdido.
1: Ahora no, ahora
5: no. Oye, a ese viejo, hermano, lo hay que darle.
6: Oye, Chanchihuahui, yo lo escuché a Manuelito y yo dije, estamos lunes, weón, hoy todavía se puede un día más para el hígado con su cervecita.
1: Usted es peruano, weón. Dame de vuelta, weón. Te caché de lejos.
3: Oye, Chanchihuahui, dile a Manolito que llame un día lunes.
1: Sí, le he dicho todo esto. Le he dicho todos los días.
3: Pensé que era lunes hoy día.
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0: Oye, con esos temas me dieron ganas de enamorarme, perro.
1: No.
0: ¿De
1: qué?
0: Esa que...
1: ¡Ya! ¡Vamos a la pausa! ¡Ah, que estáis románticos! ¡Chay! 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
1: Vamos a la pausa, nos vamos a separar cortísimo, de regreso. Mucho, pero mucho más.
3: Chanchi, muy romántico.
1: Vamos a la pausa, nos separamos, dése una vuelta por el Instagram, arroba Radio Corazón FM, ese es el Instagram de la radio, dele una vuelta, dele like, síganlo, póngale me gusta, toda la cota. Y aprovechando, te das una vuelta por mi Instagram personal, que está muy bueno también, puedes acceder ahí, revisar mis fotografías, mis videos, mi ropa interior, fotos sensuales, todo en mi Instagram, arroba chanchihuahui-bajo. Vale, ya. Vamos a la pausa, volvemos enseguida. Tú no te vayas, ¿ah? No te vayas.
4: En Chihuahua, y cada vez que mi mamá te escucha, pone el ojo blanco. 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
6: ¿Qué hora es, corazón?
7: 5:02.
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de las redes sociales, así que vamos a devolver esos saludos inmediatamente. Voy aquí, por allá, tengo harto comentario, ¿ah? En el, oye, el video que subimos está dando que hablar. Se están yendo. Dando que hablar, viejo. A ver, vamos a saludar a la Mónica Palominos. Muchas gracias, saludos. Feliz miércoles, dice la Moniquita. El Mario Candia dice, hola, Chanchihuahua, escuchando la Toca Doble. Como siempre, manda un saludito al taller de como nuevo carache de desabolladura y pintura en el bosque. Estoy escuchando Radio Corazón. Abrazo, ah, abrazo para los chiquillos, para el Mario Candia. Entonces también, Juan manda un audio. No, ¿por qué no me mande audio por Instagram? Que no puedo, no, ¿cómo lo veo? Un saludo tremendo para la Adriana Peñalosa, que el día de ayer dijo, oye, mándame un saludo. Le mandamos el saludito y no lo escuchó, mira. Así que ahora estamos devolviendo el saludo. Abrazo para la Adriana Peñalosa, que se conecta conmigo en mi Instagram, @chanchihuahui_bajo. Muchas gracias, ¿ah? Clara Tobar. Buena la Clara. A ver, dice, hola, buenas tardes. Quisiera saludar a mi hija, Zafcaldi Vilaza. Que fue mamita por primera vez el 20 de este mes, ¿eh? Un hermoso niño, mi nieto Facundo. Decirle que estoy muy orgullosa de ella, que la amo con todo el corazón. Y también para mi nieta Isabela y mi yerno Byron. Buena.

0: Un abrazo, dice. Hola. Tengan todo. Un super miércoles, dice. Miércoles que te quiero, miércoles, dice. Saludos desde San Bernardo, nos escribe la Soledad Urrutia.
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0: Oye, ¿cacharon que se separó Jesse Joy? ¿Cacharon o no? Qué mala.
2: Hola, Chanchihuahui, buenas tardes, Chanchihuahui. Le pueden mandar un saludo, que estaba hoy de cumpleaños mi señora Consuelo Rojas, de su marido Juan Carlos González.
0: Saludo para tu señor amigo. Hola, buenas tardes.
3: Hola, Chanchihuahui.
0: ¿Qué tal? ¿Con quién hablo?
3: Con Michel Chanchihuahui.
0: Michel, ¿cómo estás, Michel?
3: Bien, Chanchihuahui.
0: Buena, compadre. ¿De dónde llama, amigo?
3: De Chanchihuahui, llamo de Los Tejos. Quería pasar un aviso.
0: ¿Aviso de qué, viejo? ¿Qué pasó?
3: De un bingo a un amigo a beneficio, Chanchihuahui.
0: ¿Qué le pasó, compadre?
3: Le dieron dos ACV.
0: Oh, no me diga nada. ¿Y cómo
3: vamos
0: está?
3: A hacer un bingo a beneficio el 3 de octubre en el Liceo Francisco Meri de Los Tejos Viejo.
0: ¿Ya?
3: Hay varios invitados, artistas, incluso está el Rulo.
0: El Rulo, haciendo stand-up, ¿no?
3: El
0: Rulito.
3: Sí, el mismo.
0: Mira.
3: Está Luquita en la entrada de Chalchihuahui.
0: Oiga, mi compa, espérate un poquito, pero ¿cómo está tu amigo?
3: ¿Ah?
0: ¿Cómo está?
3: El primero que le dio podía caminar y todo eso, ahora ya está en...
0: Oh, no, te puedo creer.
3: Con cuidado más...
0: Qué terrible.
3: Con más cuidado.
0: Qué terrible esto de los ACV, ¿ah? Oye, y entonces todo esto que están haciendo es para costear qué gasto, gastos médicos y todo, ¿no?
3: Todo eso,
0: claro.
3: Sí.
0: Ya, listo, pues a todos apoyar entonces, repita el lugar, el horario, el día, todo, toda la
3: es
0: información.
3: El día 3 de octubre,
0: ¿ya?
3: A las 5 de la tarde,
0: ¿vale?
3: El Liceo Francisco Meri de Los Espejos Viejos.
0: Perfecto, Espejo Viejo. Ya, pues, amigo, todos invitados para allá, quien pueda hacer una vueltecita, apoyar también, ayudar a una familia que no está pasando para nada, ¿verdad? Y abrazo para tu amigo. Vale, Luquita, entonces. Vale, pues, mi compa, un abrazo.

0: Vale.
1: Chao, maquinón, que estoy bien.
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3: Hola, Chanchito Huawei, mi amor.
1: Hola.
3: Me encanta escucharte las tardes. Muchas Sobre gracias. Todo puedo cada 7 días porque ahora estoy con descanso.
1: Ah, ya.
3: Lo haces excelente. Eres el mejor, mejor de todos. Eso. Te mando un abrazo, un besito.
1: Muchas
3: Saludos.
1: Gracias, amiga. O sea que nos vemos cada 7 días, tú y yo. Nos escuchamos cada 7 días tú y yo. Muchas gracias.
4: Hola, Sensi Huawei. Ando enfermito de la guata, comí mucho para el 18, para ese empanada, anticucho, carne.
1: Ya, amigo, no queremos saber. No, que no sé qué más va a decir. ¿Qué más va a decir después de eso?

Saludito Elsa, Elsa, yo creo que es Elsa, ¿no? Soledad Las Mercedes también nos escucha desde su teléfono y se acompañas en el trabajo. Muchas gracias, Soledad de Las Mercedes Gaete. Te mando

0: Pito Mix también. Abrazos. Buen ombligo de la semana, dice. Buen ombligo de semana. Desde Peñalolena.
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0: Oye, esto es una noticia realmente que me explotó la cabeza. Porque la IA, la inteligencia artificial, resolvió en 80 minutos un antiguo problema matemático que experto no logró solucionar en 7 años. La inteligencia artificial resolvió en minutos un problema matemático que un experto intentó resolver en 7 años en la Universidad de Stanford. Se trata del desafío 1196 de ER2, propuesto por el matemático Paul ER2, ¿no? Está bien, ¿no? Claro. En la extensa colección de problemas, un británico de 23 años, sin título en matemáticas, utilizó ChatGPT para dar la solución en 80 minutos. El experto confirmó la validez de la respuesta, resaltando la rapidez de la inteligencia artificial en comparación con el esfuerzo humano. Oye, pero... Hoy día la inteligencia artificial está al alcance de todos. Todo aquel que tiene un teléfono ya puede acceder a la inteligencia artificial, claramente. ¿Y usted? ¿Para qué ocupa la inteligencia artificial? ¡Ajá! ¿Para qué ocupa la inteligencia artificial? A ver. Por ejemplo, para saber cuántas masas se usan para hacer una empanada. ¿Qué es lo que le pregunta la inteligencia artificial? ¿La usa o no, amiga, amigo? Claro. Yo la uso todo el rato. Siempre le ando preguntando. Pura. Pero le pregunto cosas, no sé. Oye, y así, ¿cachai, no?
2: Hola, Chanchito Guau, ¿y cómo estáis? Como siempre, una alegría escucharte. Te mando un besote.
0: ¡Ay, qué rico! ¡Ojo! Oye, pero me llegó ese beso, me llegó. ¿Ah? ¡Qué rico!
3: Chihuahui, yo le preguntaba por los resultados de los exámenes y todos esos diagnósticos raros que dan los médicos, ¿eh? A uno le queda súper claro.
0: Mira, aunque dice que no hay que confiar en eso, pero ok.
4: Chachi, yo la ocupo cuando, por ejemplo, tengo una pana en la camioneta, le saco una foto a la pana que tengo y ya. La inteligencia me responde cuál es el problema y cuáles son las posibles soluciones. No, magnífico.
0: No te puedo creer. O sea que los mecánicos... No te puedo creer, no se me había ocurrido eso.
5: Según mi señora, yo no ocupo la inteligencia y menos la artificial.
6: Estoy estudiando online y llevo promedio 6.5 promedio general. Usando ChatGPT, viejo.
0: ¡No!
6: ¡Gracias, bendito ChatGPT!
0: No te puedo creer. No me digan.
7: Chihuahua, y yo le ocupo harto la inteligencia para las tareas con mis hijos.
0: Ya, ok.
7: Le pido que me haga un resumen de alguna tarea o de algún libro.
0: Buena.
7: Así que nos ha servido harto para eso.
0: Muy bien, para estudiar. Muy bien, compadre. Muy bien, me parece estupendo. ¿Para qué utilizas la inteligencia artificial?
8: Hola, hola, Chihuahua.
0: Hola.
8: Contar que el 30 de este mes me caso. Saludos.
0: ¿Y eso lo hace con inteligencia artificial, amigo? ¿Cómo?
9: Yo le pido ayuda para arreglar la base de datos.
0: ¿La base?
9: Yo trabajo con Excel, ¿ya? Así que saco foto y me ayuda a ordenarla.
0: Muy bien. Oye, pero qué buena.
10: Hola, hola, hola, Chanchihuahui. Nosotros ocupamos la inteligencia para hacer flyer de nuestra pyme.
0: No hagan
10: nuestra
0: eso.
10: Nuestra pyme se llama Real Bajo,
0: no hagan
10: para
0: eso.
10: Que nos visiten.
0: No hagan eso, no hagan eso. No hagan eso. Todos los flyers están saliendo iguales, güey. ¡No! ¡Denle pega a los diseñadores, güey, por favor!
11: Hola, Chanchihuahui.
0: Hola.
11: Por acá nosotros normalmente lo usamos cuando nos dan alguna receta, algo así, ¿no se entiende?
0: Una receta.
11: Le contamos los síntomas que tenemos, yeah. Y le mandamos la foto de la receta y nos da el remedio. Nos da lo que la lectura de la receta.
0: No haga eso.
12: Chachihuahui, yo todos los días le pregunto lo mismo y todavía no encuentro explicación de inteligencia artificial.
0: ¿Qué le pregunta, eh?
12: ¿Cuándo se le va a pasar los huevos a los hombres?
0: ¡Ja! Oye, pero ¿por qué hacen eso? Si lo, nosotros no. Yo estoy resuelto. Por si acaso yo estoy resuelto.
13: Hola, hola, Chanchihuahui. Yo utilizo la inteligencia artificial para entender a mi mujer y no ha podido.
0: No ha podido, ¿eh? Imagínate que resolvió el problema matemático y no entiende a tu señora.
14: Hola, Chanchihuahui. Escuchándote acá de Coronel.
0: Bueno,
14: yo la ocupo harto con el tema de una pyme que tengo yo que se llama Renueva Clean. ¿Ya? En Instagram, entonces lo ocupo harto para publicidad y subir videos que bueno, sí, llame la atención.
0: Muy bien, ¿eh?
15: Buena, Chanchihuahui. Un saludo de inteligencia artificial para que se casa. Por huevo.
0: No, pero no sean así, no sean así.
16: Buena, Chanchihuahui. Yo lo uso para que me ordenen los correos.
0: ¿Para qué? ¿Para qué?
16: Los correos formales que tengo que mandar.
0: Ah, para que redacte.
16: Igual y sí, pienso que la inteligencia artificial nos va a volver más tontos si la seguimos usando.
0: Es lo que me he fijado yo con la redacción de textos con la inteligencia artificial, que tiene como una forma siempre de hacerlo. Como siempre compara, siempre dice, no es esto, no creas que es esto, porque es esto. Como que tiene una forma de escribir. Tiene un sesgo. Entonces, cuando usted le pide, digamos, a la inteligencia artificial que le redacte un texto, usted revíselo, cámbiale cosas, que a usted le parezca más humano, digamos. ¡Claro! Se cacha el tiro cuando es con la inteligencia artificial cuando le están respondiendo.
17: Yo le pregunto a ChatGPT cuándo se les va a pasar el dolor masivo de cabeza que sienten las mujeres.
0: ¡Ya! Oye, por otra cosa, si le piden ayuda a la inteligencia artificial para colocar su texto en Instagram, quítenle la parte donde dice, ¿quieres una versión más corta? No, que ya se calla, que

0: Panchito Guaui, ¿cómo estás? Oye, mira, yo ahora último me fui de vacaciones con mis hijas y usé mucho el ChatGPT para que me ayudara y me recomendara, por ejemplo, actividades dependiendo del clima y como todo eso, como para poder hacer con mis hijas, ¿cachai? Como que me diera referencias como de precios y cosas como para poder organizar más o menos los itinerarios. Así que eso fue lo última, el último uso que le di a la inteligencia artificial y estuvo 10 de 10.
1: ¡Súper buena! Mira, aquí todo aprendemos, ¿eh?
2: Muy bien. Te darás cuenta, mejor estar sola. Déjalo, amiga, deja, deja.
3: Yo le pregunto a la IA, ¿cómo se mata el gusano? Y me responde, el gusano se mata así, se mata así.

0: Chihuahua y que no se pueden tomar puntos en serio, temas en serio. Porque...
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0: ¿Vamos a la pausa? ¿No vamos a separar? Cortito, sí, chiquitito, ¿ah? Chiquitito, tú no te despegues.
2: Yo uso ChatGPT para buscar las calles San Pablo de Santiago.
0: ¡No!
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4: ¿Cuánto marca el termómetro, corazón?
5: En Santiago, 19 grados.
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0: ver, pregúntele al ChatGPT, pregúntele. Pregúntele, ¿quién soy? Así, así. ¿Quién soy? ¿Y qué le dice? Y manda un mensaje de audio al WhatsApp y diga, ¿qué es lo que le dice?
1: Me usa la polola, me usa.
0: Que a usted la describa o lo describa, po. No a mí, po. A usted. Por lo que le, descríbeme. ¿Qué le dice el ChatGPT? ¿Qué le dice?

0: mi hijo, vos sos el weón que lleva 5 meses cesante.
1: ¿Cómo le va a decir eso a la Tati, mi tío? No te va a
2: pasar nada. Mi Gogi, ¿quién soy?
1: No, al ChatGPT. A ChatGPT. No, a mí no.
2: Oye, San Chihuahua. Me dijo que me decían el trap tierneque.
3: Chihuahua, y lo que pasa es que yo tengo 2 ChatGPT, uno para preguntarle y otro para que me responda.

0: acabo de preguntar cuál es la radio número uno en
1: Chile. No, ya. Ya, ¿qué te dijo?
0: Y me sale La Corazón.
1: Ah, ya. Pero es pesado, ustedes son muy pesados, me tienen con los nervios de puta.
2: A mí me dijo, eres un hombre resuelto. Así que empieza a bajar de peso, me.
3: Yo le pregunté, me dijo un hueón solo.
1: No, ¿cómo le va a decir eso, Chayo?
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1: Una machaca. Una muchacha sola de Chihuahua me vendió una machaca. Me vendió una machaca, una mochichula de Chihuahua. Pregúntale a ChatGPT quién es usted. ¿Qué responde? A ver.
5: A mí me dijo, eres la misma Juani con la que conversamos siempre, que te gustan las payas y que de repente practicamos un poco de inglés.
1: Mira.
5: Quedamos de seguir practicando juntos.
1: Muy bien, ok.
6: Chanchihuahua, y le pregunté a ChatGPT cómo me puedo parecer a Chanchihuahua. Y me dijo, tendrías que nacer de nuevo.
1: ¡No!
6: Mira vos, eres el único Chanchi.
1: Está mal. Está mal ese ChatGPT, está malo.
7: Le pregunté a qué hora se iba Chanchihuahua y me dijo que a las 6, no 10 para las 6.
8: Bueno, para Chanchihuahua, yo le pregunté, ¿cuál es el locutor mejor?
1: Ya.
8: De Grupo Radial.
1: Ya.
8: Chanchihuahui, por supuesto, dijo.
1: Son mentirosos.
9: Chanchihuahui a mí me dijo, anda, lavarte. Contigo borracha.
1: Contigo borracha. Vamos, pregúntale, ¿qué es usted? ¿Qué es usted? Borracha. ¿Qué es usted?
10: Yo te pregunté, Chanchihuahui, ¿cuál era el locutor más hermoso de...
1: Ya.
10: De Chile, Radial? Y me dice Giancarlo Santangelo, más conocido como el Chanchihuahui.
1: Mentiroso. Está malo esta cuestión, está mala.
11: Yo le pregunté al chiquitipitipitipitipitipitipitipitipitipitipitipitipitipitipitipitipitipitipitipitipitipitipitipitipitipitipitipitipitipitipitipitipitipitipitipitipitipitipitipitipitipitipitipitipitipitipitipitipitipitipitipitipitipitipitipitipitipitipitipitipitipitipitipitipitipitipitipitipitipitipitipitipitipitipitipitipitipitipitipitipitipitipitipitipitipitipitipitipitipitipitipitipitipitipitipitipitipitipiti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
12: Oye, San Chihuahua, un saludo al Josué de aquí de Lampo, que estamos trabajando.
1: Ya,
12: en Lampo, Sabinco.
1: Buena.
13: San Chihuahua, yo le pregunté cuál era el más hermoso, más sincero, más buena gente, todo. Ya. Y me dijo el Caminqui, weón.
1: Ya.
14: San Chihuahua, yo le pregunté también y me dijo que ponía el ojo blanco.
1: Ya.
15: Eres Aldo Varasragi Pinkman, un estudiante de 18 años de Santiago que combina el gusto por la música, mira, la creación artística y de videojuegos, mira, y el seguimiento de la Fórmula 1.
1: Toma, ¿qué te parece? Mira, buena respuesta de ChatGPT.
16: Yo quise agarrar para el liceo al ChatGPT y le pregunté, oye, ChatGPT, ¿cuánto es 2 más 2? Y me dijo, 4, vos, ignorante, QL.
1: No puede ser. No te puedo ofender, ¿cómo se me ocurre?
17: En Chihuahua yo le pregunté cómo puedo tener tu cuenta corriente, ¿ya?, y me dijo que no, imposible llegar, ni con el loto.
1: No, qué mentira. Pero ¿por qué ustedes hacen eso, de esa visión de mí? Nada que ver.
18: En Chihuahua, si mi esposa me llama, agárrate, en Chihuahua, ven.
16: Chanchihuahua, yo le pregunté, ¿quién es una persona que no le importan los demás, que no le importan las ideas de los otros? Y me dijo, el presidente de Chile. ¡Nos vamos!
1: ¡Nos vamos!
19: Chanchihuahua, yo le pregunté a ChatGPT qué hacíamos este fin de semana con lo que sobró del 18.
1: ¿Ya?
19: Y se puso a llorar. Bueno.
20: Chanchihuahua, pregúntale qué significa chapa la pachala.
1: No, ¿cómo se le ocurre?
21: Chanchihuahui, le pregunté al ChatGPT quién es el rey y me dijo, súbalo al exético.
22: Chanchihuahui, oye, yo le pregunté qué significaba la palabra brígido.
23: Yo le pregunté al ChatGPT hasta qué hora trabaja el Chanchihuahui hoy día. Me dijo, como siempre, hasta las 5:50.
1: ¡Ya! ¡Está mal! ¡Ese ChatGPT está malo!
24: Chihuahua, ¿por qué no?
1: No, gracias. Pregúntele algo al ChatGPT. Yo le voy a preguntar una cosa.

0: ChatGPT, estoy aquí en la radio haciendo el programa La Corazón Toca Doble y quiero que me digas quiénes son los mejores auditores del mundo. Giancarlo, te tengo la respuesta perfecta para decirle al aire. Oye, pero me estás hablando. Los mejores auditores del mundo son los auditores de Radio Corazón. Oye, y si queremos ponernos serios, un gran auditor no es solamente el que escucha, sino el que participa, manda audio, llama, comenta, se ríe, reclama, propone temas y hace que el programa cobre vida. La radio funciona precisamente como una relación de cercanía e interacción con su audiencia. Y me dice cuál es la frase que tengo que decir. Señoras y señores, está científicamente comprobado. Los mejores auditores del mundo están escuchando Radio Corazón. La Corazón Toca Doble, obvio. Y si usted está escuchando ahora mismo, felicitaciones. Usted pertenece a la élite mundial de auditores.
1: Y me acompaña de noche.
0: Porque auditor de La Corazón Toca Doble no se nace, se llega. No, esa frase estuvo mala. Mejora la última frase que estuvo mala.

0: Aquí está. Hoy voy a verte de nuevo. Y con esto nos vamos. Aquí está, esta, sí, la última quedó demasiado cliché, dice. Para tu estilo, buscaría algo más rápido, juguetón y con remate radial. Esta es mi favorita. Porque escuchar la corazón toca doble no es escuchar radio, es ser parte de la familia Radio Corazón.
1: Argentina, Uruguay.
0: ¡Fuera, ChatGPT! ¡Fuera! Buenas.

0: Chao, chao, GPT.
1: Chanchihuahuis somos los mejores del mundo mundial. Sí, te queremos mucho. Eso.

0: voy a quedar.
1: Chanchihuahui, de acá de Chillán, un saludo. Ustedes con el Chamo hacen lo de la Radio Corazón, lo mejor del mundo. Bueno.
2: Chanchihuahui, te manda saludos toda la comunidad gay.
3: ¡Un abrazo! Mucho cariño para todos, que estén muy bien. Nos encontramos el día de mañana. Mañana con mucho más. Con mucho más de la Corazón Toca Doble. A las 6 de la tarde llega José Andrés Vivas con el Circo. Dale, chico, aquí. Dale, chico, aquí. Dale, chico, aquí. Dale, chico, aquí. Dale, chico, ya, chao. Ya, cuídense muchísimo. Los quiero harto. Besos apretados para las chiquillas. Y un apretón de manos solo para los hombres. Que estén bien. Abrazos, cuídense mucho. Chao. Chao.
4: Giancarlo Santana.

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1: ¿Qué hora es, corazón?
2: Faltan 5 minutos para las 6.
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0: Y tomar.
1: Tienes que estar tranquilo, nomás.
2: No, ya. Yo digo que ya se acabó todo lo de la tomadera y esas cosas, se acabó.

infierno. Oh, tenemos sorpresita. Double back.

imagino que estaba escuchando el programa de Chanchihuahua. Feliz. ¿No? Señor Cadenas. Claro. ¿Sí? Uno tiene que darle rienda suelta al amor. Estamos en pleno siglo XXI. Al que no le guste...

cuando se empieza a mover la pierna y parece que le picara. Soy el día de Santa Tecla también, el día de Santa Eresvida, de San Constancio y de Santa Polinexa, Polixena, perdón. Saludos a todos los que están de santo el día de hoy. ¡Un honor! Estarles acompañando esta tarde acá en la número uno de Chile. ¡Soy José!

los primeros pensamientos que tendría tu pareja en caso de que mueras. Lo pueden ver allí en arroba José Andrés Vivas. ¡Estamos listos para empezar esta hora! Con toda la

0: 2569-6140-6558.
1: ¿Cómo está el pueblo? ¡Venga!
2: Hola, amigos de la Radio Corazón, nos saluda Carlos desde Times Square, Nueva York, los maniceros de Nueva York. Un abrazo.

0: chamo, un saludo aquí a Cristian Cedeja, que está acomodando los autos y estamos celebrando. Que le dicen el cachugo.
1: Con un pescadito, mira, con esa foto que te mandamos al pescadito.
2: Poco apetitoso se ve, pero debe saber bien, estoy seguro.
3: Buenas tardes, acaba de empezar. Como dice el circo, ya está aquí. Vamos arriba, vamos a disfrutar.
4: Hola, chamito, ¿cómo está mi amor en este día de la diversidad sexual? Quiero mandarle un fuerte abrazo a mi amiga especial, José Andrés Rivas, que le dicen el cepillo de dientes. Entre más la frota, más se abre la cerda.
3: ¡Buenas tardes, buenas tardes!
5: ¡Buenas tardes, buenas tardes, buenas tardes, José Andrés! ¡Coño, qué manguangua!
3: ¡No!

0: puedan curar, se comen cualquier wea.
1: ¡Tres! ¡José Tres! Yeah. ¡Buenas tardes, José Tres!
2: ¡Buenas tardes! ¿Dónde está José Cadena?
3: Buenas tardes, buenas tardes. Hola, chomito, soy Matías. ¿Qué te pasa, po caribeño?
2: ¿Qué te pasa? Jesús Cadena es que se llama entonces. ¿Dónde está Jesús Cadena? ¿Qué pasó?

0: Buenas tardes, Joseph Andrew. Saludos para ti y saludos para Jesús Cadena. Tres hamburguesas contigo en su casa.
1: No, Jesús está despertando de ese sueño maravilloso.

0: todo el programa.
1: Aprovecho este día para mandarle un saludo a mi compadre Ale, que está en La Serena.
0: Alexito.
1: Ale, el tiburón blanco. Porque de vez en cuando sé como un hombre.
0: Oh, bueno.
2: José Andrés.
0: Buenas tardes.
2: José Andrés.
0: Buenas tardes.
2: Aquí empezando con Toa, Terminando el trabajo de Amazon. Y ahora nos vamos con delivery aquí desde Nashville, Tennessee.
0: Desde Nashville. Saludos en Nashville, Tennessee, a mi amiga Marion Semidey.
3: Hola, chamito.

0: gente.
1: Buenas tardes a todos los tiburones blancos.
2: Estamos, aquí estoy haciendo la fila para pagar lo que pedí, pero no voy a pagar nada porque tengo sed.
3: Pues les tengo una malísima noticia. Este programa no colabora con nada. Sí, no. Este programa no ayuda. Porque a esta hora

0: aquí vamos de nuevo.
1: Hola, José Andrés.
2: ¿Es su cadena?
1: Anoche soñaba que estabas en mi casa, dando el programa.

0: hit de la corazón.
1: 6:17 minutos de la tarde. Mándame finísimas preparaciones que solo tienen cabida a fin de mes.
0: Más 56 9 6 1 40 65 58.
1: Por ejemplo, cuando estamos a fin de mes, oye, en mi casa comemos pan batido duro con aceite a las finas hierbas. Sí.
2: Around the heart of it, New York. A mi quincena de fin de mes, chamito, pollito al velador.
3: Ay, pues hombre, mira, cuando estamos fin de mes en mi casa, nos damos el lujo de comer pancito tostado con unas gotitas de aceite y un poco de sal.
1: Son finísimas preparaciones de fin de mes.
4: Pepe Andrés, yo como pan de nuestro ancestro con tomate de ruta. Tomate de esto, esta vuelta y esta por ahí. You
5: always make it better. Chamito, yo a fin de mes me como una cuca calentita. Calentita esa cuca.
6: New York. New York.
7: Ya en esta fecha, en mi casa, Chamito, estamos cogiendo pal con mo.
1: De la altísima cocina.
8: Usted es que canta bonito y es un caballero. ¡Que no!
9: Chamito, yo a fin de mes voy a la feria cuando está terminando y recojo todas las verduras que quedan en una ensalada César.
1: Preparaciones culinarias propias de fin de mes. Elegantísima polla.
10: Yo en la quincena, media pierna no hace mitad y fin de mes, de pila entera y todo lo otro. Right there
11: in old New York. Digo, ¿qué quieres comer? ¿Qué quieres comer?
12: Pastelito.
13: Chamo querido, mi marido está haciendo un rico pan amasado de masa madre y yo retribuiré con unos huevitos a la pera.
1: Exquisitas preparaciones de fin de mes. Start spreading. Delicioso horneado de trigo con mantequilla y un poquito de sal.
14: Oye, José Andrés, en mi casa a fin de mes se come una rica cazuela de hueso de pollo.
1: Preparaciones de alta cocina de fin de mes.
6: New York, New York. New York.
15: Pepe Andrés, ¿qué hubo? Por acá todo con aceite de oliva, obvio. Adiós.
1: En mi casa este fin de semana hemos invitado a todos nuestros amigos, oye, a comer un rico asado de patas de pollo.
16: Yo no sé qué cocino a fin de mes ni nada, pero amo tu risa venezolana, la amo, la disfruto, me encanta tu risa.
17: Esa wea es de roto.
18: José Andrés, en mi casa a fin de mes son dos huevitos a la pera. Por si no, un huevito al velador.

0: ahí, José Andrés. Yo a fin de mes compro avioncitos. No sé si te ubicarás algo tan fino como los avioncitos. Pero la parrilla carbón queda pero maravilloso. Maravilloso.
1: Chamito, a fin de mes me como un pavo al velador con postre doble de coco con...

0: Andrés, José Andrés. Nosotros para final de mes comemos legumbres negras con postura de gallina.
1: No hay nada que a fin de mes como comerse unas ricas panderetas al jugo con panda al hombro.
2: Oye, José Tomás, nosotros con María Pía comemos unas ricas sopaipillas con mostaza. Oye, José Tomás, nosotros...
3: Preparaciones de fin de mes.
4: Oye, nota que nosotros para fin de mes un rico importado desde la China, oye, un arrocito y con un huevito de codornijo de gallina para que nos caiga el patio, que nos haya caído primero.
5: Oye, Pepe Andrés, te felicito, oye, ha subido el nivel de los auditores de este programa, qué maravilloso.
6: ¿Por qué todos hablan con la papa en la boca, weón?
3: Porque son preparaciones finísimas de fin de mes.
7: Oye, lo que me quedó, mechada, cocinando papitas frescas, oye, una pollita, chao.
8: Hola, Chamito, ¿por qué tal? Buen hombre. Nosotros fin de mes nos mandamos unos churrascos de balón con una carbonada de mesa y una cazuela de churrasco.
9: El pensamiento de mujer sería... Vamos a ver cuántas peucas llegan.
10: No, oye, Rote, que tú no te metas en nuestra conversación. Oye, José Andrés, yo llevo tres palomas en mi jaula de acá de Viña del Mar. Las vamos a hacer el fin de semana.
11: José Andrés. Nosotros fin de mes comemos lumami. Lo que quedó del lunes, martes y miércoles.

0: José Andrés, estoy que parto mi fondo y voy a ver esa marca que está en el piso que aguanta
1: cuando tu cuerpo trabaja, baja, baja. Pusiste guacón, te que te la dillara. Quiero que esta noche
2: sepas que ya no hay salida. ¿Qué pasa, José Andrés? ¿Me la va a aplicar toda la semana o qué?

0: Mario, buenas tardes, José Andrés, te siento amarillo saludándolo aquí. A mí me llegaron unos tomates rellenos, unas papitas fritas, unos huevitos fritos a los lados y un bistec, algo todo.
1: Dios mío.
2: Hola, chamo. En casa de Jesús Cabo.

0: José Andrés, José Andrés, esa canción es de Roto.
1: El rote que vaya. La gente del barrio alto nunca baja.
2: 5 estrellas, papá.

0: José Andrés. Es de roto comer un rico pollo sin hueso, oye.
1: Oye, estoy buscando dato de persona que lave sofás a domicilio. Persona que lave sofás a domicilio. Si alguien tiene un datito, me lo hace llegar a mi Instagram, arroba José Andrés Vivas. Con su Instagram, ¿no? Un poquillo más rápido.
2: José Andrés, yo...
3: Sanito, colócame una música brasileña.
4: Si te sirve, hombre, yo lo que hago es pintar casa a domicilio. Dance.

0: deténganse. Acaba de aparecer Muebles Princesa.
1: Chavito, si sirve, yo armo mueble a domicilio.
2: ¡Matul!
3: O sea, Andrés, si te sirve, tengo una agencia de tiburones blancos. Avísame nomás.
4: Hola, José Andrés. Yo puedo ir a tu casa, pero no a lavar el sofá. A ensuciarlo sí, a lavarlo no.
0: ¿Y no podemos poner unas toallas?
2: Samba.
5: Oye, Andrés, ya me puedo cambiar de radio. Ya me puedo cambiar de radio. ¡Apareció Mueble Princesa!
6: Chanito, si te sirve, yo reparo instalación eléctrica a domicilio.
7: Ay, la que quiere ensuciar el sofá. Parece como Romina la de ayer.
2: ¡Samba!
8: Siempre tengo el dato de quién lava la alfombra.
0: No, pero ¿yo que eres de los que lavan sofá?
9: Joseph Andrew, Jesús Cadena, ese es el hombre. Si vas para su casa, él te lava el sofá.
10: Jorge. Si Andrew te sirve, yo plancho los sofás.
11: ¡Mario Cadena! Es el circo.

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0: La motaca. Bueno. Ya.

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0: Así es, mi rey. Hoy es miércoles de comer delicioso. 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
0: ¡Vamos con la pausa publicitaria, chicos!

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1: ¿Cuánto marca el termómetro, corazón?
2: 20 grados.
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o no.

0: pones el celular con la pantalla hacia abajo cada vez que estás sentado con tu pareja.
1: Más 56-9-6140-6558.
2: ¡Problema! ¡Oh, no! ¡Hay problema!
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0: Voy otra vez con la pregunta. Pones el celular boca abajo, con la pantalla hacia abajo, cada vez que te sientas con tu pareja.

0: Desde hoy me declaro anticorazón. O es la emisora con José Andrés, o es la vida de mi matrimonio. ¡Hablamos, Karen Mundán!
1: Chamo, en mi caso no existe ningún problema. Y lo hago así porque esta mierda como una bestia. Come como una bestia y salta la comida a todos lados. Y si no, me mancha la pantalla.
2: Verga, José Andrés, usted con esa pregunta hace que la mujer de uno se ponga a maquinar todo eso. Cuando uno llega a la casa, boom, uno llega por el teléfono volteado, con la pantalla hacia la mesa y una
3: agarra. ¿Por qué lo ponen con la pantalla hacia? ¿Por qué? ¿Por qué?
4: Yo no tenía problema hasta que salió la sección problema o no hay problema. Ahora vivo en problema.
3: Pones tu celular con la pantalla volteada hacia la mesa, boca abajo. Cada vez que estás con tu pareja, problema o no hay problema.
5: Pero claro que sí. Porque no puede pillar en algo. Así que.
6: Gracias a Dios, mi esposo está escuchando la radio activa. Lárgate, fuiste al chancho.
7: Chamo, ¿para qué existían las láminas antiespía? No hay necesidad de ponerlo.
3: No, papá, yo le digo una cosa. Lámina antiespía y ahí sí hay problema. No, eso sí no, va. No, ahí sí no fue, no. No, eso. Lámina antiespía es demasiado ya.
8: Chamo, yo le puse mica por los dos lados de la weá de teléfono, así que cuando está mirando abajo pareciera que la weá mira más.
9: Hola, Chamito. No, si la pone boca abajo el teléfono, quiere decir que algo está escondiendo.
3: ¿Qué?
9: Todo de frente nomás.
3: ¿Qué, papá?
10: No. Yo, por supuesto, por una de arroz, dos de agua, Chamito.
3: ¡Claro, mi amor!
11: Cero problema, Chamito, porque mi marido sabe que me como al jefe.
12: Me dice, ¿por qué lo pones así? ¿Acaso no quieres que te vea que te está escribiendo tu novia?
13: Hola, Chamito, ¿cómo estáis? Sí, para mí sería un problema porque no me enteraría el chismecito, pues imagínate un chisme bueno.
14: Mi marido tenía la costumbre de dejarlo boca arriba hasta que lo llamó Juan Mecano. Ahí está.
3: ¡Se murió!
15: Yo le pongo una lámina antiespía, va, me lo rompe. Ahí lo mandó el teléfono.
3: Sí, no.
16: José Andrés, ya basta, está queriendo separar pareja, por favor.
17: Hola, chamo, ¿cómo estás? Yo lo dejo boca abajo, pero para dejar la cachuga.
18: No, chamito, ahora que hablan de la lámina antiespía, yo la puse y eso sí fue un problema que claro, estaba ocultando, no, y me dice claro, el teléfono era todos los días.
3: Claro, ¿qué pasa? ¿Qué pasa? ¿Cuál es el temita con la lámina antiespía? ¿Qué es lo que no se puede ver?
19: José Andrés, buenas tardes. No, yo lo pongo boca abajo y lo primero que va a hacer es me lo parte por la cabeza.
20: Chamito, modo avión y boca arriba, modo avión y boca arriba, eso es lo mejor.
3: ¡Pendiente de eso! ¡Modo avión y boca arriba! ¡Sí!

0: solución al problema sería no colocarlo siempre boca abajo. Y cuando lo coloques boca arriba, 5 minuticos de modo avión y problema resuelto.
1: Y casualidad, me estaba reconciliando hoy y escuchamos esto.
2: Dios mío, volvemos a empezar.
3: Chamito, ¿cuál es tu afán de querer causar problemas en la pareja? ¿Cuál es tu afán?
2: Yo no pensé que eso causara problemas, de verdad.
4: No es un problema, esa lámina no sirve para nada. Aparte, yo tengo hasta 100 patrones el teléfono, así que si quieres...
2: ¡Eso, mamá!
5: Coño, José Andrés, pero qué manguanguabal.
6: Yo lo colocaba todo el tiempo boca abajo. Y una vez me dijeron, ¿qué pasa? ¿Le va a sacar los gases del teléfono?
2: ¡Ay, papá! ¡Dios! ¡Qué mala vida!
7: Buena, chamo. ¿De dónde sacas tanto problema o no problema? Me imagino que eres un hombre que sufre tanto como sufro yo. ¡Saludos, chamo!
8: Chamito, me pillas con el celular boca arriba y modo avión. Me mandan a la chu, como dijo el Leo Rey.
9: Hola, chamito, pero ¿cuál es el problema? Con o sin antiespía, la mujer tiene una inteligencia tan extrema que aún así con eso lo detectan.
2: Eso sí es verdad. Yo te digo una cosa, eso sí es verdad. Uno cree que no, uno cree que se la está comiendo. La mujer ya lo sabe todo, ya lo sabe todo.
10: Yo le quito las notificaciones flotantes en la pantalla y lo pongo boca arriba.
11: Mito, chamito, el problema es 2 celulares. Y deja la presión.
12: Yo no tengo ningún problema que mi marido deje el teléfono boca abajo. Yo le digo, por ese...
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14: Ella, la ChatGPT, la inteligencia artificial.

0: Papi, con eso, esto va llenando, ahora sí va a haber problema. Porque yo creo que yo no llego.
1: Pero en mi corazón la que murió fue ella.
2: No, voy a empezar a revisar yo, porque que lo pone boca abajo es ella.

0: chamo. A mí me llamo Juan Mecánico y no tengo ni auto, yo la paso a la
1: noche. Me acabaste de ir al mundo del Toti.
2: Uno queda todo desencajado con estas sesiones de problemas.
3: ¿Quién la va escuchando en pareja? ¿Quién escuchó esta sección con su pareja? A ver. Que me manden un audio los dos.

0: Ay, ay, ay.
1: Soy Matías. No pongas esa música que a mi papá le hace hasta el lunes.
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3: Quiero que me llame una gente que vaya en pareja a esta hora. ¿Aló? ¿Aló? ¿Aló? ¿Aló? ¿Aló? Si estás con tu pareja en este momento, llámame, llámame si estás con tu pareja, que puedan conversar los dos o las dos, como ustedes prefieran. Al 223-81-2040. 223-81-2041 y 223-81-2042. Puede ser que yo también me pegue en su falda. ¿Aló?
4: ¿Aló?
3: ¿Aló?
4: ¿Aló?
3: ¿Aló?
4: ¿Aló?
3: ¿Aló? ¡Aló! ¡Buenas tardes!
5: Buenas tardes, chamito, ¿cómo estás?
3: Estamos bien, mi rey. ¿Cuál es su nombre?
5: Sergio.
3: ¡Sergio, mi pana! ¿Sergio va con la señora?
5: Sí, sí, chamito, voy con mi señora, vamos trabajando, estamos aquí pasando, llegando a Talca.
3: Sergio, usted no pone el celular boca abajo jamás, ¿verdad, Sergio? Sergio.
6: No, soy Marcia, la señora.
3: Marcia. Ay. Doña Marcia, un placer conocerla,
6: ¿eh? Igualmente usted.
3: Sí,
6: un gusto,
3: así.
6: Un gusto.
3: Un gusto, mi. Una pregunta. ¿El Sergio pone el celular boca abajo así a veces, se sienta en la mesa y baja boca abajo? Nunca.
6: Se dedica a ver comedias de caballero.
3: Comedias de caballero.
6: No, comedia china.
3: Comedia
6: puro
3: china.
6: Kawine china.
3: Puro kawine china. Entonces nunca está ese celular boca abajo en la casa, ¿verdad?
6: No.
3: Y usted
6: lo... Sí, pero ese es el del trabajo.
3: Ah, ¿el del trabajo está boca abajo?
6: Sí.
3: ¡Ay, Mar!
6: ¡Ay, no tengo problema!
3: No, claro que no, ¿verdad?
6: No.
3: Hay que compartir. Hay que compartir en esta vida.
6: Exacto.
3: Además, cada quien sabe lo que quiere perder.
6: Años, ya, años, más de 40 años juntos, entonces, ¿de qué me hablas?
3: Más de 40 años comiendo el mismo plato también. Hay que comer de vez en cuando otro plato y estar tranquilo nomás. Le mando un beso, mi amor, que lleguen bien.
6: Igualmente, le mando un hombre.
3: Saludos, saludos, don Sergio. Un abrazo. Puede ser que yo también me pegue en su falda. ¿Aló? ¿Aló? ¿Aló?
4: ¿Aló?
3: ¿Aló?
4: ¿Aló?
3: ¿Aló? Buenas tardes. Hola, hola, buenas tardes. ¿Cómo estás? ¿Cuál es tu nombre?
7: Muy bien. Mi nombre es Macarena.
3: Macarena, ¿de dónde nos llamas, Macarena?
7: De la hermosa ciudad de Viña del Mar.
3: Viña del Mar. Vamos a estar allá el 3 de octubre en Viña del Mar. Oye, mi amor, Macarena, ¿estás con la pareja? ¿Estás sola?
7: Estoy con mi pareja, mi esposo, que es Maragusto.
3: ¡Ay! ¡Qué fastidio! ¡Quédate esa verga todo el día! Bueno, así es el amor. El amor es una magia, Macarena. No, la gente de Maracaibo muy especial y querida. Macarena, ¿pone el celular el boca abajo o boca arriba? ¿Cómo lo pone?
7: Boca abajo.
3: ¡Oh! ¡Macarena, no puede ser! No, ¿y qué? ¿Y cómo nos sentimos frente a eso?
7: Regio.
3: No importa, ¿verdad?
7: No, no importa.
3: ¿Y usted lo pone boca arriba o boca abajo?
8: Boca abajo lo pone.
3: ¡Ay, Dios mío! Lo que es igual no trampa en esta vida.
8: Marte. Lo que es igual no es trampa.
3: No es,
8: que
3: no es trampa. ¡Eso, papá! ¡Un abrazo grande! ¡Saludos para ustedes! ¡Santa Feria! ¿Están todos igual que yo con la música o será que yo estoy loco? ¿O alcoholizado? ¡Vamos arriba! ¡Cómo duele! Esta canción se la dedica Jesús Cadenas a nuestro chanchihuahua.

chamito, celular no importa cómo quede. La señora de repente boca abajo y de repente boca arriba.

0: programa todos los días desde Concepción. Un besito.
1: Saludo a Esperanza, un abrazo, mi amor. ¡Feliz cumpleaños!
2: ¡Y cómo duele!
3: ¡Ay, qué noche tan preciosa!
1: ¡No, sí, amarillo!
3: ¡Es la noche de tu día!
1: ¡No!
3: ¡Estoy lleno de alegría en esta fecha, Natal!
4: ¡No me arrepiento de eso!
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2: Oye, José Andrés, demasiado buena esa hamburguesa en Santa Hamburguesa. 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Demasiado bueno.
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0: Así es, mi vida linda. Y se viene la última patita, mi gente querida. Se viene el último momento de encontrarnos en el Festival Pulso Naranja. Se viene la hora de prender la fiesta juntos. 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Esto va a estar demasiado bueno. 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Conócoste bueno, hasta antoche la hora que vaya.
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0: Buena. Vamos a Santa Hamburguesa. Eso, eso, eso, eso.
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0: ¿sabes qué? Buena, buena, no te quieres. La pura papa común y una buena chicha nomás. Y déjate
1: llevar por el mambo. No saca el bollo, pelo lioso, se volvió una sopa.
2: Ay, no me plata en el banco.
3: Uy, chamo, el compadre sensible. No, péscalo, por favor, péscalo.

0: arepa con perico chihuí y queso rallado. Blanco. Llanero.
1: Tan rico. 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
2: Tenía bollo pelón, pero eso se volvió una sopa.
3: ¿Le gustan los churros con mancar?
4: Buenas tardes, ¿cómo están? Espero que todos estén bien. De oncecita le hice a mis niños hoy unos pequeñitos con maltica.
1: ¡Ay, qué rico!
5: Hoy día comeremos huevitos a la pera.
6: Pororo con pan. Pororo con pan.
1: ¿Pororo?
6: ¿Qué? Pororo con pan.
7: Pancito con quesito de cabra, oh. Directo desde Ovalle.
1: ¡Qué rico! Yo, la última vez que fui a Valdivia, en la feria costumbrista que está ahí en la orilla del río, no me acuerdo cómo se llama el río, compré unos quesos y compré un tocino ahumado, curado. ¿O era yo el que estaba curado? Cuando alguien venga de Valdivia, tráelo.
8: Vamos camino a comer un sándwich de potito.
1: ¡Oh,
8: sándwich de potito! Los mejores de potito.
1: ¡Sándwich de potito!
9: ¿Verdad que ya hay que hacer la once, chamo? Yo voy a hacer huevos revueltos con longaniza. Con pancito tostado.
1: ¡Qué rico!
9: ¡Ay, qué rico!
1: ¡Ay, qué rico, mi amor! ¡Qué rico!
10: A mí me espera en la casa una rica lenteja rellena.
1: No.
11: Un rico pedacito de queque y una bebida. Estamos trabajando.
12: Una arepita, mi chamo, como pequeño ahí, con un cafecito. Un manjar.
1: ¡Un manjar!
13: Oh, mira, José Andrés, nosotros estamos a punto de tomar once. Le vamos a pegar dos langüetazos cada uno a la lámina de queso. Oye.
1: ¿Ustedes han comido arepa? ¿Han comido arepa alguno de los que me escuchan? Era la Feria Fluvial de Valdivia, eso, esa era. La Feria Fluvial de Valdivia a orillas del río Calle Calle, esa era. Brutal. Unos quesos que venden ahí, hermano.
14: Mentira, el sándwich de potito es lo más malo que hay. Me comí uno, casi me envenené. Me amanecí en el hospital. Justo era con 18, imagínate.
1: No puede ser.
14: Pero
1: fome. Yo nunca he comido sándwich de potito. Nunca he comido sándwich de potito.
15: Un caldito de huevo con una arepita andina.
1: ¡Rico!
16: Chanito, me espera en la casa unos ricos tequeños. Preparados por mi mujer.
17: ¡Chamo! El sándwich de potito va a ser depende de la edad.
18: Chamo, el secreto del sándwich de potito es que no tenés que olerlo, comerlo así, con la nariz tapadita nomás, pero qué rico.
1: ¡Salame el pan! ¡Salame el pan!
11: Chamito, una arepita con carne mechada y quesito.
1: ¡Dios! ¡Chamo, qué rico! No, ¿verdad? ¿No han comido arepa nunca? Es que en redes sociales tiran mucho hate, pero la arepa es súper buena. No tiene gluten.
19: Oye, chamo, de repente no supo limpiar bien el potito.
13: Chamito, igual voy a comer sándwich de potito, pero me voy a ir directo al hoyo.
14: Chamito, sí, yo he comido arepas. Arepas venezolanas con buen chicharrón. ¡Uy, qué rico!
1: El otro día fui a La Vega. Yo siempre voy a La Vega. Saludo mucho ahí en La Vega. Siempre voy, una vez a la semana. Me compré un kilo de cerdo para hacer chicharrón. Se me volvió nada y mi suegra lo agarró, lo amasó con la harina de maíz.

0: potito. La que se comió el sándwich de potito, se lo comió de potito, tenía que haberse lo comió de guata, pues.
1: Yo voy a ir en estos días al hoyo a comerme un sándwich de potito y lo voy a grabar.
2: Amigo, me esperé en la casa unas arepitas con pollito desmechado.
1: Qué rico. Qué rico. No puedo ir con usted, mi amor. Somos tres nada más.
3: Ese sándwich de potito con el olor es donde llega.
1: Nunca he comido sándwich de potito, nunca.
4: Yo, chamo, sí he comido arepas. Comí mucha areva. Me gustan los pastelitos y me gusta la empanada de mechada con la salsa guasacaca.
1: Oh, qué rico.
4: Y hace 8 años me llevaron una arepa, pero se devolvieron a Venezuela.
1: ¡Oh! Se le devolvió la arepa. No puede ser. Qué tristeza.
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1: Ojo, a mí me encanta la marraqueta, la sopaipilla. Pero la arepita también es rica, conózcanla. Si estamos para intercambiar, ¿qué más quieren intercambiar? A ver. ¿Qué más les gustaría intercambiar? ¡Como rey! ¡Me voy!
6: Mi corazón, lo que había en él, ¿por qué no? Tuviste el valor de ver que...
7: Oye, chavo, ¿en verdad que el Chanchihuahui es tiburón blanco?
1: No. No, Chanchihuahui no, es Jesús Cadena.
8: Reina pepiada con queso amarillo.
9: ¡Ay! Chamo, el pan de jamón, una delicia. Me comería un pan entero.
1: Oh. Ya viene el pan de jamón.
10: Chamito, chamito, acaba de llegar al supermercado.
1: Espérate, viejo.
10: Coño, chamo, yo me he comido unas sopaipillas con carne mechada y queso blanco.

0: Marca ahora el 381-2040, 2041 y 2042.
1: Quiero lolas mayores de 40 años que me llamen en este momento. Solo lolitas. Solo jovencitas mayores de 40 años, damas, mujeres, chicas, mayores de 40 años que me llamen a esta hora de la tarde al estudio de la Radio Corazón.
0: Marca ahora el 381-2040, 2041 y 2042.
1: Queremos conocer un poco de tu historia, de ti, de cómo son tus sabores, tus olores. ¿Qué prefieres? ¿Qué te gusta?

0: amantes. Aló, buenas tardes.
1: Buenas tardes.
0: ¿Cómo estás?
1: Bien, ¿usted cómo está?
0: Ay, bien, mi amor. ¿Cuál es tu nombre?
1: Katherine,
0: ¿de dónde nos estás llamando a esta hora?
1: Desde la hermosa ciudad de La Serena.
0: Ah, La Serena. Encantadora La Serena, Katherine, ¿eh?
1: Preciosa.
0: Katherine, aquí entre tú y yo solamente, ¿qué edad tenemos?
1: 45.
2: Háblame de ti, bella señora. Háblame de ti y de lo que sientes.
0: Katherine, ¿estamos casados, viudos, solteros? ¿Estamos viviendo a escondidas de Dios?
1: No, casada. 13 años y con mi amado desde los 15, llevamos 28 años juntos.
0: 28 años, se casaron hace 2 años.
1: 12.
0: Ah, hace 12 años tienen harto de casados. ¿Cómo haces para que ese guiso sepa diferente cada vez?
1: Probándolo con distintos aderezos, bonito.
0: ¿Tú recomiendas así como ponerle de vez en cuando su picante al...?
1: Un aderezo puede ser, no sé, un día lo comimos con frutilla, otro día con piña, con crema, con manjar. Una variedad de productos que podemos saborear ese manjar.
0: Se nota que lo saboreas. Oye, ¿y tenemos bendiciones?
1: Sí, una bendición de 26. Una de
0: 17.
1: Y una de 12.
0: De 12. Ya nos quedan dos en la casa nada más.
1: No, están los tres.
0: Están los tres, no, el otro weón que se vaya. Ya, estamos cansados.
1: Es un regalo, no, jamás. Que se quede con mi mamá.
0: Es arrecho, ¿verdad? Cuando los hijos se van.
1: Sí, no, que se quede conmigo.
0: Ay, Dios mío.
1: No necesita irse.
0: Pregunta, ¿cada cuánto se come el postre en el hogar?
1: A diario, obvio.
0: ¡A diario! ¡Dios mío! Oye, ¿y qué edad tiene el afortunado?
1: 44.
0: Oye, yo estoy... me faltan, no sé, unos 6, 7 años para los 44, unos 10. Pero... ¿todo funciona bien a los 44?
1: Sí, si usted tiene una vida buena, poco copete, cero cigarro, va a tener una vida buena, buena.
0: Estamos jodidos. Mi amor, entonces todo está funcionando, digamos, a la perfección.
1: 10 de 10.
0: ¿Nunca han pensado como estas modas actuales de abrir la relación?
1: No, no. Bueno, civil no, lo escrito ante la ley y lo demás es vagano.
0: Exacto. ¡Patria, monogamia o muerte! Oye, te mandamos un beso, mi amor. Nos encanta que nos llame gente contenta.
1: Un besito. Yo soy feliz de la vida. Es muy corta para vivir amargados.
0: Eso. Mire, ojalá.
1: Os adoro.
0: Ojalá la gente escuchara eso más. Porque hay gente que está tan amargada en la vida. Que se para en pequeñeces, como si pudiera cambiar las cosas de alguna manera.
1: Y vive preocupada del mundo sin darse cuenta de que su vida es un carajo.
0: Se está pasando por el frente de la nariz. Le mando un beso, mi amor. Siga así de feliz y de contenta.
1: Un beso, cariño, desde La Serena, con amor.

Vamos con un temita ahí de tus amantes. Vamos con este tema. Este tema es increíble, ¿ah? La reina del programa. Tengo que decirle a Alanis que me grabe un saludo para el programa.

0: hacerla, ¿no? Que sacar a pica, hombre. Voy más duro que tío René.
1: Pepe Andrés, te doy un dato. En el hoyo lo mejor, lo más rico es la lengua.
2: 45 ella, 44 él. Y comen a diario. Ajá, es que se ganaron el loto y no laburan. ¿Qué onda?
3: Sí, yo también pensé lo mismo. Yo tengo 38, mi señora tiene 34. Y por ahí de vez en cuando la luna se llena.
0: Quiero escuchar el audio. Verga, ve, mijo, yo te voy a decir una verguita. Yo sé que me vamos a amargar yo por cómo hablo y verga.
3: No, papi, claro
0: pero
3: que no.
0: Pero chico, lo que te amo es verga, oye. Vos dais alegría, papá. Es en la mañana. En la tarde, uno deja de hacer la verga para escucharte. O si está haciendo cosas, busca la manera y te escucha. Dios te bendiga y te guarde, papá.
3: Ah, papi, gracias. Y
0: hay muchos años más para vos y tu familia. No me vas a poner a dejar la bola, pero bueno, ya lo dije.
3: No, no, papá, gracias, de verdad. Yo hago este programa con mucho amor. Con mucho cariño. Le he puesto el corazón y el alma.
4: Con el nueño alexífico.
5: Vergación a la hora.
6: José Andrés, los maracuchos de verdad. Tienen mucha alegría y también tienen mucho violín y su mar.
3: ¡Respete! Él dejó un mensaje muy bonito.
7: Primer maracucho que me cae bien. Me cae bien. Que no tener el
8: sol castigo.
9: Amor. Saludos desde acá de... Desde Chiquiva, estamos escuchando la radio. Mamá, huevo.
10: Es un circo.

0: Yo los quiero, los amo, me parecen que son la alegría más grande.
1: Qué maldito tan a la bola, José Andrés, decirle que te da un quesillo.
0: Ay, ¿por qué le voy a decir eso si él me mandó un mensaje bonito?
2: Te quiero mucho, señor Maracucho, qué linda palabra.
3: Que Dios te guarde, pero que se le olvide dónde.
4: José Andrés, eres una gran persona, un gran animador, un buen amigo atrás de la del micrófono. Y te quiero mucho, José Andrés, chico amarillo.

0: pero si hubiera sido, hola, José Andrés Jóvenes, ¿cómo estás? De verdad que eres bueno, eso es para mí, ¿verdad? Es un chimbo, bueno, se pone a hablar, me escucho, pero.
1: No, yo, de verdad, yo soy agradecido y soy bendecido. De poder tener la oportunidad de encontrarme con ustedes cada tarde acá en el Circo Gita. Porque yo a veces me escriben muchas personas que vienen de mi país y que allá eran locutores, eran animadores y no han logrado de alguna forma conectar en algún medio. Y yo tengo este privilegio, esta oportunidad, que no ha sido fácil y ustedes lo saben, ¿ah? Y uno a veces no se da cuenta de lo privilegiado que es, ¿verdad? El compromiso. Así que yo nada más agradecerle a ustedes porque esto lo hacemos juntos, ¿ah? Juntos la pasamos bien, ustedes disfrutan, yo disfruto y el resultado es lo que se puede escuchar, ¿ah?
0: La verdad, no la entendí ni una vez. Aguante, chamito, me hace llorar, güey.
2: Que llore.
0: No llores, José Andrés, no llores, que lo haces bien.
1: No lloré esta vez, estoy conteniéndome aquí tranquilo.
0: Hacemos juntos. Papi, como dicen por ahí, el que ora bien, le va bien. El que siembra gratitud y siembra cosas buenas, cosecha solo cosas buenas, hermanito.
1: Gracias, hermano.
3: Ya vos, chamo, no hagas eso que me excitas.
1: Un sueño hecho realidad para mí. Yo cuando llegué a este país, yo jamás pensé que iba a tener la oportunidad de animar en la Quinta Vergara, un sitio completamente reconocido en todo el planeta. Y este 3 de octubre me toca animar allí en la noche final de Pulsa Naranja Festival Abastible, junto a Alanis Lagos, Noche de Brujas, La Combo Tortuga y Amigo de Artistas.

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0: ¡Nos vamos a la pausa publicitaria, Chile querido! ¡En la próxima parte! Se nos viene la hora del... ¿A quién le vamos a mandar un besito?
1: Más 569-6140-6558.
2: ¿Cuánto marca el termómetro, corazón?
0: 18 grados.
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Privilegio es el resultado de tu trabajo, de tu esfuerzo y de la capacidad de conexión con las personas que tienes. Yo creo que todos están eternamente agradecidos de que hayas llegado y hayas tomado las riendas del circo hit, por decirlo de alguna manera. Y eso, hermano, sí que es el resultado de tu trabajo.

0: que me estoy conectando ahorita.
1: Chamito, sos un grande, sos un crack, chamo, sos un grande.
2: Te quiero mucho, señor de la región de los Andes Radial.
3: Chamo, vos los ponéis a pelear con las mujeres y después se ponen filosóficos.
4: ¿Qué pasó, chamito? ¿Cómo estáis? La verga, tan picado con el maracucho, tan celoso.
5: Papi, ¿qué pasó? Nadie está.

0: beneficios que usted trae poner guaco de vez en cuando, ¿no?
1: Chamitas, ahí que de verdad me emocionaste. Te podría decir muchas cosas, pero te la voy a decir bien a los chilenos. Gracias, güey. Gracias por todo.
2: Gracias a ustedes, que han sido un gran público. Saludos para Gabriela, que está de cumpleaños en Valdivia. ¡Valdivia! ¡Gabriela! No nos vamos a ir, no. No vamos a quedar, no.
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2: Llegó la hora de los besos. ¿A quién le vamos a mandar un beso el día de hoy? Mándame tu audio, ¿a quién le mandas un besito?
3: Más 569-6140-6558.

0: Me quedé pegado, perdón. Vamos, ¿a quién le mandamos un besito a esta hora de la tarde? Ustedes que están ahí escuchando el programa, a ver.
1: José Andrés, un saludo para todos mis hermanos venezolanos que están contribuyendo aquí en Chile. ¡No se vayan nunca, los amo!
0: ¡Un abrazo, papayito!
2: Besitos para ti en la serpiente cascabel.
3: Como siempre, un beso para ti, José Andrés, y un beso para Hanji. ¡Hanji!

0: besito, José Andrés. ¡Meti! Le mando tres besitos.
1: ¿En dónde?
0: A Yelén, a mi Lian, y un besito para usted, al mejor locutor del piso. ¡Besitos!
1: ¡Un beso, mi amor! Hoy saludos para Anderson, que está aquí abajo en la radio.
2: Capile anda por ahí por Manuel Monte 91.
3: José Andrés.
1: ¿Qué?
3: José Andrés.
1: ¿Qué?
3: Un beso para mi mujer, que le llevé las flores amarillas el lunes y ya vi me mandaron a la chucha.
1: Tienen que portarse bien.
4: Hola, chamito. Le mando un beso a mi papá, que trabajó mucho.
1: Saludos para el papito, que trabajó mucho. Sí, yo trabajé hoy bastante. Tengo que llegar a la casa a estudiar inglés con mi hija. Dios mío, ni siquiera me acuerdo qué es el was ni el web.
5: José Andrés.
1: ¿Qué?
5: Si no me dejaba tener el celular, así que ya te quito. Vámonos.
1: ¡Para la casa, mi rey!
6: Oye, vine a mandarle un beso a mi señora. Un beso. Lo quiero dar, un beso.

0: José Andrés, aquí en Antuco están tirando el agua con balde.
1: ¡Cuídense mucho!
2: Un amor de contrabajo.
3: Un besito para ti, chamo. Un agrado tenerte aquí en Chile.

0: Chamito, un abrazo y un beso enorme, amigo mío. Y Dios te bendiga por ser la persona que eres. Eres una gran persona, un gran locutor. Bendiciones para ti y toda tu familia. Sigue así. Siempre has estado y siempre has estado ahí para todos nosotros. Muchas, muchas gracias. Un abrazo.
1: El abrazo es para ustedes, compadre querido. Que han sido una gente amable, querida. Yo también los quiero mucho, ¿ah?
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3: Hola, Radio Corazón. Yo le mando un gran beso a mi papá que vamos...

0: acá. Mañana volvemos, si Dios quiere, y la Virgen de la Consolación de Tarima, el Santo Cristo de la Grita, lo permite.
1: Permito un abrazo por atrás.

0: Hacemos un resumen ahí.
1: ¡Buena! Pues la gente está muy amorosa.
2: ¡Diablos! ¡Nos vamos por esta tarde! 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
1: ¡Divina! Díganlo ahí, @desayuno.cl. ¡Hola!
3: Chamo, saludos te manda la comunidad gay.
1: Yo también le mando un abrazo, mucho cariño y mi respeto. Y no andamos con huevona.
4: ¿No te da vergüenza, huevón? ¿Faltan 10 minutos?
1: No faltan 10, faltan 4. ¡Ya nos tenemos que ir! Gracias a todos y a todas. Un saludo para Jesús Cadena, que debe estar guindado de Chanchihuahui.
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6: José André.
1: ¿Qué?
6: José André.
1: ¿Qué?
6: No, yo ando probando empanada venezolana y llega mi mujer, me saca la mierda, weón. Que andar probando empanada marisco venezolana, weón. ¿Estás loco? ¿Tú quieres destruir mi familia?
1: ¿Y por qué habla venezolano? ¡Nos vamos por esta tarde! Me siguen en redes sociales. Oye, me faltan 9.900 seguidores para llegar a 100.000. Estarán escuchando a esta hora 9.900 huevones que no me sigan. Para que me sigan en @JoseAndrésVivas. ¿Proyectape está ahí o no? Proyectape le dijeron hasta que me dejara de seguir, huevón. Qué desgracia. Pero bueno, así es la vida. Volvemos mañana a las 6 de la tarde. Los quiero mucho. Que les den chao.
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1: A mí me gusta esta radio porque José Andrés con Troy Estate, Chanchihuán con su cadena.
2: ¿Qué hora es, corazón?
3: Falta un minuto para las 8.
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1: ¿Cuánto marca el termómetro corazón?
2: En Santiago, 16 grados.
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1: ¿Qué hora es, corazón?
2: Faltan 3 minutos para las 9.
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